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2: Muy bienvenidos y bienvenidas a un nuevo capítulo de Nos Bebemos aquí en Rock and Pop 94.1 y rockandpop.cl. Soy Daniel Greve y voy a estar acompañándolos la siguiente hora en este lugar magnífico que es Quinto, dentro de Senco Costanera. 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Y estoy como siempre con dos invitados espectaculares y voy a pasar a presentar a la misma persona que tengo a mi derecha, que es una actriz chilena de teatro, cine y televisión. Su salto internacional llega con Prófugos, la serie de HBO que te lleva hasta una nominación en Monte Carlo. Más tarde entra lleno en la cultura popular con Verdades Ocultas, la tercera más larga de la televisión chilena, imagínense. Bueno, pero lejos de quedarse en la comodidad del éxito, da un giro decidido hacia el teatro y hay unas obras como Prima Facie, tú le dices Facie, pero también puede ser, sí. Vamos a hacer Facie, y Flor de Papel, la enfrenta a personajes completas, historias incómodas y preguntas muy actuales. Luego, cruza fronteras, trabaja en Argentina y sigue ampliando su universo creativo. Bienvenida entonces, Camila Irane. ¡Oh!
3: Tenemos
2: mucha audiencia.
3: Salto internacional.
2: Internacional, con estrellas, con muchas cosas. Después, a la izquierda, nuestro invitado es académico, investigador y profesor universitario. Una de las voces más reconocidas del análisis político de Chile. Ya ha vivido en Londres, Italia, Chicago. Y hoy junto con Daniel Matamala conduce Animales Políticos, un podcast que apuesta por algo cada vez más escaso, que es conversar, discrepar y pensar sin necesidad de gritar. Un gran aplauso para este rockero. Nos soplaron ahí porque te gustaba mucho AC/DC y otras cosas más, aparte del jazz. Cristóbal Belolio.
4: Gracias.
2: ¿Cómo están? ¿Qué tal? ¿En qué los pilla la vida? La pobre Cami venía trotando.
3: Estoy corriendo.
2: Entonces quiero hacer primero un brindis con ustedes, chicos. Aprovechar.
5: Estamos acá.
2: Para que se relajen un poco con este cóctel de Bombay Sapphire.
5: Está tenemos muy bueno.
2: Que está, yo creo que promete. Además tiene maracuyá, naranja y, por supuesto, la base.
5: Son de verdad, no utilería.
2: Son de verdad. Con la base de Bombay para los amigos. Y
3: tienen alcohol.
2: ¿Te parece fuerte?
3: No, que era suavecito, me dijeron, pero
2: bueno. A ver, vamos a ver.
5: No, pues se deja tomar.
3: Sí, se deja tomar. Sí. Ese es el problema. Ese es el problema.
2: Y recordarles que estamos, bueno, aparte de que estamos dentro de Quinto, y más específicamente en la sanguchera del barrio, que es un lugar que ofrece mucha sanguchería peruana, criolla, deliciosa. Vamos a probar dos cosas, una con un sanguchito de pescado más adelante y ya les adelanto el spoiler, con lomo saltado. O sea, imagínate, recetas clásicas de la cocina peruana entre dos pancitos. Cami, tú has participado en proyectos muy distintos entre sí, está Verdades Ocultas, que conectó a millones de personas durante años, y este Prima Facie es una obra que abrió debates sociales muy relevantes, ¿verdad? ¿Qué reflexión te deja estas dos historias, digamos, de cómo conectas emocionalmente con el público?
3: Es bonito porque justo como Prima Facie, por ejemplo, una obra que trata el tema, que este tema que es como tan importante hoy en día, bueno, siempre, pero un tema que siempre es difícil de abordar, que tiene que ver con el tema del abuso sexual, de la agresión sexual, como lo llaman en la obra, que es como más amplio, ¿no?
5: Estaba leyendo tu
3: Mi currículum.
5: Tu portopelo.
3: Si quieres, si quiere me pregunta, yo te cuento. Tú ahí mencionabas Prima ¿sí? Facie, que me parece un súper buen ejemplo de cómo los actores tenemos la suerte de poder como transmitir nuestra opinión a través del trabajo, ¿cachai? O como, más que una opinión, como opino esto otro, es como poder aportar desde la ficción, quizás, ¿no? Y abrir cabeza, ampliar miradas, ¿cachai? Entregar distintos puntos de vista que permitan un debate más rico y como puntos de vista más, más amplios, claro, ¿cachai?
2: Es un aprendizaje personal, también profesional, y que deja quizás, como decías tú, una huella en otro, ¿no? Que,
3: totalmente.
2: Que hace reflexionar a un tercero.
3: Totalmente.
2: Que le puede servir incluso a gente, yo me imagino, he estado alejado de eso, digamos, de manera personal, pero me imagino que cuando alguien vive un proceso así difícil y no se atreve a contarlo, y de repente ve esto y dice, oye, ¿sabes qué? Me atrevo a, ¿no?
3: Es que es la razón, o sea, a mí la ficción, cuando yo estudié esto, porque yo veía películas, veía series, y a mí me afectaban, ¿cachai? Me conmovían, me cambiaban, me movían, ¿cachai? Me emocionaban. Es como que yo realmente creo que la ficción tiene el poder de hacerte mejor persona, ¿cachai? De ampliar tu corazón, tu cabeza, de modificarte para bien, ¿cachai? Y creo que sí, que uno, o sea, tú puedes leer un ensayo, puedes leer un libro, digamos, para enterarte de temas, pero cuando tú ves una buena obra de teatro, ves una buena película, te lees una buena novela, la ficción es como que es vivencial, ¿cachai? Claro. Es como, no tienes que vivir, en este caso, por ejemplo, una agresión sexual para conmoverte, para entender lo complejo del fenómeno, y eso es maravilloso, como es el poder de la ficción, ¿cachai? Y para mí es hermoso dedicarme a eso, ¿cachai? Como poder afectar la vida de las personas, real, claro, desde ese lugar.
2: Totalmente.
3: Porque a mí me afectó, o sea, a mí me afectaba de niña, ¿cachai? Por eso lo estudié, es como
2: viene de ahí. De hecho, Cristóbal, te quería no llevar ahí, pero en el fondo ya que tú, bueno, estás junto con Daniel Matamala haciendo este podcast que ha sido muy comentado, es un espacio que además nació en tiempos de polarización, ¿cierto? Y desinformación, llevan 40 episodios, ¿no?
5: Sí, no lo he contado.
2: O más por ahí, ¿no?
5: Saberlo.
2: Son un montón. Chile ha pasado por crisis económicas, políticas, pero ¿cuál es la principal ¿cuál es la principal deuda de Chile hoy? ¿Dónde estamos más cojos como país?
5: Antes de eso quería meter la cuchara con lo de la ficción.
2: Ah, no, seguro.
5: Es que me parece que es muy, muy importante darse el tiempo para dedicarle lo suyo a la ficción.
3: Sí.
5: Hubo un ministro de Estado a propósito de esto. Y en general, el mundo, cierto mundo empresarial y de élite en Chile cree que la ficción es una pérdida de tiempo, que hay que estar leyendo cuestiones que te entreguen información del mundo y que está bien, por supuesto.
2: Claro. Contingencia de historia.
5: Por supuesto. Claro. Todo eso, bienvenido sea, leer siempre.
3: Estudiar.
5: Claro,
2: sí,
5: siempre
2: sí, está bien.
5: Pero se ve la ficción como, ah, ¿para qué? No tengo tiempo para entretener.
3: Como que fuera entretenimiento básico, claro, como
5: Y no es el caso. Me parece importante darse ese tiempo. Yo trato de dedicarle todas las mañanas y las noches un ratito a ficción. Siempre tengo mi serie de cabecera. Bueno, ahora en el Mundial, difícil porque dan fútbol en la noche, pero
2: tenemos que estar con las apuestas ahí.
5: Sí, hoy día voy a ver, no sé, Irán contra Jordania la noche. Pero siempre dedicarle tiempo a la ficción es súper importante, sí, por las mismas razones que decía Camila.
3: Te permite vivir más vidas que solo la tuya propia.
5: 100%. Y muchas veces las mejores enseñanzas morales no vienen en códigos de libros de la edad de hierro que te dicen qué pensar, sino que vienen
3: medio de sentir algo, de sentir
5: adentro
3: algo.
5: De una buena historia.
3: Sí.
2: Sí, que te abre la cabeza, que te hace mirar más allá.
5: Quería hacerle su homenaje a la ficción.
2: Totalmente.
5: Y también trato de ver obras de teatro, lo más que puedo, no solamente cine, sino que también ir a ver obras de teatro creo que es importante en Chile.
3: Sí.
5: No para apoyar solamente, no, es porque realmente es una experiencia.
3: Sí, y hay mucha identidad local en una obra de teatro, ¿cachai? Como en el teatro se cuela algo muy político desde decisiones estéticas, ¿cachai?
5: A propósito de obras de teatro política, con novelas políticas, yo leí Limpia, de Alia Rabuco, y después fui a ver la obra. Alfredo Castro, si no me equivoco, montó de Limpia.
3: Sí.
5: Ahora creo que sale la película, y es una ficción, pero una ficción tremendamente mezclada con la realidad chilena, que de hecho termina como con el estallido, una comedia. Pero bueno, digan, no sé si el problema de Chile será este o no, pero nosotros venimos experimentando.

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2: Ya estamos de vuelta, nos bebemos aquí en Rock and Pop 94.1 y rockandpop.cl y estamos aquí en Quinto, en Senco Costanera, este universo gastronómico extraordinario, específicamente en la sanguchera del bar, junto con Camila Irani y Cristóbal Belolio. Camila, tú tienes raíces libanesas que además tienen mucha tradición gastronómica. Yo sé que tú no cocinas, pero disfrutas, por supuesto, de
3: sí,
2: todo esto. ¿Cómo son,
3: sí, obvio,
2: las reuniones,
3: como buena paisana,
2: ¿cómo son
3: como
2: las reuniones familiares?
3: Mucha comida.
2: Transpórtanos hacia allá con los sabores, con todas las tradiciones que hay, que son riquísimas.
3: Sí, pues, ¿no? La familia de mi papá es una familia muy numerosa. Son 5 hermanos que se quedaron huérfanos, como dicen ellos, jovencitos. Mis abuelos yo no los conocí. Entonces ellos hacen estos almuerzos huérfanitos, que le llaman. Porque se juntan los 5 hermanos, sin sus papás, digamos, sagradamente.
2: ¿Una vez por mes, cada cuánto?
3: Cuando éramos chicos era una vez a la semana. Ya. Ahora que estos 5 hermanos ya son abuelos, ya cada vez se hace más difícil. Pero yo crecí en una familia donde yo, cada cumpleaños de cada uno de mis primos, que somos 20 y tantos, llegaban todos tus primos a tu cumpleaños, ¿cachai? Claro, o sea, era un cumpleaños a la semana. Y si no había cumpleaños, se hacía un asado familiar. Y así crecimos y ahora ya... Quizás no es una vez a la semana, pero al menos una vez al mes, las vacaciones, de todas maneras, se junta la familia. Y cada vez que nos juntamos hay mucha comida. Mis tías cocinan.
2: ¿Eso es decir, quiénes
3: cocinan?
2: Primas
3: cocinan. Sí, mis tías.
2: Es más matriarcal ahí, ¿no?
3: Es que la herencia se heredan ahí por la mamá, po.
2: Sí,
3: y yo soy por el lado del papá, entonces, claro, no aprendí, pero... No, tampoco soy muy buena cocinando. Quizás si me gustara más cocinar, habría pedido, no sé, tía, enséñame, ¿cachai? Claro. Pero disfruto comiendo. Soy fanática de las hojitas de parra, del kebbe. Es mi comida favorita, sí.
4: ¿Es tu comida favorita?
3: Sí, sí. Una hojita de parra con laván.
4: La comida árabe en general.
2: Te lo repites.
3: No en general. La hojita de parra.
4: La hojita de parra particular.
3: Ese es mi plato estrella.
2: Énfasis. Claro, hojitas de parra,
3: me encanta el kebbe crudo, porque mucha gente como que lo come como...
4: Esa es como
3: cocido,
4: la bolita
3: de carne cruda.
4: Claro, rica.
3: Con burgol.
2: Sí,
3: me encanta, pero la hojita de parra está ahí, ¿cachai? Bueno. Más arriba. Después pueden venir otros platos. Me encantan las pastas. El kebbe está por ahí,
4: pero... bolita generalmente, perdón la curiosidad.
3: Dale.
2: Es carne magra.
4: Es fácil pedirla a domicilio.
3: Sí.
4: Deben haber dos o tres alternativas.
3: Yo tengo mi favorito, el...
2: ¿Será el mismo?
3: Satein.
2: Ah, ya, satein. Sí.
3: Sartain.
2: Sí. Sí,
3: que queda ahí en las gualtatas. ¿También? ¿El tuyo también lo tengo?
2: ¿Ese?
3: Ah, bien.
2: Obvio.
3: Sí, que ahí en las gualtatas con
2: las tranqueras.
3: Donde está ese Sony gigante,
2: sí,
3: están las tranqueras.
2: Las tranqueras.
3: Ya, perfecto. Las tranqueras con la lateral de
2: la lateral de Kenny al llegar a las tranqueras.
3: Esa.
2: Que un hogar chiquitito.
3: Y es solo
2: delivery. Y son muy buenas.
3: Muy buenas.
2: Muy buenas.
3: Qué bueno que coincide.
2: Estoy bien, todos vean.
3: Y no me puedo comer una hojita de parra sin laván.
2: Ajá,
3: si de repente,
2: claro,
3: como que hay gente que te saca el yogur claro, natural,
2: claro.
3: No. Lavan,
2: una acidez,
3: lavan. Tiene una textura, una acidez. Y
2: extraordinario.
3: Para mí una hojita de parra sin lavan es un...
2: Sí.
3: No.
2: Cristóbal, ¿cómo fue tu infancia gastronómica? ¿Tuviste algún acercamiento?
4: Tengo una familia italiana.
2: Porque igual te gusta también.
4: Me cuentan que, claro, la nona cocinaba conmigo su ñoqui cuando yo tenía 2 años en Concepción. Pero de ahí que yo tenga un recuerdo de eso, no.
2: Metía el dedo en la salsa, capaz, ¿no?
4: Yo traté de recuperar esa herencia. Me fui a estudiar Italia cuando estaba en la universidad. Pero... Y en Bolonia, que es una ciudad además muy comilona, ¿cierto?
2: Claro.
4: Pero no diría que tengo hoy día en mi familia un rito que recuerde la tradición... Mi viejo es fanático del pesto genovés, cosas como esas, ¿cierto?
2: Claro.
4: Pero sigue siendo también probablemente, no sé, mi comida ancla, digamos, es la comida italiana.
3: Sí, que a uno le recuerda como la familia y algo también emocional, afectivo, hablando
4: de familia grande.
3: ¿Y usan palabras italianas?
4: No, yo sé hablar italiano porque tuve esta experiencia, claro, porque fui a vivir allá, pero...
2: ¿Cuánto estuviste ahí?
4: En casa no, estuve 1 año.
2: Ya, sí.
4: Y aprender italiano cuando estás viviendo con italiano en un auto es muy complejo.
2: No, claro. No sé, sí. De hecho yo hice un curso de aceite de oliva, degustación de aceite de oliva en Roma, que el curso intensivo de 10 días, y en esa época que no existía ni la IA ni lo... Ella con un Collins Pocket, Y así era. ¿Qué? Con esos Collins Pockets, con los diccionarios en miniatura.
3: Ah, ya. Yeah. Ah, hacer, a,
2: hacer las preguntas, pero el problema era la respuesta. Se podía decir, una demanda. ¿Por qué el óleo de oliva? No sé qué. Y se tirar el chorizo de respuesta,
3: no,
2: y me quedaba
3: así
2: buscando.
3: Claro.
2: O sea, sí se entiende, por suerte se entiende, y me fue bien. Pero era un curso intensivo, pero en 10 días, que fue en italiano, y yo, porque era un curso para extranjeros, aprendí igual. Bastante.
4: Sí, sí, se aprende. Sí, yo tuve clase en italiano y al final ya tenéis que aprender nomás.
3: Hermoso.
4: Pero no es mi comida favorita.
2: ¿Ah, sí? ¿Cuál es la tuya?
4: Bueno, yo vivía en un lugar que no tenía comida.
2: ¿Cómo?
4: Por lo menos, no es que no tenga comida, es demasiado duro decir así.
2: O sea,
4: un lugar que no se enorgullece de su comida.
2: Ah, okay.
4: Y que, y que es sarcástico respecto de lo mala que es su comida.
3: ¿Qué
4: que
3: Inglaterra?
4: Que Inglaterra.
2: Ah, eso tiene fish and chips.
4: Y en Londres como 7 años. Entonces, lo único entretenido de vivir en un mundo como ese, pero que además es muy abierto a la diversidad cultural,
3: claro,
4: es que las noches podía elegir básicamente dónde queréis comer.
3: Claro.
2: Y la cocina india, que es muy potente.
4: En comida india, deliciosa. Comida tailandesa, sí, deliciosa.
2: Sí,
4: comida
2: bueno.
4: No, de todos lados del mundo. Pero sí, comida india también.
3: ¿Y cuál es tu favorita entonces?
4: Yo diría que la tailandesa.
2: Ah, la tailandesa, lo más grande.
4: La vietnamita también.
2: También, pero la... Oye, mira, está llegando sanguchi. ¡Wow! Ahí yo pensé que era uno para compartir,
4: sí, no,
2: y
4: no,
2: uno
4: no,
2: para cada uno.
4: Le contaba que estuve en Lima en el verano, especialmente para dedicarnos a esto, para ir a comer. Fui a Lima,
2: okay, sí, eso,
3: a comer.
4: A tomarme la vacación de febrero así, a Lima a comer.
3: ¡Qué rico!
2: Creo que un top 3 de Lima, porque... Estuvimos hablando de
4: ah, sí, no, le dije que fui a Mérito, que es un restaurante exquisito.
2: Sí,
4: otro que se llama Menú.
2: Ahí me pillaste, pero Menú lo conozco.
4: Este
2: Mérito,
4: es nuevo, también nuevo.
2: Okay.
4: Pero son nuevos, al final, tocayos se dan dando vueltas y abren uno nuevo.
2: Bueno, Mérito, como te decía, Juan tiene otro.
4: Cáchate.
2: Es un sanguchito de pescado tempurizado,
4: cáchate,
2: papitas
3: Dios
2: fritas.
3: Mío.
2: Y muchas gracias, te ayudo. Gracias. Esto con salsa, eso es huancaína, ¿no?
3: ¿Ah?
2: La salsita.
5: La salsita, la salsita.
2: Hablando de la salsa.
3: Y nosotros vamos a salir en la cámara
4: comiendo
2: ají amarillo.
3: Esto. Ahí está. No, no se puede. Los actores hacemos como que comemos. Perdón.
2: Muchas gracias.
3: Estoy histérica con esto.
2: No.
3: Ya, ¿qué te he explicado? Me lo perdí.
2: Salsita de ají amarillo. También acá hay una especie de, como de chalaquita. Vegetales y los pescados fritos tempurizados. Estamos fritos.
3: Y tenemos
4: no es de utilería, Camila.
3: Tenemos que...
4: No es de utilería.
2: Si quiere usted, puede comerlo todo.
3: Yo he explicado aquí a producción que los actores hacemos, en las escenas como que hacemos como que
2: claro,
3: como comemos un poquito, ¿cachai?
2: Como los besos de los años 80, que
3: claro,
2: eran besos como
3: claro, porque
2: falsos,
3: no podía hablar con la boca llena. ¿Cómo vamos a hacer esto?
2: No, pero comemos así, no vea.
4: ¿Viste El Oso? La serie, pero tú
3: la ver. Ah, la quiero ver, no la he visto. ¿Qué tal? Mm. Buena, buenísima.
4: Bueno, yo viví en Chicago, además, entonces me da toda la... Toda la nostalgia.
3: Sí.
2: Has
3: vivido en todos lados.
2: Y te tira esa, más, esa realidad cruda de las cocinas, porque las cocinas son crudas. Yo creo que en general los chicos cuando tienen la ilusión de estudiar cocina, los chicos jóvenes, digamos, que están saliendo de la universidad, del colegio, y se vamos a estudiar cocina, se imagina este cocinero del canal Gourmet, ¿cierto? O que hace televisión, o tiene un canal de YouTube, y en verdad cuando te metes en la cocina de verdad, cuando cocinas bajo presión, es brutal.
4: A mí no me dieron ganas de ser chef con esa serie.
2: Por eso, ahí te muestra una realidad mucho más cruda.
4: Sí.
2: Más cercana a la realidad.
4: Cero glamurosa.
2: Es cero glamurosa, la cocina en general es y por lo mismo muy admirable. Porque es muy difícil, o sea, de verdad, uno a veces tiene esa... Ve lo lindo, ve la afuera, ve la punta del iceberg, ve la, ¿cierto? La copa del árbol, pero la verdad es que hacia abajo tienes bastante más. Cristóbal, tú has participado en política de distintos espacios, desde la dirigencia estudiantil, después candidaturas de distintos tipos, pero hay una actividad que acompaña tu rutina hace bastante tiempo, que es el fútbol. ¿Cierto? Ahora que estamos en onda mundialera, ¿no? Vas, juegas, te juntas con amigos, ¿cierto? Y hay quizás una vía también de camarín que está interesante, o de tercer tiempo. ¿Cómo es eso? Cuéntanos un poco, porque llevas ¿cuánto? ¿Un cuarto de siglo?
4: Sí, me gusta mucho el fútbol. Uh-huh. Tengo un equipo de fútbol que se llama Colón con Vespucio.
2: Que es donde juegan, me imagino, ¿no? ¿No?
3: ¿Dónde juegan?
4: ¿Lo conoces?
2: ¿En serio? ¿Por qué?
3: Tengo amigos que juegan ahí.
2: No te puedo creer. Y te meten
3: pero
2: la patada.
4: Claro.
2: Y eres muy faulero.
4: Bueno,
2: ¿no?
4: Es un equipo que ya lleva casi 30 años, ya lo inventamos hace muchos años, hasta hace 30 años.
2: ¿Cuál es tu posición ahí o es cambiando?
4: Yo soy un volante de quite, muy rústico, con escaso talento.
2: Que sería rústico como un...
4: Que se compensa con pasión, liderazgo y psicología positiva.
2: Ya. Es una buena forma de decir que... que somos más o menos, pero pude, lo ponemos...
4: Claro, bueno, y hemos tenido momentos de dulce y de agraz, más de agraz que de dulce, lo que te hace valorar las victorias y darte cuenta que, como dice el profe Bielsa, que en el deporte la constante es la derrota.
2: Exacto.
4: La vida generalmente no te va tan bien, digamos, no sales primero, pero hay ciertas buenas razones que te motivan a seguir compitiendo.
2: Y los porrazos son los que te enseñan más que la...
4: Así que eso, por eso el fútbol me gusta jugarlo, pero me gusta como expresión cultural también, ¿por qué no decirlo así? Como, como una forma de vivir la competencia política por otros medios, ¿cierto? Encontramos, le ponemos regla a nuestra aspiración de someter al otro, y a esas reglas, y esas reglas también las dotamos de un cierto romanticismo, en este caso el fair play.
2: Ajá.
4: La idea de ser
2: un equipo.
4: Claro. Cierto. Me gusta mucho la idea de ser leal, a las reglas del torneo, con independencia de cuánto quieras que tu color de la camiseta gane. Uh-huh. Pues si todos quisiéramos que nuestro equipo gane siempre, no tendríamos torneo.
2: Y sería maquiavélico total.
4: Nadie se presentaría a jugar contigo porque sabrían que le haces trampa.
2: Claro.
4: No hay ninguna motivación a jugar contra ti si tú siempre vas a hacer lo indecible, incluso violando las reglas para ganar. Uh-huh. Que existan esas reglas hace que yo le tengo un cierto respeto a esa regla y una cierta adhesión y lealtad a esa regla.
2: Claro.
4: A propósito de la democracia, creo que no es tan distinto.
2: Sí, total.
4: Sí, o sea, yo como muchos ejemplos deportivos, no solo del fútbol, deportivo en general, para explicar las reglas de la competencia democrática. Y si bien todas las comparaciones
3: tienen su...
4: Claro, que cuando la gente dice, esto no es comparable.
2: No es lo mismo.
4: Todo es comparable. Pues sí, cuando uno compara, dice cuáles son las semejanzas y también las diferencias. Exacto. Y a veces las diferencias son enormes, pero eso solo te das cuenta en el proceso de comparación.
2: Y por así eso es un ejemplo y no es un calco de la realidad, obvio.
3: ¿Y juegan torneos como organizados? ¿Quién porque no es la FIFA.
2: ¿Quién gana?
3: ¿Quién organiza?
4: No, es una liga bien preparada, una liga de amateur, obviamente. Nosotros no somos profesionales, ¿cierto? Jugamos todos los sábados en la mañana en una liga, en canchas de verdad, de 11 contra 11, con un árbitro,
2: con tarjeta y tal.
4: Yo en la categoría super senior. Mayores de 40. Después está la categoría senior, me quedo a ver a los senior. Y después, si puedo, me quedo que ver a los junior, que son los de 18 a 30.
2: ¿Hay talento ahí? Porque
4: los chicos sí.
2: Necesitamos una
4: generación. Y los más chicos son muy importantes, porque son los que siempre están dándole tiraje a la chimenea. Así hay que apoyarlo.
2: ¿Y tu contacto ahí, quién es? Porque juega con el equipo.
3: Son parte del equipo. Conozco a Vespucio, los conozco desde chica, porque tengo compañeros de colegio, amigos, de familia. Los Mira.
4: Sí, claro.
3: Tú, ¿cachai? La Tere Mira, la Maida Mira, que son las hermanas de...
2: Pero son mixtos.
3: Felipe y Rodrigo, que juegan en...
4: Y Felipe Mira escribió el himno de Colón, que yo creo que es la mejor canción...
2: Qué buena.
4: De un equipo de fútbol amateur en Chile. Una vez así fue, de hecho, descrita. No, ganó un concurso como la Andrea Chilena, no, pero alguien escribió como la mejor canción. Es una canción rockerísima. Si la van a escuchar, Felipe Mira, Colón con Vespucio, es una canción tipo Bruce Dickinson cantando el tema de un club de fútbol amateur.
3: Bueno, yo soy amiga, muy amiga, una de mis mejores amigas es la Teru, que es la hermana muy chica de Felipe.
4: También es cantante.
3: La Maida es la cantante, la hermana grande, sí. La Teru es profesora de pilates. Tiene un centro de pilates, Atalaya. Vaya.
2: Oye, a propósito de Bruce Dickinson, que mencionaste a Iron Maiden. ¿Te gusta? Tú eres bien rockero también, ¿no? Y AC/DC apareció.
4: Como todo.
2: Pero sigue escuchando o te pasaste para el lado
4: es que
2: oscuro.
4: Yo creo que la generación pre-reguetón, de alguna manera, ya quedó más o menos... Y digo pre-reguetón porque, como dicen los sociólogos, mis años impresionables, entre los 15 y los 25, digamos, donde yo formé mi lealtad musical, el grunge era lo que ocurría.
2: Uh-huh.
4: Entonces, por supuesto que esas son mis referencias obligadas.
2: ¿Que siguen hasta el día de hoy?
4: Yo diría que el concierto de AC/DC, el del 96 en Chile...
2: ¿Te marcó?
4: Que yo tenía tiernos 16 años. Sigue siendo hasta el día de hoy mi mejor concierto que yo.
2: Oh, qué bueno.
4: Pero me declaro parte de la tribu del rock and roll, pero hoy día me gusta cualquier cosa. Fui con mi hermano a ver a Bad Bunny a Paraguay.
2: Pero pasaste bien igual.
4: No habían entrado en Chile, Santiago. Oh,
2: qué bueno.
4: Me gusta mucho el jazz.
3: ¿Te gusta Bad Bunny?
4: Sí. Me gusta el reggaetón en general. Sí.
3: ¿Te gusta? Yo también soy fanático. Me encanta el reggaetón.
2: ¿Sí? ¿Eso es tu música?
3: No. Esa es mi música. No, soy muy...
2: ¿Ecléctica?
3: Sí.
2: Sí,
3: quizás me gusta el pop.
2: Ya.
3: así como, no sé, no sé si es el rock o el grunge, el pop. Care palo, el pop. ¿Cómo
2: que?
3: Lo asumo con mucho orgullo.
2: Pero así, Britney Spears, ¿por tú?
3: Es que
2: o Madonna,
3: ese,
2: en
3: mi año impresionable fueron Britney Spears yeah. Justin Timberlake, NSYNC.
2: Yeah. Bueno, Justin Timberlake muy bueno.
3: Y quizás estoy siempre como buscando como esa dopamina del pop, ¿cachai?
2: Está bueno.
4: Pero eso sería idea Taylor Swift, ¿no?
3: No me gusta Taylor Swift, no.
2: ¿Sabrina Carpenter?
3: Es que tiene una cosa media country, Taylor Swift, que sí, no me engancha.
2: Es verdad.
3: Me gusta más el pop, en ese caso.
4: Más universal, menos gringo.
3: Ah, no tan gringo, claro. El pop español, por ejemplo.
2: Mira.
3: Sí.
2: Ah, muy bien, bueno.
3: Y ahora, que perdón, sí. Pero el pop de hoy está medio reggaetonizado, ¿cachai? No sé, Zetangana, ponte
2: tú. Ah, pero claro. Buenísimo, Zetangana.
3: ¿Cachai? Sí. Eso me gusta más, sí, o lo que, como los herederos del, ajá, o como ese, ahora hay una chica nueva familia que me encanta, Yudelin.
4: ¿Cómo se llama?
3: Yudelin.
4: Yudelin, vamos a llegar a buscarlo.
2: Vamos a buscarlo.
3: No sé si, ¿tú la conocí? La gente joven de acá es que
2: ¿ustedes?
3: No sé
2: si dice. Pónganlo en los comentarios.
3: Porque tiene como 22 años la niñita, porque es una señora. No sé cómo se pronuncia, pero es increíble.
2: Qué bueno, pop, vamos a buscarla.
3: El pop español me gusta.
2: Vamos a aprovechar de hacer una pausa, chicos, ya que estamos hablando de música y ya volvemos con más. Nos bebemos aquí en Rock and Pop 94.1.

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1: 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En Santiago,
2: 9 grados.
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2: Ya estamos de vuelta aquí en Nos Bebemos, Rock and Pop 94.1. Camila Irane, cuéntanos sobre Flores de Papel, que es tu
3: Flores
2: obra
3: de
2: teatro actual.
3: Sí. El compañero está viendo la televisión, no puedo creer. No. Hay partido de fútbol, no.
2: Hay
3: se
2: partido
3: puede
2: de fútbol,
3: así.
2: Estamos en el mundialero.
4: Estoy mucho más concentrado en Flores de Papel que lo que está ocurriendo.
3: Pero, ya, ya. Sí, vamos, Flores de Papel. Flores de Papel es una obra de teatro de Egon Wolf, que es un dramaturgo nacional que estaría cumpliendo 100 años.
4: Falleció hace poco, ¿no?
3: No sé hace cuánto murió, pero estaría cumpliendo 100 años.
2: Ya, mira.
3: Estamos en el centenario de su natalicio, digamos.
2: Qué lindo.
3: Y se están haciendo dos obras de Egon Wolf. Una en el Teatro Nacional Chileno, Los Invasores, que está la Paulina Urrutia, Gabriel Caña, un elenco grande, porque es como una obra bien grande esa, como de una familia que es invadida por...
4: Sí, claro. Y en el estallido también se dijo como...
3: Era muy Los Invasores.
4: Llegar a la casa, sí, yo la vi.
3: A mucha gente le recordó esa obra, el estallido social.
2: Ah, mira.
3: Y esta Flores de Papel se trata de una mujer... solterona, uh-huh. Que la obra se encarga de solterona, y uh-huh. Tiene mi misma edad, yo también estoy soltera. Y bueno, esta mujer acepta que un mendigo, un hombre de la calle, digamos, que vive en la calle, le traiga las bolsas al supermercado, le ayude con las bolsas.
2: Yeah.
3: Y ahí se empiezan como medio a ser amigos y él no se va más de su casa.
2: Yeah.
3: Y ella deposita sobre él toda una expectativa romántica. Y bueno, hay que ir a ver lo que ocurre, porque en el fondo es una obra clásica del teatro chileno, que uno en la escuela de teatro, en primer año, claro, todos los alumnos, ¿no?, la estudian, hacen la escena. Tiene esta como fábula, ¿no es cierto?, como de esta mujer que deja entrar al mendigo, como que... Pero en realidad es mucho más profunda que eso y habla de la imposibilidad de amar, y es... Hemos descubierto el libro así, pero ya el decálogo de las relaciones tóxicas. De lo que hoy por hoy uno podría llamar una relación tóxica. Uno dice, señor Egon Wolf, ¿cómo sabía en los 70 lo que nos iba a pasar?
2: Lo vigente que está el tema.
3: Muy
2: ¿no?
3: vigente. Todo esto que es como poner en el otro la proyección de tu fantasía, de lo que tú necesitas para completarte, en vez de realmente ver al otro.
2: Uh-huh.
3: ¿Cachai? Todo ese rollo está muy bien contado y es una obra súper intensa. También entretenida, tiene mucho humor mi compañero, hace un trabajo increíble como el Merluza, que es uno de los personajes icónicos de la dramaturgia.
4: ¿El Merluza se llama?
3: Merluza.
2: El Merluza.
3: Sí. Yo sé lo que pasa, claro. Pero se llama así, el Merluza.
2: ¿Viste? Sí. Se fue anticipando muchos hechos, ¿no?
4: Wolf.
3: El teatro es muy político, no sí, por esto precisamente, pero tiene, o sea, es muy político y no porque es de izquierda o de derecha, no, porque hay en toda ficción hay mucha opinión política como entre líneas, ¿cachai? De las decisiones que toma el dramaturgo, el director, los actores, como una mirada de la vida, ¿cachai?
4: Hace poco había una que me pareció muy inteligente, hecha con una narrativa mucho más contingente que esta de las redes sociales. Octopus o algo así.
2: Acá
4: en el Centro Cultural Las Condes.
2: Okay.
4: La que hablan de básicamente la obsesión de la gente con...
3: Ah, mira.
2: Como un PC Black Mirror, ¿no? Algo así.
4: Pero como ellos, así como Alcohólicos Anónimos, todos se someten a reconocer su adicción a las redes sociales.
3: Adicción que tenemos todos,
4: pero a cada uno le pegaba de forma distinta.
3: Claro.
4: Cada uno respecto del mundo de redes sociales tenía un rollo distinto, ¿cierto?
3: Claro.
4: Pero está muy, muy bien hecha y necesito acordarme el nombre. Creo que empezaba con O.
3: Bueno, pero ¿cachai que las obras de teatro, pasa eso? Puede que no te acordís del nombre de la obra, pero que te deja, ¿cachai? Que te en una conversación y pa, te viene como una, una imagen que te queda como vivencial. Sí. Así que, nada, aprovecho de invitar a la gente a que vaya al teatro, que viva la experiencia.
4: ¿Dónde la están dando?
3: Esta obra, Flores de Papel, en el Teatro de la Finisterra.
4: Ah, sí, perfecto.
3: Teatro Finisterra,
2: Eso en Providencia.
3: Esto es en Pocuro, Pedro Valdivia.
4: Fui a ver acreedores ahí hace tres
3: muy
4: semanas.
3: Muy buena, muy buena obra. Sí. Sí, están con una cartelera muy, muy buena en ese teatro. Hay estacionamiento, llega el metro Inés de Suárez
4: o
3: ahí mismo.
4: Ciclovía.
2: Ajá.
4: Sí. Todos los caminos llegan ahí.
3: Y recomiendo la experiencia del teatro porque es una instancia para encontrarse en vivo con la gente, que tanta falta nos hace, ¿cachai? Sí, con ver gente. Se hacen muchos conversatorios, ¿cachai? Ocurre ahí un encuentro físico que hoy por hoy, vaya que lo necesitamos.
2: Tremendo. A propósito, Cristóbal, de las redes sociales, ¿qué es lo mejor y lo peor de las redes sociales, a tu juicio? Así, lo más oscuro y lo más brillante.
4: Lo mejor es que democratiza el megáfono. Uh-huh. O sea,
2: todos somos un medio.
4: Siente
2: al final, ¿no?
4: Que alguien que antes estaba fuera de los círculos para poder emitir información, porque
2: claro,
4: el receptor
2: no tiene una voz.
4: Sí, le da voz a voces previamente marginadas. Uh-huh. El problema es que esas voces previamente marginadas no sabía.
2: Pues increíble eso.
3: ¿Qué tal?
4: Claro. O sea, igual puede ser. Esto no lo sabemos muy bien todavía, porque el fenómeno es demasiado nuevo, demasiado fresco. Uh-huh. Uno, a propósito de música de la época de cada uno, Camila, uno a veces corre el riesgo de ser cronocéntrico, que es creer que lo que pasa en tu época es lo más importante.
2: Eso se repite siempre. O sea, los Beatles en un minuto eran una basura, y antes
4: todos,
2: de eso...
4: Claro, o sea, cada uno cree, bueno, y ahora después de Messi ahora, el que vio a Maradona y el que antes vio a Pelé, uno siempre cree que lo que vio...
3: No, claro, uno se siente como la abuelita reclamando con los nuevos tiempos, cada vez que uno hace este tipo de apreciaciones, después uno dice como... Sueno como...
4: Tal cual.
3: Mi abuela.
4: Entonces, a riesgo de ser cronocéntrico, puede que lo que está pasando con las redes sociales sea realmente un cambio, un giro copernicano, un paradigma nuevo, porque... cambia la forma como estábamos acostumbrados a comunicarnos. Pues durante gran parte de nuestra historia nosotros nos comunicamos uno a uno. Es como el juego del teléfono, había que pasarle, salvo que fuera ahí como un señor feudal con muchos recursos que mandaba a los monjes copistas a escribir la República de Platón y se la regalaba a tu amigo. La cosa era así como al de al lado.
2: Claro.
4: Después con la invención de la imprenta pasó a ser uno a muchos, unos pocos, el Estado, los grandes poderes económicos controlaban los medios de comunicación y el resto... escuchaba radio, después sea prensa, radio, televisión.
2: Claro.
4: Pero ahora...
3: el caos.
4: Pasamos del uno a muchos al muchos a muchos. Todos hablándonos y todos...
2: al mismo tiempo, además.
4: Entonces eso debilitó el rol de los guardianes de la información, pues, de los gatekeepers. Entonces no hay mucho control de lo que se dice, sea real o no. Y eso es interesante porque abre una nueva beta de desacuerdo. Antes estábamos en desacuerdo sobre si el aborto era bueno o era malo. Pero no, pues, está en desacuerdo de si Argentina le ganó o le ganó 2-0 a Austria. El hecho era el hecho, ¿cachai? El hecho era el hecho y discrepábamos.
3: Ahora no existe certeza de nada.
4: Eso es lo que puede ser un poquito complejo respecto de cómo habitamos un mundo común o no. Entonces, por eso...
3: Y la llegada de la inteligencia artificial ya...
2: Ese ya otro, nos pasamos.
4: Ya... un programa entero distinto.
3: Chao, chao. Chao, Chile.
2: Un regalo. ¿Qué le pareció la sanguchera del barrio, chicos? Te pillé tomando.
3: Mira cómo estoy, yo la que no quería comer. No, delicioso, realmente increíble, 10 de 10.
2: Está delicioso, sí. ¿Te gustó?
4: ¿Cristóbal? Sin comentario.
2: Buenísimo.
4: Delicioso.
2: Qué
3: está
2: bueno.
3: Muy bueno.
2: 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Y quiero de verdad agradecerles, chicos, el último brindis con este Bombay. Muchas gracias por ser parte de Nos Bebemos y les tenemos un regalito. Para que se lleven de vuelta a casa. A mí, por favor. Ahí si quieren lo pueden mostrar.
3: ¿Lo abrimos?
2: Con Cristóbal, claro, si quieren. Hay una botellita de este mismo Bombay para que lo puedan disfrutar con tranquilidad. Oh, y un libro que es el libro del gin chileno que lo hice.
4: ¿Es un libro tuyo?
2: Es un libro que...
3: ¡Daniel! ¡Qué lindo!
2: Para que también lo disfruten. Y hay 30 recetas ahí, así que tienen...
4: Este libro es a partir del boom del gin del último tiempo.
2: Claro, si el gin está...
3: Me gusta
2: siendo
3: el
2: un gran
3: gym.
2: Actor.
3: Me
2: gran
3: gusta
2: actor.
3: El gym.
2: ¿Sí o no?
3: Sí.
2: Así que eso. Así que para que lo disfruten,
3: muchas
2: chicos.
3: Gracias.
2: Y a todos ustedes también, muchas gracias por quedarse hasta el final. Recuerden, por supuesto, todos los jueves de 20 a 21, siempre en rockandpop.cl y rockandpop94.5. Nos vemos próxima semana. Chao, chao.

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0: Es la hora Rock and Pop. Son las 9 de la noche.
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0: Temperatura, pop, temperatura, rock and pop. En Santiago,
1: 8 grados.
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0: Es tu hora en Rock and Pop. Son las 10 de la noche.
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0: Temperatura Rock and Pop en Puerto Montt
1: 10 grados
0: y en Santiago
1: 9 grados.
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Es la hora rock and pop. Son las 11 de la noche.

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0: Rock and Pop en Viña del Mar.
1: 13 grados.
0: Y en Santiago,
1: 9 grados.
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2: Es tu hora en Rock and Pop. 12, 2 minutos.

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1: Es tu hora en Rock and Pop. Una, un minuto.

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2: 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Dos minutos.
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Es la hora rock and pop. Son las 3 de la madrugada.

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Es la hora rock and pop. Son las 5 de la madrugada.

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2: Es tu hora en Rock and Pop. Falta un minuto para las 6.
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0: 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En Antofagasta,
1: 15 grados.
0: Y en Santiago,
1: 8 grados.
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1: Es tu hora en Rock and Pop. Faltan 3 minutos para las 7.
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2: No hay día libre, no había teletrabajo. ¡No! ¿Por qué no? Buenos días, buenas tardes a esta hora de la mañana aquí en la 94.1. Estamos junto a DJ Secos. Aquí llegamos pese a ¿tuviste en San Bernardo algunas calles con agua? Sí, en Gran Avenida. Sí. Al menos yo tuve en Américo Vespucio semáforos apagados. Pero aquí vamos a estar contándote todo lo que está sucediendo con este sistema frontal de norte a sur. Más de... hay varios clientes sin luz, y ahí Secos, déjame decirte, la mayoría en la Araucanía. Les mando un abrazo gigantesco. Un intenso, intenso sistema frontal que también te iré contando las viviendas con daños. ¿Viste esa grúa que se cayó, DJ Secos, por los vientos? Ya, vamos a estar conversando de todo, pero... lo que más me interesa es que nos escriban al más 569-8188-5934 y me cuenten, Maca, ¿sabes qué? Aquí en región, aquí en Santiago, en la capital, una calle está anegada, no podemos pasar. Vayan contándome y nosotros lo iremos informando. Hay varios colegios, establecimientos educacionales sin clases, así que vamos a estar ahí. Hoy día va a ser más de monitoreo, bien de acompañarlos, por supuesto. Más de, vamos a ver si contamos los chistes. No sé si está para chiste hoy día. Mira, camino Melipilla a Maipú. ¡Oh, Dios mío! Ya, vamos a estar conversando sobre eso. ¿Tienes cargado tu kit de emergencia? ¿Las pilas, las velas? No, me dice, pero tienes vaipillas. Eso es lo que importa. Partamos con buena música, 7:02. Es Placebo, Every You, Every Me. Estamos aquí en la 94.1 en Rock and Pop.

7,6 minutitos, 9 grados de temperatura al menos aquí en la capital, y estamos viendo imágenes del sistema frontal que está afectando muchísimo a la región de Valparaíso y sobre todo a las regiones que están sufriendo de las marejadas. No sé si las hay visto, DJ Secos, en las imágenes, por favor, no se acerquen. Bueno, y se hizo un balance de este temporal durante la noche. En la instancia, el secretario de Estado estuvo acompañado del subsecretario de la cartera, Máximo Pavés, junto a Claudio Alvarado, y confirmaron que, lamentablemente, el temporal ha dejado hasta ahora 3 personas fallecidas, correspondiente a un trabajador en el Biobío, un hombre también que sufrió una descarga eléctrica en un paradero de Cerro Navia, y un adulto mayor que se cayó desde un techo mientras realizaba labores de limpieza. Pucha. Mira, yo voy a decir algo. Mi papá se puso a limpiar las canaletas, se cayó y tiene una costilla quebrada. Déjate. Que cuando superan los 60 y 10 años, se ponen a hacer ya. Por favor, que me estreso yo misma. No lo hagan, ¿ok? Sobre la afectación de la infraestructura, además, hay cuatro viviendas destruidas, 18 con daño mayor, 271 viviendas con daño menor, bueno, y 123 con daños en evaluación. También estaban conversando sobre las personas que presentan cortes de luz. Y estábamos viéndolo con DJ Secos algunas regiones. Mira, te puedo decir que hasta las 6 de la mañana, a ver, en el último recuento, la región de la Araucanía concentra mayor cantidad de clientes afectados, con más de 111.000 hogares sin electricidad. Le sigue la región de Valparaíso con 63.000 usuarios afectados. Ante este escenario, las autoridades hacen el llamado de la prevención, por favor, y recomendaron mantener cargados los dispositivos esenciales, celulares, baterías, descargables, de todo. Si no, se pueden meter a sec.cl y ahí les aparece las regiones, los lugares donde están sin luz. Son más de 300.000 hogares, ¿ok? De repente aquí, si se nos corta, va a ver por qué DJ Secos va a poner pura música. No. Nosotros vamos a estar bien pendientes mientras nos comunicamos con la gente que está mandándonos WhatsApp. ¿Cómo andan las calles? Mira, aquí Simon dice, muy buenos y lluviosos días. Un gran saludo a toda la gente que salió a trabajar con esta lluvia. Y gracias a Rock and Pop por acompañarlos. Así que nos vamos a estar junto a ustedes. Me van contando más o menos cómo va el día. Mientras por acá seguimos con la buena música. Es Ray. ¿Dónde está su marido? ¿Dónde? ¿Dónde?

Aprovecho de darles el dato. En Avenida La Florida, bajo Walker Martínez, habilitado y sin contratiempos, solo el cruce de vía local hay acumulación de agua. Conduce a velocidad prudente, dicen desde La Florida. Mientras por aquí, nos quedamos con Paramore. Le mandamos un saludo aquí a Armando, dice, en Tropiconce, uf, mucha lluvia y viento. ¡Paciencia! A quienes salieron a trabajar, manejen con precaución ya. Y quienes están esperando la micro, la gente que maneje, no les tire agua.

Nos vamos al momento informativo de la información informaciosa y contarte que a primera hora de este viernes llegará a la región del Biobío el presidente de la República, José Antonio Kast, en medio del sistema frontal que está afectando a la zona. Así lo confirmó la presidencia a través de un comunicado donde detalló que el mandatario contempla participar en reuniones de coordinación con autoridades regionales y luego visitar algunos de los sectores más golpeados por las lluvias, que son Penco y Tomé. A las 9:30 de la mañana va a encabezar también un comité para la gestión de riesgo y desastres. Bueno, estaba viendo lo de Penco y Tomé y DJ Secos. La marejada y las lluvias superaron los 170 kilómetros por hora. De verdad, hay unas imágenes muy fuertes en lo de Tomé, en la marejada que llegaron hasta las casas. Y también Senapred instó a evacuar sectores con riesgo de desborde de ríos o aluviones en algunas regiones como Biobío, Valparaíso y Metropolitana. De hecho, el mismo alcalde de Maipú dijo que iban a tener ojo, oreja, nariz y ceja con el canal Santa Marta para ver cómo va evolucionando y si es que se llega a desbordar de aquí en la noche al viernes, porque ahora las precipitaciones, al menos en la capital, están un poquito más fuertes. Nosotros continuamos con la buena música, tratando de subir el ánimo en este lluvioso día viernes. Le mando un saludo aquí a San Pedro de La Paz. Van de San Pedro de La Paz a Coronel, sin lluvia al menos por ahí, pero viento. Ni viento, muy bien. Saludos a Jano y a Chichi. Muy bien, les mando un abrazo.

todo falta para septiembre. Falta un poquito. Bueno, aquí nos dice Carlos Maca, buenos días. En Avenida La Florida con Vespucio, sin semáforos, lugar complicado. Así que vayan manejando con tranquilidad mientras nos quedamos bailando con Footloose. Aquí quiere mandar Iván un saludo a su esposa que salió a trabajar. ¡Ay, Paola! ¡Mucho ánimo! Maca, por Metro Macul están apagados los semáforos. Y a todos los que tenemos que trabajar, ¡trabaja! ¡Trabajen! ¡Ayuda! Nos quedamos con Kenny Loggins. Esto es Footloose.

Nos vamos a ir enseguida al infame informe del tiempo, que está, bueno, está bien contingente el día de hoy. Como les contaba, hay muchos establecimientos sin clases este día viernes, así que nosotros iremos contándoles cómo está la situación en el momento. Si tú saliste a la calle en regiones o en la capital, escríbeme al más 569-8188-5934. Dime dónde está, no sé, por dónde está la acumulación de agua, dónde no están funcionando los semáforos. Por ejemplo, en Las Condes, en todo lo que es Vespucio, no funcionaba ningún semáforo, al menos a las 6 de la mañana. Mentira, a las 5:30. Yo dije, aquí me persino y cruzo. Pero todo bien, todo bien. Le mando aquí, dice a Mariela Molina, feliz viernes a todos, saludos a la unidad de servicios, turno ético, vinieron solo puras mujeres. Oh. Aquí estamos todos al pie del cañón junto a DJ Secos. Te quiero contar que hay alarma meteorológica en la quinta región por el tema de las marejadas, que ha sido lo más fuerte que hemos estado viendo. Pero también acaban de dar aviso de probables tormentas electrónicas, DJ Secos. Mira, te voy a poner a trabajar. Probables tormentas eléctricas en 4 regiones de nuestro país. Este fenómeno se verá desde esta tarde, viernes 17 de julio. Y serán en la región de Coquimbo, litoral, cordillera, costa, en la región de Valparaíso, litoral, cordillera y costa, en la región metropolitana, la cordillera y cercano a la costa, y en O'Higgins, en el litoral. Así que tormenta electrónica para estas 4 regiones, ¿ok? Claro, porque estamos en medio de esta aguacero. Al menos aquí estamos viendo, a ver, en Puente Alto hay varias calles con acumulación de agua. Por favor, me lo van comentando. Mientras por aquí, vamos región por región. Aterrizamos en Punta Arenas, donde está nevando a esta hora de la mañana. Menos 2 graditos y tendrán una máxima de 0. Torres del Paine, menos 2 grados de temperatura. Nublado y neblina matinal. Coyhaique está nevando hasta hora de la mañana, tendrán una máxima de 3 grados. Oye, Coyhaique, el domingo van a

0: tener menos 10 grados.
1: El domingo.
0: Domingo, menos 10 grados. Así que se me abrigan en Coihaique. Puerto Montt, va a caer algunas gotitas locas durante este día viernes. Máxima 11 grados, mientras que en Valdivia caerán gotitas por la mañana, 12 la máxima. Lloverá más fuerte el sábado en Valdivia y quita calzón. En Temuco, cielos con nubosidad el día de hoy, 12 grados, pero la lluvia vuelve en Temuco el sábado, para que estén atentos. En Tropiconce, bueno, Concepción es el gran Concepción. En algunos sectores está cayendo gotitas. Por la noche se larga a llover fuerte y la lluvia se va a mantener hasta el sábado. 13 grados la máxima. Chillán, llueve que te llueve. 12 grados la máxima, lloverá hasta el domingo. Talca, lloverá mínimo hasta el domingo. 12 grados la temperatura. Rancagua, Nancagua, San Fernando, San Vicente de Tahuatahua, Santa Cruz, La Copec de Peumo y Sal si puedes, tendrán 13 grados de máxima y va a llover hasta al menos el jueves. Según meteorología, va a llover de abajo para arriba, de arriba para abajo. Valparaíso, donde está la alerta también en Quinta Normal, la quinta región, lo digo por las marejadas, va a llover hasta el día martes también. Y probable tormenta electrónica el día de hoy. 13 grados la máxima. A ver, La Serena, llueve que te llueve. Uy, en La Serena también hay probabilidad de tormenta electrónica. 15 grados en La Serena, en Coquimbo y en Chihuahua. Va a llover hasta el martes, también dice aquí meteorología. Copiapó, 21 graditos. En Copiapó el agua va a caer el día domingo. Antofagasta, cielos con nubosidad, despejado por la tarde, 19 la máxima. Muy bien. Iquique glorioso, nublado, 19 la máxima. Y Arica, cubierto con llovizna ocasional, variando a nublado, 20 la máxima. ¿Qué sucederá en la capital? ¿Qué pasará en la capital? Mira, en la capital tendremos lluvia. Sí. Una lluvia que va a estar un poquito más intensa durante la tarde, porque va a tener ráfagas de viento de hasta 50 kilómetros por hora. La lluvia se va a mantener, según Meteorología Chile, hasta el jueves, ¿ok? Ya, lluvia. ¿Trajiste paraguas ahí? Dice, sí, estupendo. Mucha lluvia, y como ustedes saben, santiaguinos conmocionados con la lluvia, siempre queda la embarrada aquí, así que vamos a estar bien, bien pendientes. Nosotros volvemos a la música, porque hay que subir el ánimo. Lo hacemos junto a Vampire Weekend, que canta lo que pasa cuando nos juntamos con los primos. Ya la embarrada. Uy, y me imagino a DJ Secos con sus primos. ¡No! ¡Uy, que se portaba mal! Dios mío, lo cantamos aquí en la 94.

0: Oye, les iba a decir más o menos los semáforos que no están funcionando, pero son más de 100. Al menos aquí en la región metropolitana. De ahí les voy a ir diciendo algunos. Por ejemplo, quienes están en... A ver, aquí rápido. En Club Hípico con Toesca en Santiago. No está funcionando. Paciencia. Aquí me dice Miguel Valderrama. La cisterna en Canoa, Avenida Lo Ovalle con Gran Avenida. Muchos saludos, Miguel. Que llegue con la canoa al trabajo. Paciencia también. 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Vamos a irnos a una pausa mientras vemos las imágenes. Preocupación en la región de Coquimbo por las lluvias y por la... ante estas fuertes lluvias también en La Serena, por las marejadas que hemos estado viendo durante toda esta mañana. Así que yo les voy a ir informando y ustedes, si están en regiones, escríbanme por favor y me van contando si están llegando al trabajo, si les dieron teletrabajo. Bueno, aquí no. Pero ya, sigamos en sintonía con la Rock and Pop.
1: 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En Rancagua,
2: 9 grados.
1: Y en Santiago,
2: 9 grados.
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0: ¿Qué tengo que hacer qué con Calamaro? ¿Ah? ¿Qué? Me acabo de enterar por la prensa que tengo que qué. Venir el sábado y el domingo a hablar de ¿qué? DJ Seco me vaya a acompañar a hablar de abuelos de la nada. Yo no voy a venir fin de semana que voy a venir trotando. ¿Qué? Me acabo de enterar por la prensa. ¿Qué? ¿Por la prensa? ¿No puede ser? Dios mío. Esto va Bono. Bono. Ahora sí. Nos quedamos con...
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0: Lady Gaga con Doichi. Antonio Varas con Irarrázaval apagado el semáforo.

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1: Vamos a los principales titulares en este día, iba a decir lunes, viernes 17 de julio, que con el feriado entre medio uno como que se confunde entera. Y comencemos inmediatamente, te quiero contar que más de 300.000 hogares se encuentran sin suministro eléctrico durante la mañana de este viernes 17 de julio, producto del intenso sistema frontal que afecta a gran parte de nuestro país. De acuerdo con los últimos reportes de la Superintendencia de Electricidad y Combustibles, correspondientes a las 6 de la mañana, la región de la Araucanía concentra la mayor cantidad de clientes afectados, con más de 111.000 hogares sin electricidad. Le sigue la región de Valparaíso, con más de 63.000 usuarios afectados. Y seguimos en el ámbito nacional porque a primera hora de este viernes se llegó a la región del Biobío el presidente de la República, José Antonio Kast, en medio del sistema frontal que afecta a la zona. Así lo confirmó Presidencia a través de un comunicado donde detalló que el mandatario contempla participar de reuniones de coordinación con autoridades regionales y visitar algunos de los sectores más golpeados por las lluvias como Penco y Tomé. Y en el ámbito deportivo te traigo buenas noticias, DJ Secos, porque terminó el Parasuramericano en Valledupar y Chile finalizó con 101 medallas, ¿lo pueden creer? 27 de oro, 29 de plata y 45 de bronce, alcanzadas en 10 de los 12 deportes en competencia. Cachen, en 10 de los 12 deportes Chile sacó medalla. Así que le mandamos un abrazo apretado al Team Para Chile y nosotros vamos a la música.
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1: Mira, las disciplinas con mayor rendimiento fueron la paranatación, que es como el deporte rey de medallas todavía, el dominio en tenis de mesa y el powerlifting fueron las que más medallas se llevaron. Les regalo a Blur, Coffee and TV.

Ahí escuchabas a Blur, Coffee and TV. Cuando son las 7:47, le voy a mandar un saludo gigantesco a Aurora, que cumple 7 años y se quedó en su casita. Torta Amor Bizcocho desde el Gran Concepción. La quiere mucho su papá y su mamá. Yo le mando un abrazo gigantesco y seguimos aquí junto a Javiera y los Imposibles.

Ahí escuchábamos a Javier en Los Imposibles, Autopsia en Rock and Pop. Antes yo le decía autopista, nada que ver, autopsia. Ya, a esta hora de la mañana nosotros siempre hacemos chistes, el gracias no se molesten, pero por la contingencia creo que nada que ver andar dando chistes y embolinando a la perdiz. Igual lo hacemos durante el programa, ustedes saben, nosotros somos un programa un poquito más suelto, pero sí te quiero contar de algunos detalles de cómo están las calles. Por ejemplo, aquí hay un auditor, Marcelo. Marcelo dice: Maca, mira, vengo de San Bernardo y estaba lloviendo full y llego al centro y no llueve nada. Bueno, dicen que por la tarde el sistema frontal, al menos en la capital, se va a poner un poquito más fuerte. Mientras vemos las imágenes del paradero 40 de Gran Avenida bajo el agua. Bueno, suele suceder, lo hemos hablado con DJ Secos, que en ese sector siempre se anega. Y también tengo los semáforos apagados, que son muchísimos. Ya voy con eso, pero antes, Calzada Oriente de Matucana entre Compañía y San Pablo totalmente anegada. Agua inunda acera, lo que afecta los paraderos, están diciendo también por aquí. Paso bajo nivel en Avenida Lo Espejo, que conecta General Velázquez en la Ruta 5, está habilitado, pero con acumulación de agua. Tránsito restringido y controlado por personal de seguridad entre Lo Espejo y San Bernardo. Vamos a seguir contándote todos estos detalles y mira, con algunos semáforos. A ver, te puedo contar que en Central Norte con Colón en San Bernardo no funciona el semáforo. En Avenida El Cerro con Los Conquistadores no funciona. Oye, y ahí se hace harto taco, ¿eh? En Manuel Montt con Los Conquistadores tampoco funciona el semáforo. No, Manuel Montt, perdón, con Pérez Valenzuela. Ahí sí, no funciona el semáforo en Providencia. En Américo Vespucio Poniente con Isabel la Católica no funciona el semáforo en Las Condes. A ver, en Maipú, mira, Pajaritos con Los Pintores no funciona el semáforo. Y en Antonio Varas con Irarrázaval en Ñañá tampoco funciona el semáforo. Dije algunos porque el listado son como de 100 DJ Secos. Y vamos a seguir, ¿ah? Nosotros continuamos con buena música, mandándole saludos a quienes salieron a trabajar. A Jorge Ruiz, que le manda un abrazo a su señora Carla y a su hijo Vicente, que se quedaron en la casita regaloneando. Estupendo. Te regalamos Young Folks. Es Peter, Bjorn and John en la 94.1 y en rockandpop.cl. Vamos a estar ahí informando la información informativa.

0: Aunque no hayamos hecho los gracias, no se molesten, los chistes, porque claramente estamos informándoles un poquito más con la chispeza de la Rock and Pop, sí vamos a llamar a algún auditor o auditora que nos haya escrito para que nos informe desde el lugar de los hechos, como los periodistas que están en la calle con botas al medio del agua. A ver, eso necesito saber. Sí. No, vamos a llamar a algún auditor que haya dejado su mensaje. Pero para poder llamarlo tengo que conectarlo, DJ Seco. Voy, perdón. Es que a esta hora me falla un poco el cerebro. Está conectado. A esta hora nomás, DJ Seco, no te rías. A esta hora nomás te lo permito. Ya. Vamos a llamar, a ver. Más 569. A ver, tuki tuki. Y tuki tuki. Y a ver, llamando a algún auditor para que nos cuente cómo está la situación. A ver. No suena nada. ¿Suena? No suena nada. No suena nada. Sí, no suena. Ahí sí suena. Ahí sí suena. Vamos y contesta, pues si no, igual está difícil la contestar hasta ahora en la mañana.
1: El número del cual.
0: Ya, no importa. A ver, algún otro auditor que nos vaya contando cómo están las cosas, se pone el agua. Ya, vamos. Más 569. Tuti. Quizás llamé a mi mamá sin querer. Bueno, uno nunca sabe, dice, ¿no? Ya, llamando. Voy a apretar el cable porque parece que está más o menos.
2: ¿Aló, Maca?
0: ¡Aló, Álvaro! ¿Cómo estás tú? Tú hablas con DJ Seco y Maca Hansen de la Rock and Plop.
2: Mucho gusto, un honor.
0: Eso, oye, Álvaro, cuéntame,
2: ¿en qué estamos como Noé atravesando toda esta epopeya sísmica, clínica.
0: ¿Y dónde estás físicamente?
2: Físicamente en Quilicura, Pedro Rivero, pasando de una poza a otra. Tengo que ir lento porque delante se me apagó la batería porque se me fue con agüita.
0: Eso, recordemos a la gente que no hay que nada andar jipeando porque el motor no se puede mojar, pues, ¿cierto?
2: Exactamente, y aparte la gente que está en los paraderos no está esperando ahí para que la mojen.
0: Tampoco. Pasan parte por eso, así que la gente no lo haga. Oye, Álvaro, ¿vas camino a la pega?
2: Terminando la pega, empezamos a las 5 de la mañana recogiendo gente que va a su trabajo. Eso. Y terminamos con la gente que salió de anoche.
0: Oh, ya, y después de esto, para la casa a comer sopa y pillas.
2: A comer sopa y pillas, sacaron los perritos en este rato que está lloviendo menos fuerte.
0: Eso, porque dicen que por la tarde, al menos en la región metropolitana, ahí se viene la lluvia más fuerte. Hay alerta en la región metropolitana. Así que te mando un abrazo, Álvaro, gracias por escuchar.
2: Abrazo para ustedes, chicos, son los mejores.
0: Oye, un abrazo para a la gente que lleváis. Vamos, que se puede, que termina el turno. Ya, que estén bien. Chao. Oye, entonces en Quilicura, bueno, siempre hay taco en Quilicura, si hay algo que hemos aprendido y secos, pero va de poza en poza nuestro amigo Álvaro. Nosotros tenemos un datazo.
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0: Nos quedamos con clásicos de Clash. Should I stay or should I go? Recuerden que si eres de regiones, escríbeme para saber dónde está la embarrada. Por acá nos quedamos con un clásico.

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1: A la gente que está llegando a la pega, le mando un saludo gigantesco y un abrazo. Aquí Magali nos dice, quiero enviarle un saludo a mi hija Luna Santis y a su papá que se quedaron durmiendo. Y la mamá Magali trabajando en el Hospital Militar, sección Tesorería. Muy bien, muy bien, muy bien. Acá para un saludo me dice Patrick, para todos los bomberos de Chile que están acuartelados en esta emergencia. No, están saliendo, yo los he visto, están ahí dándolo todo. Teletrabajo. Mira, aquí hay otro auditor, Jorge Luis dice... dice, vivo en San Bernardo y pasé recién y el paso bajo nivel del 41, no del 40, del 41 de Gran Avenida está completamente habilitado. Hace años que no se inunda como antes. Les mando una fotito. Así que excelente, Jorge Luis, en las calles. Muchas gracias. Oigan, yo hoy voy a pedirle a todos los auditores que escuchan la 94.1 que nos escriban y yo los llamo de vuelta para que me vayan contando cómo están las calles, si es que están en regiones, si están en La Serena, si están en Iquique, en Concepción, en donde sea. Ustedes dejan el mensajito y nosotros los llamamos para que me vayan informando. Ustedes son los propios periodistas ciudadanos, ¿sí? Eso sí, evite ir cerca del mar porque hay marejadas. Muchas gracias. Adelante, estudios. A la pausa.
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8: Dice te amo. Y el señor Colorín dice demuéstramelo. 8:09 me avisa aquí Day que en la Florida, desde Departamental hasta el Molto Balaba, es un río. Manejen con precaución mientras nos quedamos con Simply Red.

0: Ahí pasaba Simply Red y ahora nos vamos al infame informe del tránsito, que puede que dure mucho porque están pasando cosas en las calles de la capital, pero también en las regiones. Escríbeme al +569 8188-5934 y cuéntame, ¿dónde está tu taco? ¿Cómo están las calles? ¿Cuál es tu situación? Mientras que también puede ser de saludos. Mira, Eric de Tropiconce le quiere mandar saludos a su esposa hermosa, que la quiere muchísimo, que a sus 45 años está por terminar su carrera y sin el apoyo de su señora no habría podido ser posible. Amigo, estupendo. El único problema es cómo se llama la señora. No, siempre les pasa, siempre les pasa. Hoy aquí nos mandan saludos Ángeles. Quiere mandarle abrazos a Pedro y Lautaro, que están en la clase, están en la casa porque no hay clases, como ustedes saben, se cancelaron algunas clases. A mí me tocó salir a trabajar. Ángeles, ánimo con la lluvia entonces. Mientras nosotros vamos inmediatamente a ver cómo está Transporte Informa aquí en la capital y dice: restricción de pista izquierda en ruta 5 al norte, kilómetro 14, sector pasarela Las Acacias en San Bernardo, debido a accidente. ¡Ay! Oh, más encima con accidente, no puede ser. Tránsito suspendido en Avenida El Parque desde Avenida Biel al norte debido a la vía totalmente inundada. Acceso de Avenida El Parque al oriente hacia Avenida Mata, habilitada pero con precaución. Todo esto en Santiago Centro. Recordemos, si ya, tú ves la poza. Ok, ya, yo veo la poza y voy en mi auto. Amigo, no llegar y pasar por la poza, ¿ok? Porque se llega a mojar el motor y hasta ahí nomás quedaste. Uno nunca sabe cuán profundo es, así que tratemos de no hacer rápido y furioso, no hagamos eso. Ah, también está menguando en algunos sectores de la capital la lluvia, pero por la tarde va a continuar y va a ser más fuerte con viento, ¿ok? La calzada oriente de Matucana entre Compañía y San Pablo totalmente anegada. Agua inunda las veredas, las paradas, dicen también por aquí. Te decía que hay muchísimos semáforos apagados y son más de 100. Te puedo contar algunos. A ver, aquí Recoleta con Valdivieso en Recoleta apagado. En La Serena con Yungay, en Santa Ana La Granja apagado el semáforo. A ver, aquí en Santa Rosa con Observatorio en La Pintana apagado. También te había contado el de Antonio Varas con Irarrázaval en Ñañoa apagado. En Hidalgo con Los Conquistadores en Providencia apagado. En Francisco Bulnes Correa con República de Honduras en Las Condes apagado. Y te leí, ¿cuántos? ¿5? Y son 100. Paciencia al manejar, respete al de adelante, también al de atrás. Ya vayan tranquilos a sus lugares de trabajo y nosotros te iremos informando los detalles en la 94.1. El metro.
1: Se inicia el cierre de puertas.
0: Recuerda que por precaución en días de lluvia, Metro de Santiago opera con una velocidad reducida, ¿ok? La línea 1, la línea 2, la línea 4, la línea 4A y la línea 5, lo que podría causar mayor tiempo de espera del habitual, ¿ya? Van más lentito para que ustedes lo sepan. Eso sería en Metro de Santiago. Nosotros nos quedamos ahora con La Marina. Yeah.

paso el dato aquí de André, dice: en Padre Hurtado, precaución por camino a Melipilla desde Santiago a Talagante. Inundado el camino y hay desplazamiento lento. Le regalo a Dua Lipa.

0: Momento informativo de la información informaciosa y gris. ¿Sabes qué quiero, DJ Segos? Empezar a llamar a algunos auditores para que me vayan contando cómo están viviendo las lluvias. Veamos en primera persona, a ver si contestan también. Llamamos desde el número de la producción que termina en 63. Auditores que nos han escrito anteriormente. Si no contestan, no pasa nada porque pueden ir en el auto, pueden ir. Oh, la poza, el motor se mojó. ¿Aló?
1: Aló.
0: Hola, tú hablas con Maca Hansen y DJ Secos de la radio Rock and Pop. ¿Cómo estás tú?
1: Permiso, Fer. Hola, bien.
0: Perdón, estás en el trabajo, Javiera.
1: Sí.
0: Javiera, cuéntanos, ¿de dónde eres?
1: De Puerto Varas.
0: De Puerto Varas. Ya, ¿cómo sí. ha estado la lluvia? Mira, estoy llamando a los auditores para que me vayan contando. ¿Ellos cómo están con el tema de la lluvia? Bueno, allá llueve, siempre.
1: Sí, siempre, estamos full, ayer se cayeron los árboles, se vuelan los techos, pero todo bien en verdad, así como normal.
0: Ya estaba acostumbrada, todo normal. Bueno, sí, recordemos que el año pasado hubo un mini, ¿te acuerdas? Como un mini huracán. ¿Aló, aló? ¿Sí? Es que es la lluvia. ¿Aló, Javiera? No, perdimos a Javiera. Es que está en Puerto Montt. Ah, no, está en Puerto Varas. Demonios, perdimos a Javiera, pero estaba todo bien. Al parecer, no tan bien. Ya. Lo intentamos, lo intentamos. Bueno, ahí trabajaban en la panadería Taller Centeno. Se nos cortó, pero no importa. Ahí vamos a ir llamando a los auditores para que me vayan contando cómo están pasando las lluvias mientras nos quedamos con Culture Club. Esto es Karma Chameleon en Rock and Pop.

Y escuchamos Culture Club, Karma Chameleon, 8:29 aquí en la Rock and Pop. Bueno, como ya saben, el Ministerio de Educación informó la suspensión de clases para hoy día en Atacama, Ñuble, Biobío y la Araucanía debido a la contingencia. Por si acaso, aviso, no vaya a ser que mandaron a alguien del colegio, no haga. Mientras por aquí también se anuncia, Senapred habló hace unos momentos y dijo que se espera que durante la tarde de este viernes caiga la mayor parte del sistema frontal. Reportaron 79 personas damnificadas, 158 aisladas y 5 casas totalmente destruidas, y te lo voy a ir contando durante los titulares, mientras continúan más de 300.000 hogares sin energía eléctrica en este sistema frontal. Oigan, de todas maneras, a las 9 de la mañana vamos a tener deporte, no lo vamos a olvidar, vamos a tener que hablar de esa final de este domingo. No ponga esa cara ahí, Seco, no ponga España versus Argentina, no ponga esa cara aquí. Un auditor, Cristian Enrique, dice: Maca, departamental con Camilo Benipilla, semáforo apagado. Muchas gracias, Cristian. Y por supuesto que me mandan un saludo de cumpleaños y lo vamos a hacer. Saludo a mi cuñado Pedro Leiva Solier, que ayer estuvo cumpleaños, de parte de su sobrino Marcelo Droguet y Alex Droguet. Muy bien, ya, sí, hay que mandar igual, sí, está bien. Le mandamos un abrazo a toda la gente que se está movilizando hacia sus casas. Te iremos contando, por supuesto, dónde están las calles que están funcionando más o menos, por dónde ir, pero por sobre todo, paciencia. Alta precaución por semáforo apagado en Avenida Departamental con Avenida Pedro Aguirre Cerda en Cerrillos debido a este semáforo apagado. Nosotros nos quedamos ahora con Los Bunkers, mientras vemos cómo el temporal golpea con diferente intensidad dependiendo de la región. Les mandamos un abrazote a todos quienes nos escuchan en O'Higgins, en Rancagua, que está bien fuerte por allá. Nos quedamos con música nacional acá en la 94.1.

0: 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En Santiago,
1: 9 grados. 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
5: No me la arreglo ni yo, voy a andar arreglando la cara. Me dicen, Maca, está muy difícil la esquina de Pedro Aguirre Cerda con Departamental.

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1: El presidente José Antonio Kast entregó en ADN hoy un balance del sistema frontal que afecta a gran parte de Chile y señaló que las principales emergencias se concentran en Biobío, Coquimbo y eventualmente Atacama. Son 10 regiones que se han visto afectadas de diferente manera por este frente de lluvia, según afirmó el mandatario, quien durante la mañana se va a trasladar por tierra hacia la zona sur del país. Según explicó, la situación más compleja se encuentra en la provincia de Arauco y en las comunas de Tomé y Penco, en la región del Biobío. También advirtió que podrían registrarse mayores dificultades en el Valle del Huasco. El presidente Kast destacó además que los recursos para enfrentar la emergencia pueden utilizarse de manera inmediata y no únicamente durante la etapa posterior. También en medio del temporal, la Dirección Meteorológica de Chile emitió un aviso por probables tormentas eléctricas para la jornada de este viernes 17 de julio. Según lo comunicado por el organismo, el fenómeno meteorológico afectará a sectores de 4 regiones del país: Coquimbo, Valparaíso, Metropolitana y O'Higgins.
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1: Nos quedamos, por supuesto, con Rod Stewart, que dice: ¿tú crees que yo soy sexy? Amigo, no lo sé, estamos aquí con el agua. Aquí dice: buenos días desde San Bernardo, acceso Costanera Norte por General Velázquez, todo despejado, todo bien, tránsito, no se ven inundaciones. Muy bien. Dice: espero llegar hasta Vitacura, Alonso de Córdoba, sin problema. Nosotros también lo esperamos. Luis Urbina, le mandamos un abrazote y le regalamos esta canción de Rod Stewart, 8:42.

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1: Le mandamos saludos a Marco Reyes, que nos dice: aquí desde Santa Juana, en la provincia de Concepción, hoy tocó trabajar y se ha cortado la electricidad, y en la ruta han caído árboles. Algo normal, dice él. Paciencia, Marco Reyes, te regalo a The Charlatans.

Me gusta esta canción. La Torre de Babel en la 94.1. Son los tres que les llegan acá. Hacen buena la música. Ah, que pasemos el temporal. Ya va y viene el mundial, ¿ah? ¿Eh? Ya vamos a conversar del mundial. Pero antes, música nacional.

Ahí pasaban los tres magníficos aquí en la 94.1. No olvidemos que van a pasar por el municipal haciendo su unplug. ¡Oh! Tienen una segunda fecha que todavía tiene tickets, pero qué ganas de dice, regálame. Sí, me dijo que sí, que me va a regalar. ¿Cuántas entradas quiero? Ya. Oigan, volvamos a hablar del sistema frontal. Disculpen que parezca grabadora, pero es lo que está sucediendo el día de hoy. El intenso sistema frontal que ha golpeado la zona centro-sur de nuestro país va a continuar su avance y durante el día de hoy va a amenazar con descargar grandes cantidades de agua en el norte chico. De acuerdo al pronóstico del periodista especializado en meteorología Alejandro Sepúlveda, el fenómeno no solo va a llegar acompañado con copiosas lluvias en sectores poco acostumbrados, sino también de fuertes ráfagas de viento, lo que se mantiene el llamado a la precaución. En especial entregó detalles de agua caída estimada y las comunas que podrían verse más afectadas en este día viernes. Por ejemplo, lluvia que podría superar en Coquimbo fácilmente los 50 milímetros. En Ovalle se espera que sea la zona más afectada, pudiendo registrar más de 70 milímetros de lluvia para este viernes y ráfagas de viento hasta 60 kilómetros por hora. En Illapel también se espera mucha agua el día de hoy, hasta 60 milímetros de agüita, además de viento. Y La Serena, la capital regional, registrará un incremento drástico de las próximas horas. Hasta el momento, por ejemplo, habían caído 10 milímetros, pero van a superar fácilmente los 50. ¿Qué pasa en la región de Atacama? Vallenar, Copiapó, vamos a tener ojo, oreja, nariz y ceja con la situación que está pasando. Nosotros te iremos contando todos los detalles y también nuestra radio amiga y hermana ADN.cl. Mientras, nos quedamos con la buena música. Mira qué me dice. ¿Puedes mandar un saludo a la empresa Tasco, porfa? A todos que hoy vinimos a trabajar en bote. Un saludo al jefecito, que nos deje salir temprano para que no nos mojemos tanto, dice Eduardo Acevedo, el fresco, que dice que al menos cumplió con las sopaipillas. DJ Seco también cumplió con las sopaipillas, ¿ah? Sí. Hoy día era teletrabajo, pues que alguien le diga al jefe que era teletrabajo el día de hoy. Te regalamos Uprising aquí en la 94.1 y en rockandpop.cl.

0: vamos a ir a una pausa, pero antes, los audiomusicadictos que aman el rock y el pop con locura ya encontraron una cura. 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Nos vamos a ir a una pausa, pero ya llega nuestro máximo, nuestro único, inigualable Pancho Sugarret para hablar de Argentina, España. Lo que no se podía hablar en español en las conferencias de prensa. Vamos a ver ahora qué pasa.
1: Son todos españoles.
0: Sí, po. Jodieron. Dios mío. Oye, ¿es verdad que van a comprar a Buziña?
1: Ahí te cuento.
0: Ya. Vamos a la pausa. Es humo. Vamos a la pausa y volvemos.
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0: Aterriza Franz Ferdinand en Rock and Pop.

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1: Yo pensé que el ingeniero lo tenían ahí en Gran Avenida, en el bosque, reporteando con el agua hasta la cintura.
2: No, pero aquí está.
1: No,
2: acá estoy.
1: Todavía no te mando.
2: Con botas de agua.
1: Con botas de agua y todo. ¿Cómo estás?
2: Con bubble gummers.
1: Se te cayó el carnet. ¿Cómo estás?
2: Que existen, parece, ¿no?
1: Sí, pero son para niños.
2: Pero son por niños.
1: Bueno, sí, también podría ser. Nuestro ingeniero Francisco Sugarret está aquí para hablar de lo que se nos viene. Argentina, España.
2: Oye, tengo hartas cosas que decir antes de ir a lo netamente futbolístico, que es la final del próximo día domingo a las 3 de la tarde entre Argentina y España, que van a disputar la Copa del Mundo 2026. Primera vez que llegan, ya que hablabas de del español que se iba a hablar en la conferencia de prensa, es la primera final entre latinoparlantes desde 1930.
1: ¡Oh!
2: O sea, nunca se había dado esa coincidencia de que los dos hablaran español.
1: Muy bien.
2: Ahora no pusieron un español para que cachara quién estaban hablando. Podría haber sido, no sé, podría haber sido un uruguayo, no sé. No, en realidad no lo hubieran querido poner. Un mexicano, ponte tú, no sé. Se va a jugar el próximo día domingo a las 3 de la tarde en New Jersey, en el MetLife Stadium, la Furia Roja y los albicelestes, que llegaron a esta instancia con sonadas victorias durante los últimos días. Cosas para destacar.
1: Ya.
2: Te enteraron que ya hay árbitro, ¿no?
1: Sí, se puso a llorar.
2: Slavko Vincic será el árbitro de la final. Es esloveno, tiene 46 años de edad y lloró al ser nominado. Muy bien, Maca Hansen, está muy interiorizada. Pero espérate, a lo mejor no sabes lo que te voy a contar.
1: No.
2: Estuvo preso.
1: No.
2: El año 2020.
1: ¿Por apuestas?
2: ¿Por qué? Mira, es un hecho bien particular. Resulta que el señor estaba almorzando en Bosnia y Herzegovina, e hicieron una redada y se fue preso. Un allanamiento que está intentando terminar con una red de prostitución, drogas y armas.
1: Y se lo llevaron, pero porque estaba sentado en el mismo restaurante.
2: Y justo estaba ahí don Slavko Vincic, esas coincidencias de la vida. Como no pudieron presentar cargos en contra de él, la Federación de Fútbol de Eslovenia además salió a decir que el tipo era un gallo prístino, que no estaba metido en ningún lío y que fue una coincidencia de la vida que justo lo invitaron a almorzar y estaba ahí. Y como no se pudo demostrar ninguna vinculación con esta red de prostitución, drogas y armas, finalmente salió libre de polvo y paja y pudo continuar con su carrera.
1: Igual puede haber sido mala cueva.
2: También puede haber sido un poquito de mala fortuna. De mala fortuna para el señor Vincic. Bueno, después en todo caso hizo carrera como árbitro y ha tenido actuaciones muy destacadas, porque de hecho, por ejemplo, dirigió la final de la Europa League en el año 2022 y también de la Champions el 2024. Mm. Estamos hablando de los torneos de clubes más importantes del viejo continente.
1: Yes.
2: Pero lo que no quieren recordar mucho los argentinos es que los dirigió en el Mundial de Qatar 2022. Y es la única derrota de Argentina en los últimos dos mundiales. Fue ante Arabia Saudita. En el inicio del Mundial de Qatar 2022, cuando todo venía bien Argentina, y Argentina y perdió con Arabia Saudita, y resulta que todos como que dijeron, Argentina no va a pasar nada, igual que como que se habían desilusionado en ese momento. De hecho, se anularon dos goles en favor de Argentina. Ahora, él no tuvo nada que ver en la anulación de los goles, porque eran determinación de VAR factual, digamos, que son posiciones de adelanto.
1: Sí.
2: Donde no interviene, sino que le dicen, está adelantado.
1: Y él tiene
2: que decirlo, ¿no? Pero los argentinos no tienen un buen recuerdo de él.
1: Oh.
2: Eso por el lado del árbitro. Está bueno igual, que haya estado preso. Es una buena historia.
1: Sí, pobrecito. Yo no tengo nada que ver. ¿Por qué me llevan?
2: Lo segundo. ¿Vieron la foto? Esta nueva inteligencia artificial. ¿Vieron la foto, no?
1: No.
2: La de Messi con Lamine Yamal, ¿no? ¿La vieron, no?
1: No.
2: Bueno, resulta que hubo una campaña publicitaria en el año 2007 de la UNICEF para reunir fondos para los refugiados, refugiados políticos y los migrantes. Sí, sí, pues.
1: Ya, perdón.
2: Y la familia de Lamine Yamal ganó un concurso para que su hijo estuviera presente en esa campaña publicitaria y en el calendario que era auspiciado principalmente por el Barcelona. Entonces, la gran gracia que tenía de ganar ese concurso era que la guagua que saliera iba a sacarse fotos con Lionel Messi y iba a aparecer en el calendario. Esa guagua se llamaba Lamin Yamal. Y tenía 5 meses.
1: Sí, ahí lo veo, qué gordito.
2: Un regordete pequeño de 5 meses. Y esas cosas de la vida los va a llevar a ponerse frente a frente para determinar a un jugador de 39 años y a este joven de 19, de quién es el campeón del mundo.
1: Oh, 19 años después de la foto.
2: Increíble,
1: ¿eh? Oh, pero cortita la
2: cuenta. Tiene harto rollito, tiene harto rollito.
1: Sí, mejor así sanito, porque te lo juro, lo mandáis al jardín, se enferman al tiro y bajan de peso.
2: Se parece. Se parece al hermano. Mucha gente cree que es inteligencia artificial esto. Dice, bueno, esto no puede estar arreglado, no puede ser en las conciencias de la vida
1: verdad.
2: Entre Messi y Yamal. Sí, los dos están en la fotografía, las pueden buscar y todo el mundo la está viralizando ahora que se da el duelo entre ambos. Y lo último, como antecedente externo para este partido del próximo fin de semana, es que, al igual que Bocinha llegando a Colo-Colo, en Nueva York está lleno de humo. ¿Vieron, no? Por los incendios forestales en Canadá.
1: Ah.
2: Y el viento llevó el humo hasta la ciudad de Nueva York. Ahora, dentro de lo positivo, porque dicen que el ambiente y la calidad del aire es malísima en el día de hoy. De hecho, se suspendió un partido amistoso que estaba organizado, que era el de Chicago Fire ante Vancouver Whitecaps, que son equipos de la Major League Soccer. Se suspendió ese partido. Bueno, se dice que mañana llueve en la Gran Manzana.
1: Yeah.
2: Por lo tanto, eso ayudaría bastante con el aire. Y lo otro bueno es que, a propósito de que va a llover mañana, el próximo día domingo tampoco va a haber tan alta temperatura como se anunció en su momento.
1: Ok.
2: El estadio de New Jersey no es techado, como ocurrió en las últimas 2 semifinales. Y por lo tanto, es un factor a tener en consideración. Pero la temperatura máxima sería de apenas, bueno, digo apenas, pero son 28 grados, que es bastante soportable para deportistas.
1: Sí, sí, sí.
2: Salvo que se alargue mucho y todo. Bueno, se va a alargar igual con el show de medio tiempo que dicen que va a ser de más de 30 minutos. Pero ahí estaremos muy atentos a lo que ocurra.
1: Yeah.
2: Y en lo estrictamente futbolístico, España tiene la duda de Yamal, que ayer entrenó aparte. También Pedro Porro, que anotó en el partido frente a Francia. Y los argentinos, al parecer, más allá del cansancio generado por los últimos partidos, llegarían todos en condiciones de enfrentar el cotejo. ¿Quién es mejor? Está difícil, ¿eh?
1: ¿Sí?
2: Está difícil. Yo creo que en términos de los antecedentes del Mundial, me parece que España llega mejor que Argentina. De hecho, no ha tenido que sufrir tanto para ganar cada una de sus llaves y ha tenido rivales más competentes que los propios argentinos, salvo la última semifinal, Argentina ante Inglaterra. Pero el resto como que habían sido rivales de segundo orden para Argentina, a diferencia de lo que pasó con España. España es una fuerza colectiva que de verdad embruja a los rivales, pero no sé si lo logrará con Argentina, que en una cosa que puede ser virtud, pero a la vez también algo criticable, se ha convertido en un equipo reactivo, como que reacciona y vive al momento de quedar en desventajas. Y después que quedan desventajas, se da cuenta que puede darlo vuelta, como ellos mismos dicen, vemos sangre y vamos ahí por... ¿eh? Vemos sangre y vamos por la víctima, ¿eh?
1: Dios mío. Mira, justo una auditora nos está mandando, Nadia, el pronóstico del tiempo de Jersey City. Uh-huh. Dice que está el índice de calidad del aire está insalubre.
2: Insalubre.
1: Sí, y que claro, para el día domingo, lluvia, un 45% de probabilidades de lluvia, máxima 28.
2: Podrían caer unas gotitas, incluso yes. el día de partido.
1: Muchas gracias, Nadia.
2: Y bueno, no lo alcanzamos a comentar el otro día, el partido de Argentina con Inglaterra fue increíble. Otra vez, los argentinos ganando en el segundo tiempo, dando vuelta un marcador y yo creo que fueron los mejores 45 minutos de Argentina en todo el Mundial. Uh-huh. O sea, si uno dice, oye, injusto, terminaron ganando apenas, marcaron 85, después los descuentos, pero Argentina fue inmensamente superior a Inglaterra. De hecho, las mayores críticas que se hacen en Inglaterra es porque el equipo, después de ponerse en ventaja, se echó tan atrás, porque una cosa es defenderse y otra cosa es amontonarse en el fondo, digamos. Uh-huh. Y eso es lo que hizo Inglaterra, como que trató de meterse todo atrás, metieron a un tipo que mide 2 metros 1 para que tratara de bloquear los cabezazos y se lo ganaron igual el cabezazo. Además se defendieron muy mal.
1: Uh-huh.
2: Y Argentina hizo un muy buen partido. Messi otra vez sin anotar, se puso con 2 asistencias que generaron el desequilibrio y que permitieron que Argentina pudiera ganar 2-1 el partido. Increíble lo de Argentina, muy buen segundo tiempo y demuestra que si jugaran así la final perfectamente se la pueden robar, sí, a España, se la pueden ganar.
1: Me tinca que juegan como con garra.
2: Sí, más no, que hay bastante iglesia. En eso, en el discurso también hay bastante de épica y todo.
1: Uh-huh.
2: Oye, el gobierno de Inglaterra le respondió a Argentina.
1: Por la bandera de las Malvinas.
2: Dijo, sí, podrán ganar quizás la Copa del Mundo, pero las Falkland, como dicen sí. ellos, seguirán siendo inglesas.
1: Oh.
2: Y responde, bueno, esto es oficial del gobierno. Y a mí me parece un poquito innecesario darme el picado. ¿Eh? Sí, ya.
1: No haga, no haga.
2: Ahora, DJ Seco estaba muy preocupado. Si iban a sancionar a los argentinos. Hay dos involucrados, Lisandro Martínez, que es titular, y Giovanni Lo Celso, que es suplente.
1: Uh-huh.
2: Yo tengo la sensación que no va a pasar nada. Yo creo que sí los van a sancionar, pero no va a ser durante el Mundial. Como que van a ver el proceso administrativo ya está abierto y supuestamente pueden haber sanciones para ellos por hacer manifestaciones de connotación política dentro de la cancha, por mostrar ese lienzo. Pero yo creo que las sanciones se van a conocer después de la final del domingo. Yeah. Es mi impresión, digamos, que no va a pasar nada ni les va a impedir estar presentes en ese partido, aunque deberían ser sancionados, creo yo.
1: Claro.
2: De alguna u otra manera.
1: Pero lo van a hacer después.
2: Sí, es lo que creo yo. Yeah. Como que tiene estas cosas también, en general la FIFA también arregla, se adecúa al espectáculo también, y que prefiere que todos estén con la mayoría de sus astros en la cancha y que no haya como que alguien pueda decir que esto estuvo arreglado un poquito de un lado u de otro, pensando en la final del día domingo.
1: ¿Cuándo juega el tercer o cuarto lugar?
2: Mañana.
1: Mañana.
2: Eso es en Miami. También es a las 3 de la tarde. Francia-Inglaterra.
1: Ya.
2: Y lo bueno también para ese partido, que muchas veces los equipos presentan equipos alternativos. En una de esas no es tan alternativo porque dos protagonistas de ese partido, que van a ser Harry Kane y el propio Kylian Mbappé, todavía están peleando por el máximo goleador del certamen.
1: Ah.
2: Entonces, y esos goles son válidos, ¿eh? Así que también pueden correr en esta carrera que tienen los máximos artilleros de este certamen, y en donde está también involucrado Lionel Messi, que va a estar en la final.
1: Mira, acá nos escriben, ojo que Lisandro Martínez juega en Inglaterra, claro, juega
2: sí,
1: en
2: no,
1: el...
2: Sí, Enzo Martínez también tuvo que hacer Manchester declaraciones United. al cierre del partido, también haciendo ver que como que ellos hacían una manifestación con respeto y pensando en los caídos de las Malvinas, como lo llaman los argentinos. Sí, y hay varios jugadores de Argentina jugando en Inglaterra. Bueno, el Dibu Martínez también juega en Inglaterra.
1: Sí, el que me cae bien, McAllister.
2: Alexis McAllister. Sí. No, hay varios.
1: Es que pensé que era McAllister.
2: Pero ya ha pasado antes.
1: El de mi pobre angelito.
2: No, tampoco nadie toma represalias. Bueno, lo que demuestra también que los ingleses se comportan como deben. Ellos también han aceptado esto de buena manera, y los argentinos han vuelto a sus clubes sin mayor inconveniente.
1: Ya, bacán. Entonces esperamos el partido sin inconveniente. Argentina-España va a estar entretenido, dices
2: sí,
1: tú.
2: Sí, sí, sí. Debería hacerlo.
1: Oye, Tabilo, ¿en qué anda el tenis?
2: Ah, espérate, me preguntaste antes de lo de Bocinha para terminar. Tiene 40 años,
1: sí.
2: El hombre de Cabo Verde, y claro, coincidencia. Colo Colo anda buscando un arquero. No sé, a mí le pueden acercar.

0: está jugando Alejandro Davilo estos cuartos de final de el ATP 250 de Bastad en Suecia. Yeah. Ahí le costó harto a Davilo, enfrentado a un tipo que es 213 del mundo, Lautaro Midón, un argentino. Le ganó 6-4, 6-7, perdió el segundo en tiebreak y le ganó el tercero 6-4. Y ahí y además estuvo en desventaja en algún momento en esa tercera manga. 2 horas y 45 minutos. Oh. Y hoy enfrenta a otro trasandino. Se trata de Thiago Tirante. Actual 61 en el mundo. Va a estar bastante más difícil eso.
1: Ya.
0: Esperemos que le vaya bien. No han sido buenos los resultados de Tabilo en, los últimos meses. ¿Eh? Estaba ahí bajito. Mal panorama el de los chilenos. ¿Eh? Lesionado Jarry, lesionado Garín. Mm. Bueno, Tabilo ahí está muy bien en ranking, pero en los últimos meses no han dado muy bien. Barrios no ha tenido los resultados que le esperaba para meterse de nuevo dentro de los 100 mejores. Y no se ve mucho recambio en el tenis. Eso es medio preocupante, ¿no? Sí. Los tipos ya tienen, el menor de ellos debe tener 28, no sé. Y para atrás no se ve mucho.
1: Pero hablemos de lo positivo, los parasuramericanos, 101 medallas que se lograron, terminaron el día de ayer, 27 de oro, es que 29
0: se está trabajando muy bien en esa materia, en nuestro país. Bueno, de hecho, yo creo que fue un gran impulso también los panamericanos acá en nuestro país, que en paralelo van con parapanamericanos, y eso involucra también una inversión importante y que me parece que, a diferencia de lo que había pasado en ocasiones anteriores con certámenes, se está aprovechando bien las instalaciones para quienes son deportistas en nuestro país. Y eso al final redunda en buenos resultados. Cuando la gente dice, oiga, ¿servirá esta inversión? Claro que sirve.
1: Muy bien. Oye, tengo una pregunta. ¿Sabes qué? He visto mucho deportista chileno, mucho deportista nacional pidiendo ayuda para representar a Chile afuera, que las federaciones no los apoyan.
0: Lo que pasa es...
1: ¿O es solo que les van a poner el uniforme bonito?
0: Por lo que decía Natalia Dugó. Natalia Dugó también está en el ojo del huracán, pero subiste lo del chamán.
1: Sí, por supuesto, el chamán que gana...
0: Cuatro palitos.
1: Yo quiero ser chamán.
0: No, ya, pero el tipo dicen que es un asesor del ministerio, pero que hace que le dicen el chamán, supuestamente. Como que lo contrataron para otra cosa, no para hacer terapias. Pero bueno, hace terapia igual.
1: Pero he visto varios deportistas, por ejemplo, aquí hay uno que clasificó al Mundial de BMX.
0: Yo sé que en el contexto general, comparado con otras naciones, aquí no somos el mundo ideal, digamos. Uh-huh. Pero la inversión que está haciendo o que han hecho los gobiernos en el último tiempo, independiente del color político, ha aumentado bastante. Ha ido acrecentándose y ha sido de mucha ayuda para los deportistas nacionales. Ahora, claro, evidentemente no es lo ideal. A veces también hay otros deportes que no están bajo la tutela del Ministerio de Deporte y como que se salen un poco del marco y que son difíciles de poder de entregarles el dinero que ellos les gustaría que le entregaran, digamos.
1: Claro. O sea,
0: y hay deportes que no son olímpicos y no tienen competiciones oficiales y generalmente los aportes se hacen en la medida que ellos ganan algunas cosas en torneos internacionales.
1: Okay.
0: Si tienes una medalla en un panamericano, te dan cierto dinero y apoyo año y así las cosas. Pero si no tienen competencias oficiales que sean federadas o que estén a cargo de o bajo el toldo del Comité Olímpico, es más complicado poder financiar.
1: Bueno, hacemos un llamado a toda la gente que pueda apoyar a los deportistas nacionales y también te damos la gracia a ti, Pancho Sugarret, por el especial del Mundial. Se le viene el último, el día lunes.
0: Sí, pues el lunes aquí vamos a estar contando.
1: Ay, ¿qué pasará? ¿Quién lo ganará?
0: ¿Está lloviendo todavía?
1: Está lloviendo. Yo creo que va a estar lloviendo todavía.
0: Parece que sí, ¿eh?
1: Nosotros vamos a cerrar esta sección.
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1: Te vamos a regalarte Soda Stereo.
0: Bien.
1: ¿Te gusta?
0: Sí.
1: Sí, prófugos. Sí, está bien.
0: Prófugo, me arranco.
1: Chau. Te arrancas. Le mandamos un saludo a toda la gente que nos está escuchando a esta hora de la mañana. Son las 9:27.

0: Temperatura Rock and Pop en Puerto Montt
1: 8 grados
0: y en Santiago
1: 9 grados.
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seguimos acompañándote en estos días de lluvia y lo vamos a hacer con una de nuestras favoritas. Son los Beastie Boys y Sabotage. Lo escuchaste aquí en la 94.1.

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1: Mandamos saluditos, aquí me piden, deja corriendo a Adele, dice, soy de la empresa Amalia Jeans y hace más de un mes que siguen escuchando la radio. Solo Fran, Edu, Ronald, Isa, Andrés, Paola, la Sofi y Pamela. Le damos todos los ánimos para trabajar. Amalia Jeans, hay que ver, dice, sí. Les regalo Adele en Rock and Pop.

Aquí le mandamos un saludo gigante a Laura, que Cristian la quiere muchísimo. Dice que llegue bien a Antofagasta y que no tuvo problemas en el traslado de la madrugada al aeropuerto. Bien, no se mojó, no se mojó. Le mandamos un besote y le regalamos a Harry Styles.

0: terminando del programa de hoy. Nos estamos despidiendo, claro que sí. Fue un programa diferente, un programa más informativo, en donde le fuimos conversando sobre el temporal que está pegando fuerte en Quilpué, en Illapel. Les mandamos un saludo también a esos sectores en Pencahue, también estoy leyendo, en San Ignacio, en San Carlos, a todos quienes nos escuchan. Un abrazo enorme, enorme. Gracias, DJ Seco, por la puesta al aire. Todos los detalles de las informaciones también lo pueden encontrar en rockandpop.cl. Y nosotros nos volvemos a escuchar a las 6 de la tarde en el Safari. Ah, y el fin de semana, porque DJ Seco, ¿me va a acompañar, DJ Seco? Sí, me va a acompañar, lo siento. Y el fin de semana venimos a hablar de Andrés Calamaro. Sí, de los abuelos de la nada, de los Rodríguez, vamos. Ya, bueno, ya dijo que bueno, ya, por una sopa y pillas lo convenzo. Ya, con lluvia y todo venimos sábado y domingo. Nos vamos despidiendo con un datazo antes que se me vaya.
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0: 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A DJ Secos, ¿ves que baila con, como con distemper? Mira, te sale igual. Te sale igual. No hagáis eso, no. Cuidado con el cuello, DJ Secos. No, te va a dar. No. Ok, vamos con Michael Jackson. Esto es Thriller, 9:51. Ya viene Sergio Lagos.

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0: 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Faltan 3 minutos para las 10.
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No te puedo creer. Pero, ¿qué pasó aquí? Acerrín. Pero aquí está todo llovido, viejo. Nuestro locutorio está técnicamente inundado, señoras y señores. Es como que hubiese llegado el Pacífico aquí, el océano. ¿Qué ocurrió, mi viejo lindo? ¿Desde qué hora que está aquí salvando el locutorio? No, realmente nuestras instalaciones han hecho agua, señoras y señores, como gran parte de la zona centro-sur del país y también en el norte chico. Lamentablemente ya hay una triste lista de fallecidos, lo que por supuesto enluta al país y pone en alerta todos los sistemas. Todo Chile atento a lo que está ocurriendo en gran parte, en varias regiones de nuestro territorio. Pero nosotros estamos aquí, al pie del cañón. Llegamos como pudimos y estamos como podemos también. Es viernes, es rara la onda, pero estamos junto a ustedes porque estamos para ustedes en este programa llamado Órbita en Rock and Pop. Señoras y señores, a continuación, titulares para el día de hoy. Continúa el sistema frontal en la que se anticipa sea la jornada más importante de precipitaciones, mientras se espera que las lluvias continúen otras 72 horas. FIFA confirmó una investigación luego de que la selección argentina exhibiera un mensaje sobre las Islas Malvinas. Hasta ahí llegó, ¿ah? Eso fue. Sí, vamos a hacer una investigación. Punto. Ok. Además, se confirmó que Donald Trump asistirá a la final del domingo, siendo el único partido que habrá visto de todo el Mundial. Bueno. El Senado aprobó los pilares de la llamada mega reforma del presidente Kast, mientras que desde la oposición preparan ofensiva ante el Tribunal Constitucional. Así, muchachos, van pasando los días. En este nuevo momento, en esta nueva jornada, para compartir, para que seamos parte de una misma historia. Y nosotros nos vamos a quedar con ella, siempre viva en nuestros corazones. Es Amy Winehouse, Tears Dry on Their Own. 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

Lamentablemente hay una lista ya de fallecidos hasta el minuto 3 constatados, muchísimos anegados, mucha gente que ha tenido que trasladarse desde sus hogares a refugios. El presidente arribando hace un par de horas a la octava región del país. Gran parte del gabinete desparramado por todo Chile, todos intentando hacerle frente a esta situación climática que por supuesto tiene en vilo a muchísimos chilenos. Es destacable, ¿no? De una u otra manera, el espíritu que nace también alrededor de estas eventualidades, ¿no? Un país conectado, un país que pretende ir unos por los otros. También hay imágenes de todo tipo, hay memes, hay gente haciendo plata, moviendo personas en los carritos de una esquina a otra. Por supuesto, hay algunos valientes que se suben a los techos para intentar salvar la situación a última hora, metiéndole clavos a las tejas y otro tipo de situaciones muy curiosas. Pero el intenso sistema frontal sigue dejando consecuencias en gran parte del país. En un nuevo balance, Cernapred confirmó el fallecimiento de 3 personas, además de personas lesionadas, damnificadas y cientos de vecinos que han debido ser trasladados a albergues debido a las lluvias, el viento y las evacuaciones preventivas. Las autoridades insisten en que la emergencia aún está en desarrollo. De hecho, el viceministro del Interior, Claudio Alvarado, advirtió que todavía no enfrentamos el momento de mayor intensidad del sistema frontal. A eso se suma la actualización de la Dirección Meteorológica de Chile, que anticipa que las precipitaciones se intensificarán durante la madrugada de hoy, ¿ok? O sea, en la madrugada de más rato, mañana, ¿sí? Me confundí. ¿Hoy o mañana? Bueno, la cosa es que lo más probable es que sea para mañana, la madrugada de mañana, quedemos en eso, ¿ok? Ay, ay, ay, bueno. El llamado sigue siendo el mismo: evitar desplazamientos innecesarios, mantenerse informados por los canales oficiales y extremar las medidas de precaución, especialmente en sectores cercanos a ríos, quebradas o con riesgo de anegamientos. Los equipos de emergencia continúan desplegados en las regiones más afectadas, monitoreando la evolución del frente de mal tiempo. Todo indica que las próximas horas serán aún más complejas, por lo que la prevención sigue siendo la mejor herramienta para enfrentar un evento meteorológico de esta magnitud. Es increíble también, ¿eh? Porque la gente del sur viene viviendo esto hace más de una semana. Y nosotros acá, claro, siempre centralistas, como que, uy, nos tocó ahora y se prenden las alertas. Pero claro, la gente en el sur de Chile dice, oye, estos santiaguinos, una vez más llegando tarde. Y es así, llegamos tarde, muchachos, lo lamentamos, pero aquí estamos para entregarles el mejor sonido. ¿Cómo no? Sí, te viene bien un Bob. Sí, ponte un Bob Marley hasta ahora. Get up, stand up. 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

Bueno, muchachos, en el ámbito político se aprobó, ¿sí? Se aprobó en el Senado la mega reforma, el proyecto del presidente José Antonio Kass y su ministro de Hacienda, Jorge Quirós. Entre las medidas aprobadas, respaldadas, están la rebaja gradual del impuesto corporativo, cambios al sistema tributario, incentivos a la inversión y modificaciones en materias ambientales y de reconstrucción. La votación fue estrecha, el oficialismo logró reunir 26 votos, apenas uno más de los necesarios para sacar adelante los artículos más relevantes. Mientras el gobierno celebró el avance como una señal para reactivar la economía y atraer inversiones, la oposición insistió en que la iniciativa favorece principalmente a las grandes empresas y anunció que prepara reservas de constitucionalidad y acciones ante el Tribunal Constitucional para intentar frenar algunos de los puntos más polémicos. Claro, hay varios en los cuales todavía no hay ningún tipo de acuerdo. Sí, el proyecto sigue ahora a la Cámara de Diputadas y Diputados para continuar su tercer trámite legislativo. Así, una de las apuestas más ambiciosas del Ejecutivo entra en su fase decisiva, en medio de un debate que sigue dividiendo el mundo político entre quienes ven esto como una oportunidad para reactivar el crecimiento y quienes advierten que podría tener un alto costo fiscal y luego, por supuesto, social. Una discusión intensa, acalorada, compleja también, y que no va a terminar luego, muchachos, ¿sí? Porque si hay, de alguna u otra manera, una búsqueda desde la oposición para revertir el proceso a través del Tribunal Constitucional, esto va a tomar un tiempo. Y por otro lado, la urgencia del gobierno es sacar este proyecto lo más rápido posible, pero son materias tan gruesas, tan delicadas, tan importantes que merecen la conversa, creo yo. Así es que vamos, muchachos, por ahora lo que viene es Bruno Mars.

0: Escucharemos a continuación a Pharrell Williams junto a unos muchachos conocidos globalmente como Daft Punk. Esto es Get Lucky, a esta hora en órbita Rock and Pop.
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Oye, me está cayendo, pero no una, varias gotas, viejo. Sí, no, es brutal. Yo creo que deberíamos poner una olla, una pelela o algo, ¿no? Estamos inundados acá en la Rock and Pop, viejo, total. Ok. Ah, y cuídase, ¿eh? Abríguense también. Nada, andar tirando las patitas al agua. Oye, ¿viste la caída de la grúa en Coquimbo? Qué brígido, weón. Porque cayó arriba de un lote de casas. 5 casas. Pero la primera, cuando cae derecho, es como... Imagínate el peso de eso. El susto de los que estaban adentro. No, qué terrible. Saludos también a todos los que habitan el litoral, porque la cosa es brava, ¿no? Acá, sí, ha sido intenso, pero los que están ahí con vientos de 70, 80, 100 kilómetros por hora. Ok, muchachos, mientras tanto, acá esperamos que pase el temporal. Se viene el sonido de Rosalía. Quedan poquitos días. Sí, una semana exacta para que Rosalía... de inicio a este ciclo de conciertos en el Movistar Arena. Comenzarán el 24 de julio. Aún quedan algunas entradas a través del sistema Punto Ticket. Muy bien, muchachos, le damos mensajes y espacio a nuestro auspiciado. Oye, pero me estoy mojando, weón. Voy a poner el micrófono. Oye, voy a poner hasta el... Me mojé menos viniendo para acá, viejo. Y me duché, me hice mi champú, todo. Ay, ay, ay, bueno, ok. 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Te regresamos, muchachos. Aguante. ¿Tenía una olla, algo? Bueno, se está, de verdad, el aserrín hizo agua, literal. Ya volvemos.

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1: 12 grados.
0: Y en Santiago,
1: 9 grados.
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17: Bueno, igual hay gente que se las arregla para todo, ¿eh? Ayer era noche, hacía frío, llovía y bueno, nada, pues tuve que salir al servicio. Entregarme a la vocación pública de descubrir nuevas bandas. Y estuve en una fiesta R&B, sesiones R&B. Y había una chica, Michaela Faith, de Valparaíso. R&B, muy soul, muy fluido su mundo sonoro. Muy interesante. Bueno, lo que me da risa es que igual la gente se la arregla para huevear. ¿Sí o no? O sea, cuando hay gente que es profesional del hueveo, no hay tormenta, rayos, truenos que limiten las ganas de salir a descubrir. Y bueno, ahí estuvimos y yo me empapé de música y de cultura. ¿Qué me dices, viejo? Bien, ¿sí o no? Cumplo con mi deber. Hay que ver las nuevas bandas chilenas. Hay que estar atento, muchachos. ¿Sí o no? ¡Sí! ¿Y hoy día es viernes? ¡Muy bien! Ahora, bueno, vamos a ver si esta inundación sigue. Tal vez terminemos aquí arriba del techo. Ok, muchachos, Dancing in the Street es Smarter Than the Vandivals. Acá en la Rock and Pop.

Ya, que se acabe el mundial una buena vez, güey. ¿Sí o no? Con todo respeto por los fanáticos del fútbol, sigo con esa sensación. Para mí es un mundo amargo el mundial sin Chile, güey. No, nunca logro disfrutarlo así. Ay, sí, qué rico el mundial. No, qué lata, güey. O sea, si no juegan los locales, me da lata. Yo no soy de esos que ven, no sé, Polonia, Hungría. Ay, no, pero es tan buen fútbol. Sí, pero si no juega alguien que te mueva la pasión, no. No pasa nada. Para mí, por lo pronto, ¿eh? Y además es que estoy aburridísimo de ver imágenes unas y otras de fouls no cobrados, de que la FIFA se está ganando el billete por detrás, que hay corrupción. No, hay, de verdad, chao, que se acabe esta cosa y que el asunto se cierre de una buena vez. La final del Mundial 2026 todavía no se juega, pero ya comenzó a dejar repercusiones fuera de la cancha. Mira que no, otra vez. La FIFA anunció la apertura de un expediente disciplinario contra la Asociación del Fútbol Argentino. ¿Por qué? Porque está prohibido hacer alusión y mensajes políticos por parte de los deportistas. Con sanciones que tenían que ver con la suspensión de los jugadores involucrados en esto. Pero, bueno, viste, al final del partido de Argentina versus Inglaterra, algunos de los jugadores, mientras festejaban, sacaron la pancarta "Las Malvinas son argentinas". Discusión que, por supuesto, libremente puedes tener, pero la regla de la FIFA señala que no. Bueno, ok. El organismo busca determinar si hubo incumplimiento de las normas que prohíben mensajes de carácter político durante las competencias. Parece que sí, pero eso sí, hay un punto importante. Los jugadores argentinos no serán sancionados. La investigación está dirigida a la federación y no pone en riesgo la participación del equipo en la final de este domingo frente a España. Bueno, detrás de aquello, imagínate la cantidad de gente que cuestiona todo, que todo esto es un cahuín, es una mafia enorme. Y puede ser, sí. O sea, donde hay morlacos se cuece nada, viejo, ¿eh? Sin duda. No es la primera vez que un mundial demuestra que el fútbol y la política, aunque muchas veces intenten mantenerse separados, terminan cruzándose. Mientras tanto, la FIFA insiste en proteger la neutralidad de sus torneos. Este tipo de situaciones vuelven a abrir el debate sobre dónde termina la celebración deportiva y dónde comienza un mensaje político. Por favor, ¿cómo trataron a los futbolistas de Irán? Eso sí fue política, totalmente. O sea, se contradice todo tanto, todo el tiempo acá. Porque el trato a la selección de Irán fue no solo política, fue vejatoria, ¿no? Bueno, muchachos, mientras tanto, quien hace historia es la artista chilena Nicole, quien en estos días se encuentra en Europa, específicamente en España, no preparando el próximo mundial, sino haciendo gala de su talento. Sí, estuvo junto a Ana Torroja en dos conciertos, sigue haciendo shows en distintos escenarios y desde acá le mandamos todo el cariño del mundo. Hoy suena Nicole aquí en O2.

Bueno, en la última de Trump acaba de salir hablando acerca de la posibilidad de que organismos externos manipulen las elecciones en Estados Unidos. Y le echó la culpa a los chinos, que los chinos habían robado los datos. Y es muy curioso porque en estos días en que todo el mundo está muy atento de cómo no solo los chinos, sino israelitas, estadounidenses y otros mundos asociados al poder están interviniendo en elecciones de una u otra manera. Ojo con lo que pasó en Colombia, la discusión enorme que hay acerca de si la elección del actual presidente fue honesta o no. Volvamos atrás con los alegatos de Trump contra Rusia a propósito de su elección en la que pierde contra Biden, y así. Pero ahora es él el que sale a señalar que, oye, están haciendo las cosas mal acá, nos están interviniendo. Es un juego de relatos, ¿no? Es impresionante cómo nos movemos. Pero mientras tanto, el caballero, el naranjito, se va a ir a presentar al estadio MetLife en New Jersey para presenciar el último partido. Estará junto a su gran amigo Gianni Infantino. ¿Ah? El pelón aquel, el discapacitado capilar. Para presenciar este, el que será el último partido de esta Copa del Mundo 2026, en la que en lo personal ojalá gane Argentina, por supuesto, pero es un mundial súper raro este el que vivimos, no hay nada que hacer. Bueno, la presencia del mandatario también ha generado controversia en las últimas horas. Gianni Infantino fue denunciado ante el Comité Olímpico Internacional por una presunta vulneración del principio de neutralidad política debido a su estrecha cercanía con Trump y al rol que ha tenido durante el mundial. La denuncia sostiene que esa relación podría comprometer la imagen de imparcialidad que se espera de las principales autoridades deportivas. Ya, yeah. Ok, soplame este eye. ¿Ah? Soplame este eye. Ok, muchachos, nos quedamos junto a The Police. Esto es Synchronicity 2 del disco Synchronicity. ¡Wow! ¡Qué álbum! Por ahora, más sonido en tu mundo. Esto es Rock and Pop.

0: Amigos míos, sí, si la lluvia lo permite, e incluso si la lluvia no lo permite, mañana sábado se llevará a cabo el concierto de Camila Moreno en el Centro Cultural Seina. Qué hermoso lugar. Celebrando un año de su último disco, La Primera Luz. Aún quedan entradas en Ticket Plus. Ya lo sabes, hasta el minuto el concierto va. No hay ninguna señal de clausura o de traslado de fecha o algo así, ¿no? Ocupé las palabras correctas, pero es lo que me salió. Me perdonarán nuestra conspicua audiencia por el uso del lenguaje. Pero ahora tenemos menciones. ¿Tu pelo cambió al viajar? Ah, buen dato, ¿eh? Porque el pelo cambia, buen negro. De hecho, en estos días en que... Sí, bueno, que tú eres un discapacitado capilar, no tienes pelo. Bueno, en estos días más húmedos el pelo cambia también, ¿no? ¿Ah? Y si tú te trasladas al trópico, claro, tu pelo es otro. ¿Tu pelo cambió al viajar? La culpa podría ser del agua dura y sus minerales. Ah, mira. Que pueden dejar el cabello opaco y reseco. Qué loco para ti, esto es como una conversación del pasado, ¿verdad? Como de tu infancia. Descubre cómo cuidar y salvar tu melena en somoslapercha.cl. Un adelanto, el agua mineral puede convertirse en tu mejor aliada. Weona, ¿cachaste? Agua mineral. ¿Te lavas? No te puedo creer. 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Sí, señoras y señores, porque ¿qué es lo que dice la gente de Somos La Percha? No es para todas, es para ti. Ok. Esa cosa de la posesión, ¿eh? No es para todas, es para ti. ¡Es tuyo! Ya regresamos. Oye, traigamos la pelela, viejo. Se sigue inundando el local acá.
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2: Es tu hora en rock and pop. 2 minutos faltan para las 11.
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0: Muy bien, muy bien. Ay, ay, ay. Bueno, no hemos hablado de lo bueno de la lluvia también, ¿ah? Ay, qué puta madre, estamos en sequía total, estamos llenos de servidores. Vienen el doble de servidores que tenemos para sistemas tecnológicos. Se están construyendo el doble en un país en que está en plena sequía. ¿Ah? O sea, cada vez que tú le preguntas a la inteligencia artificial, hola, ¿cómo vamos a estar hoy día? Te estás echando media botella de agua. No, olvídalo. Y acá no hay agua, negro. No hay agua. Por suerte cayó. Me encantaría saber, me podría mandar algún reporte de cómo están los embalses en la tercera y cuarta región, porque ahí la situación de verdad que está ultra crítica. Nosotros no estamos críticos, estamos mojados, un poco húmedos y con una gotera permanente en el estudio, pero lo que viene es el sonido de Taylor Swift, que es como una gotera permanente. ¿Ah? Aquí está, presente una vez más, We Are Never Ever Getting Back, acá en la Rock and Pop.

Hasta el minuto la sensación es que los sistemas están funcionando. Me comentabas recién, ¿sí o no? Que hay como una buena evaluación de cómo está organizándose el Estado, el mundo público-privado, los distintos sistemas de prevención y de ataque de la emergencia. Pero, por supuesto, hay postales que van sorprendiendo. Por ejemplo, cómo entró el agua al Salto del Laja. ¡Qué maravilla! Y qué impresionante también cómo va cayendo su caudal paso a paso en lo que avanza el año, ¿no? Qué bonito es ver el Salto del Laja. El Salto del Laja, que es parte de mi historia, sí, personal, ¿no? Todo el tiempo en estos viajes entre Concepción, Temuco, Concepción, Osorno, siempre estaba ahí el Salto del Laja, hermoso. Bueno, por otro lado, ¿viste las dunas de Concón? No, una imagen impresionante. Las dunas de Concón, con el viento, mucha arena en el aire, como tormenta de arena. Así que se le recomiendo a la gente que, por favor, no construya ahí. Por favor, no siga construyendo, no siga haciendo daño, ¿ok? También hay mucho informe de humedales que han sido malogrados, que han sido intervenidos y que ha generado la inexistencia del humedal o el cambio de los flujos del agua, cuantiosas inundaciones, mucho más grandes que si hubiese estado el humedal funcionando como funcionaba. Pero tú ya sabes, ahí ya nos dijeron que un humedal es una cosa que está húmeda nomás. Como mi pelo, no como el tuyo. Ando con un humedal en la cabeza. Soy malo para sacarme el pelo, perdón. Ok, muchachos, nos vamos, ¿ok? Nos vamos con una canción. Esto es The Hollies. Long Cool Woman in a Black Dress. Oh.

Es súper bonito cuando tú escuchas a gente que sabe de rugby y se emociona por el momento que vive la selección chilena de rugby. Sí, porque han tenido temporadas extraordinarias y ahí hay que felicitarlos, porque el rugby es un deporte súper competitivo. Hay países que efectivamente son gigantes en estas materias y los chilenos han sabido salir al frente y dar cara. Bueno, venía una fecha muy importante, Cóndores versus Georgia. Todo esto válido por el World Rugby Nation Cup. Bueno, se iba a jugar en La Serena y a propósito de las condiciones climáticas, el encuentro se traslada, se viene a la región metropolitana. Tras evaluar las condiciones meteorológicas y la alerta preventiva decretada para la región de Coquimbo, el World Rugby... La asociación del World Rugby y Chile Rugby confirmaron que el duelo se trasladará... Se trasladará al CAR de Mahuida. Sí, todo esto aquí en Santiago. Y además tendrá un nuevo horario, las 13 horas. Eso sí, el partido se disputará sin público, privilegiando la seguridad de jugadores, equipos y personal de la organización. ¡Ay, qué fome! Porque si la gente quiere mojarse y todo... Pero bueno, ya sabrán los organizadores. La organización también informó que trabaja para hacer viable la transmisión del encuentro por Disney Plus. Información que será confirmada en las próximas horas. Así, el sistema frontal vuelve a demostrar que no solo ha alterado clases, vuelos y carreteras, ahora también obligó a mover a uno de los eventos deportivos más importantes del calendario chileno. Qué lindo, Fabián, cómo redacta Fabián, nuestro periodista que hoy día está en El Doctor. Así que desde acá le mandamos un gran abrazo. Ojalá que no se haya mojado mucho sus patitas. Sí, ojalá que escuche este mensaje también y que no le entre agua a su bote. Por ahora, señoras y señores, lo que suena es Gondwana, a puertas a mandarse a cambiar a México, incluido Kike Neira, en una gira histórica, la de la resurrección de este lazo entre Kike y Gondwana. Por ahora, Antonia, la Rock and Pop.

sigue lloviendo el locutorio. Es como con Dorito cuando entraba el cocodrilo, viejo. Sí. Nada nuevo bajo el sol. Pero los Bunkers en la Rock and Pop.

0: No, no, no. Ah, metiéndole la onda ahí. No, no, hay mucho concierto, mucha figura internacional. Robbie Williams estará presente en la final 2026 de este domingo y también estará presente en nuestro país en los próximos meses. El músico británico regresa. Británico, sí, tal cual. Regresa el 27 de septiembre al Estadio Bicentenario de la Florida. Entradas disponibles en Ticketmaster. Por ahora, muchachos, mensajes de nuestros auspiciadores. Ok. 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Ya regresamos.
1: 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Temperatura rock and pop. En Santiago,
2: 11 grados.
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0: Muy bien, llego. Sí, vamos a darle frente hasta... Vamos a tener que subir al techo. No, es que esto... Sí, está bien, ahora tenemos aquí la pelela, tenemos la olla. ¿Quién te prestó la olla? De la corazón te prestaron la olla. También se le está aguando el bote aquí, ¿eh? en el Oro Yáñez 1783. Vamos a tener que subir, viejo. ¿Ah? Ahí, a lo macho. ¿Mm? ¿O a ti te da plata la lluvia, todo eso? No, claro. En mi caso soy sureño. ¿Eh? O sea, yo... ¿Ah? Yo barría el techo, viejo. El techo. Pero del techo de mi pieza, en Osorno. Era tal la cantidad de agua que se acumulaba en un pequeño edificio donde vivíamos con mi vieja. En la mañana había filtración de agua. Así como goteras en el techo. Bueno, ¿a quién le importa esto también? ¿Quién le importa ese relato histórico? Por ahora, respect. Un poquito de respeto, señoras y señores. Esto es Aretha Franklin. Hasta ahora, aquí, en tu Rock and Pop.

bueno, se viene la final del Mundial y hay más conciertos que... No, se pasó. Hay más conciertos que en el Metrónomo, viejo.

0: Curiosidades del mundo de hoy. ¿Tú estás en la andropausia? Te lo pregunto a ti, auditor, no a ti, Pablo, porque yo sé que tú estás en la andropausia. Tu jefe. Bueno, a mí no me da miedo decirlo. Yo debo estar en la andropausia. Obvio, pues tengo 53 pepas, viejo. A esta hora ya debes estar ahí. ¿Ah? Está bien que yo me ponga mis gotitas de pisco aquí en las ojeras y con eso me crea... ¿ah? Lolo. ¿Te lo probaste? ¿Sí? ¿Te pusiste tus gotitas? Después hay que hacerse así, ¿ah? ¿Eh? Como con la manito. Hay que... ¿no? Ok. Muy bien. Bueno. Ok. ¿Qué pasa con la andropausia masculina? ¿Te bajan...? Para. Ahí sí. No. Ahora sí. Seguimos. Perdona. Bueno, te baja el nivel hormonal. ¿Ah? Por eso hay algunos que toman sus medicamentos para regular la cosa hormonal. Pato Torres, por ejemplo, conocido actor, locutor radial, un genio. Él hace algún tiempo dijo que se ponía esas inyecciones de full hormonas para andar como le gusta, ¿eh? Prendidito. Bueno, ahora el tema de las hormonas es un tema país en Estados Unidos. El secretario de Defensa de Estados Unidos, Pete Hegseth, anunció un nuevo programa que realizará controles anuales de testosterona a todo el personal militar mayor de 30 años, con la posibilidad de que los más jóvenes también soliciten el examen de forma voluntaria. La idea, según el gobierno, es detectar casos de deficiencia hormonal y ofrecer tratamiento cuando sea necesario para mejorar la salud y la preparación de las tropas. ¿Qué tal? Claro. Sí, pues bueno, tienen todo un rollo, viste que antes estaban abiertos como a todo tipo de diversidad, ahora se han puesto más, más restrictivos, más conservadores. En realidad, no sé qué pensar de esta noticia, no sé si es como de buen rollo o mal rollo, porque por un lado, sí, te estás preocupando de tu ejército, pero por otro lado, estás diciendo, oye, parece que tus hormonas no están muy buenas, ¿eh? No te noto tan macho. Porque tienen como ese concepto, ¿viste? Que a Trump le encantan los grandotes, los musculosos. Dice, it's not my type. ¿Ah? No soy de esa onda, pero que me gustan. Le encantan los de alta testosterona. Este no tiene tanta testosterona, pero ha sido uno de los más grandes. O tal vez tiene otro tipo de testosterona. Es que eso es. No todo es la hormona, también están las ganas sobre la hormona. En fin, ¿qué sabemos nosotros? Esto es Creep Radiohead, es lo que suena hasta ahora mientras llueve acá en la Rock and Pop.
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1: Oye, cada vez me preguntan más, ¿qué es eso de musicalismo de lo que estás hablando todo el rato en todos lados? La verdad, porque es como, ¿en qué se metió este ahora? Bueno, básicamente, amigos, musicalismo es un álbum que usted puede encontrar en todas las plataformas digitales, ¿sí? Partiendo. Y si tiene alguna curiosidad, puede ir. Y no es solo porque sea un disco del que habla, sino que es un disco con un largo grupo de artistas que homenajeamos a Los Iracundos, Buddy Richard, Los Ángeles Negros, Salo Reyes, Cecilia, Palmenia Pizarro, Los Jaivas, Chico Trujillo y una larga lista de grandes artistas chilenos que han conformado, por supuesto, el espíritu patrio. Sí, un espíritu patrio que se arma desde la emoción que nos producen, desde los recuerdos que nos evocan cada una de estas canciones. Es un paisaje emocional el que está descrito en este disco llamado Musicalismo. ¿Y qué va a pasar con esto? 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Esas canciones que amamos cantar. 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Por ahora, muchachos, seguimos soñando acá en la Rock and Pop.
0: 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Faltan 3 minutos para las 12.
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1: Muy bien, amigos, aquí estamos junto a ustedes. ¿Cómo estarán? ¿Cómo están ustedes? ¿Están bien? ¿Están aburridos? ¿Les da lata la lluvia? ¿Les encanta la lluvia? ¿Disfrutan? ¿Están hariendo harina tostada? ¿Están haciendo su sopaipillas? Ese es el clásico. ¿Ah? Sí, pues. Ahora, un buen tazón con leche y harina tostada, ¿no? ¿No te tinca? ¿No? No, tú no. Vino. Le pusiste vino. Ah, qué genio más grande. Sí, tienes toda la razón. Quedaría mucho mejor. Esto es, bueno, y Janis te diría sí. Ok, obvio. A ella también le gustaría el vino con harina tostada. No, qué buena receta te pusiste, viejo. Janis Joplin, Try, aquí a la Rock and Pop.

Hay discos que simplemente no envejecen. Y uno de ellos es Escape, el álbum que Journey publicó hace ya 45 años y que terminó convirtiéndose en el mayor éxito de toda su carrera. Just a small town girl, living in a lonely world. Lanzado en julio de 1981, fue el disco que llevó a la banda a la cima de los rankings, vendiendo millones de copias y transformando su sonido en sinónimo de rock de estadios. Fue además el primer álbum con el tecladista Jonathan Cain, una incorporación clave para darle forma a canciones que hoy son verdaderos himnos. Ahí nacieron clásicos como Who's Crying Now, Open Arms, Stoning Love y por supuesto Don't Stop Believing. Una canción que décadas después encontró una segunda vida gracias al cine, la televisión y el streaming, convirtiéndose en una de las más escuchadas de la historia del rock. Con Escape, Journey pasó de ser una banda respetada a convertirse en un fenómeno mundial, y 45 años después sigue siendo uno de esos discos que demuestran que un gran coro, una gran melodía y una gran voz nunca, nunca pasan de moda. Nos quedamos junto a Journey. Esto es Open Arms, aquí en Órbita Rock and Pop.

0: Mientras todos los ojos están puestos en la final del Mundial, Argentina podría dar un giro histórico en la forma en que administra su territorio. El gobierno de Milei impulsa un proyecto de ley que eliminaría todos los límites a la compra de tierras por parte de extranjeros, dejando atrás la normativa vigente desde el 2011 que establecía restricciones sobre la cantidad de superficie que podía quedar en manos de personas o empresas de otros países. La propuesta forma parte del paquete de reformas económicas del Ejecutivo y busca atraer inversión internacional, especialmente en sectores como la agricultura, la minería y el desarrollo inmobiliario. Para el gobierno, abrir completamente el mercado de tierras que permitiría dinamizar la economía y generar nuevas oportunidades de crecimiento. Eso en lo formal. En lo informal y en lo que está bajo texto, hay una preocupación enorme por parte de muchísimos ciudadanos argentinos y también en el mundo entero que observan la situación de Argentina con bastante urgencia, porque lo de Milei es muy fuerte, ¿no? Permitir que tal vez una de las zonas más ricas del mundo, a propósito del uso energético, el agua, el espacio abierto, se transforme en un botín para, quién sabe, otras naciones, otros empresarios. Pone en riesgo la estabilidad nacional, pero pareciese no importarle nada. Y en Chile también se han sucedido historias de ese tipo. La venta a extranjeros de sectores de la Patagonia ha alertado a muchos nuestros compañeros y compatriotas en esas zonas del país, y aparentemente todavía no hay una respuesta clara desde el Estado chileno para advertir qué es lo que está ocurriendo en el sur de Chile. La situación argentina realmente es para ponerle ojo, para observar quiénes son los que estarían adquiriendo esos territorios. No me voy a referir en particular a nadie, porque sabemos cómo viene la contra permanente. Así que dejemos a ustedes, auditores de nuestra radio, la investigación. Pongan ahí qué es lo que pasa con la Patagonia Argentina y se van a encontrar con un montón excelso de información. Por ahora, muchachos, es Paramore. Esto es Ain't It Fun.
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Interesante, miércoles 22 de julio, anótalo. Sí, sonido fresco, nuevo. Vamos a ver qué pasa. 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Nosotros solo arrancamos por algunos segundos. Vamos a vaciar la pelela y la olla. Y el vasito que pusiste sigue goteando nuestro estudio. Seguimos viviendo el temporal juntos, abrazaditos, acá en la Rock and Pop.

0: 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En Pucón,
1: 10 grados.
0: Y en Santiago,
1: 10 grados.
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17: Muy bien, vamos a dejar en tus oídos y en tu imaginación a una mágica mujer, es Tina Turner. What's Love Got to Do With It?

esta noticia es farándula internacional. ¿Ah? Sí, sí, sí, también tenemos farándula internacional, negro. También ponemos los ojos en él. Sí, pues. Brad Pitt, ¿te suena? Bueno, y su ex esposa, Angelina Jolie. Viste que tienen chorrocientos hijos. Muchos, algunos de, no sé en realidad, pero hay muchos adoptados, otros, en fin. Bueno, la cosa es que se pelearon, se separaron, no sé bien, creo que el 2016, sí, sí, sí, el 2016 se separaron. Y ahí empezó una pelea enorme entre por la custodia de los chicos. Y parece que, a propósito de estas discusiones, Brad Pitt fue alejado del mundo familiar y no se le permitió conectarse con sus hijos. Pero ahora esos hijos ya han cumplido la mayoría de edad. Entonces viene una nueva etapa, según Hollywood, para Brad y sus peques. Porque ahora, como ya están grandes, van a poder verse con Brad. Esa es la noticia. ¿Qué más quieres que te diga? ¿Quieres que te invente algo? Esa es la noticia, viejo. Esa sigue corta. Claro, hay más texto, pero en resumen es eso. Ahora, la pregunta es, ¿qué pensará Angelina? ¿Ah? ¿Qué dirá Angelina? ¿A quién le importa, negro? Esto es Toxic, suena Britney Spears acá en Rock and Pop. Seguimos. Ah, ¿no te gustó la noticia? Encontraste vaga.

0: Ya, cabros. Sí, tengo tres llamados de urgencia. Tengo que ir a tres techos. No te voy a poder acompañar aquí en Iberoamérica. Ah, no, ya no se llama Iberoamérica. Se llama Prisa.
1: ¿Qué?
0: A Prisa Media. Ah, bueno. ¿Y somos una empresa española? Ah, entonces vendrán técnicos españoles a arreglar la cañería, ¿o no? ¿O vamos a terminar nosotros? Que yo me tengo que ir. Tengo tres inundaciones en proceso. Joder, que vienen cruzando el charco. Jolines, copa. Joder. Copa. Ya, muchachos. Por ahora, lo único que esperamos es que estén bien ustedes. Donde quiera que estén. En el norte, en el centro, en el sur, donde anden. Si están fuera de Chile, también. Esperamos que de verdad que estén bien, que lo pasen bien, que se entreguen a las fuerzas del cariño, del amor, del misterio, de la fantasía. ¿Por qué no? Sí, si por algo estamos acá. Muchachos, muchísimas gracias por la atención, muchísimas gracias por el cariño. Nos volveremos a encontrar el lunes. Que sea un muy buen fin de semana. Abríguense, cuiden a los suyos. Los queremos nosotros desde acá. Os amo, os quiero, os adoro. Lo que suena es un amor violento. Nos despedimos con esta, de los tres, de este capítulo de Órbita en Rock and Pop. Muchas gracias, Chile. Chao.

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0: Es tu hora en rock and pop. Falta un minuto para la una.
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0: Temperatura Rock and Pop en Iquique
1: 18 grados
0: y en Santiago
1: 10 grados.
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0: 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Faltan 2 minutos para las 2.
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0: Temperatura rock. Temperatura pop. Temperatura rock and pop. En Santiago,
1: 10 grados.
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2: Es tu hora en Rock and Pop. Faltan 2 minutos para las 3.
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1: Temperatura rock. Temperatura pop. Temperatura rock and pop. En La Serena,
0: 17 grados.
1: Y en Santiago,
0: 11 grados.
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0: Es tu hora en Rock and Pop. Faltan 3 minutos para las 4.
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10: Hola, hola, ¿qué tal? ¿Cómo están ustedes? Bienvenidos, como todos los días, a Rock and Pop Música 24/7. Probablemente tú ya nos venías escuchando, si te vienes recién integrando, entonces, bueno, aquí te esperan excelentes canciones para acompañar la lluvia en este día, uno de los tantos días de lluvia que al parecer tendremos, porque se extenderán, como dicen los pronósticos, hasta el martes, miércoles, mitad de semana de la próxima semana. Así es que habrá que tener paciencia para los que no les gusta la lluvia. Bueno, todo mi amor, todos mis corazones del mundo para los que nos gusta la lluvia, a disfrutarla, y para los que están pasando por un mal momento por las lluvias, aquí los vamos a estar acompañando también con la mejor música, porque sabemos que la música alegra y la radio acompaña. Soy Fran Jorquera y estoy contigo hasta las 6 de la tarde de este día viernes, y vamos a comenzar con la música de Paul McCartney. Esto es Band on the Run, sonando en Rock and Pop.

Rock and Pop de hoy se juega en la previa de la gran final del Mundial 2026, y es que además del partido que definirá al nuevo campeón del mundo, la ceremonia de clausura reunirá a varias figuras de la música internacional en un espectáculo que promete estar a la altura del evento. Por eso hoy enfrentamos a dos artistas que serán parte de esa celebración, una leyenda del pop británico y una de las mayores estrellas del pop canadiense de las últimas décadas. La primera opción de hoy es... Rock DJ. Fue uno de los mayores éxitos de Robbie Williams, que viene este año a nuestro país, y una de las canciones que definieron el pop de comienzo de los 2000, con un coro irresistible y un videoclip que hizo historia por su polémica. Sigue siendo uno de los momentos más recordados de su carrera. Puedes votar por esa o por Beauty and a Beat. Junto a Nicki Minaj, mostró a Justin Bieber dando un paso hacia un sonido más bailable y adulto. El tema se convirtió en un éxito global y sigue siendo uno de los himnos pop más reconocibles de su catálogo. Dos generaciones, dos estilos y dos artistas que pondrán la música antes del partido más importante del planeta. ¿Lo estás esperando? Yo lo estoy esperando todo el rato. Y es que el Mundial nos ha acompañado, nos ha sacado de la rutina y qué sé yo. ¿Quién va a ganar? No lo sabemos. ¿Quién quieres que gane? Puedes comentar con nosotros en las redes sociales y puedes hacer tus apuestas también ahí en la oficina, en la casa, con los primos, con los amigos, con quien quieras. Vota por tu favorita, eso sí, en nuestro Instagram, Rock and Pop Chile, y escucha la canción ganadora al final del programa. Dicho esto, nos vamos a la música de la programación de esta tarde de viernes en Rock and Pop. Es Lenny Kravitz, el que hace gimnasia con pantalones de cuero, sí, el mismo.

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Mientras el sistema frontal sigue avanzando por la zona centro-sur del país, también hay una preocupación que muchas veces pasa más desapercibida a las personas que viven en situación de calle. Por eso el gobierno decidió mantener activo el Código Azul en 7 regiones y reforzar la red de ayuda durante los días más complejos del temporal. La medida estará vigente hasta el 20 de julio en las regiones de Valparaíso, Metropolitana, O'Higgins, Maule, Ñuble, Biobío y la Araucanía, donde se esperan bajas temperaturas, lluvias persistentes y fuertes vientos. Además, se habilitaron 8 albergues de emergencia que entregarán abrigo, alimentación y un lugar seguro para pasar la noche. El Código Azul también contempla operativos en terreno para trasladar a quienes lo necesiten y un llamado a la comunidad a colaborar. Eso siempre. Si ves a una persona en situación de calle que requiere ayuda, puedes dar aviso a través del fono calle 800-104-777 opción 0 para activar la red de apoyo. En medio de un temporal, una llamada también puede marcar la diferencia, ¿no? Porque enfrentar el invierno no solo pasa por proteger nuestras casas, sino también por no olvidar a quienes están más expuestos a sus consecuencias. Ya. So Easy. Olivia Dean. En la 94.1 y rockandpop.cl.

0: Ábalos ahora. ¡Achú! Ya, nos vamos a la pausa y ya regresamos con más música 24-7.
1: Temperatura rock. Temperatura pop. Temperatura rock and pop. En Talca,
2: 12 grados.
1: Y en Santiago,
2: 12 grados.
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Oye, a veces el fútbol regala historias que parecen escritas por un guionista. Y a pocos días de la final del Mundial entre Argentina y España, volvió a hacerse viral una fotografía que tiene a todos hablando. La imagen fue tomada en 2007 para un calendario solidario de UNICEF y el diario Sport. En ella aparece un joven Lionel Messi, de apenas 20 años, sosteniendo y bañando a un bebé que en ese momento nadie conocía. Esa guaguita, ¿sabes quién era? Lamine Yamal. Sí, muchas personas creyeron que esto era inteligencia artificial, después dijeron, no, ese no es Lamine Yamal, esto es una fake news. Pero lo increíble es que 19 años después ambos se encontraron por primera vez en una cancha nada menos que una final del Mundial. Se van a encontrar, de hecho. Messi, considerado por muchos el mejor jugador de su generación frente a Yamal, la gran figura del presente y del fútbol español, una imagen que nació como una actividad benéfica terminó convirtiéndose, sin quererlo, en una de las fotografías más simbólicas de la historia reciente del deporte. De hecho, el fotógrafo Joan Mumford, autor de esta imagen, de esta gran imagen, ha dicho que todo esto le parece casi un milagro y cuesta no entenderlo, porque pocas veces una fotografía logra resumir también el paso del tiempo, el relevo generacional y la magia que tiene el fútbol. Este domingo, cuando Argentina y España salten a la cancha, habrá mucho más que una copa en juego. También estará esa curiosa historia que comenzó con una tina de plástico, una sesión de fotos y dos nombres que terminaron marcando una época. Y lo más increíble, según yo, es que estén jugando juntos. O sea, imagínate además cuánto tiempo ha jugado, ¿no? Messi. Bueno, que gane el más mejor, digo yo. Taylor Swift, Style, en Rock and Pop.

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1: Las intensas lluvias de los últimos días han cambiado por completo la imagen de uno de los paisajes más emblemáticos del sur de Chile. Los saltos del Laja volvieron a mostrar un caudal importante, imponente, gracias al aumento del nivel del río, regalando una postal que muchos no veían hace tiempo. Pero esa misma fuerza también obliga a tomar precauciones debido al aumento del caudal. Carabineros restringió el acceso al paseo peatonal y a las zonas más cercanas a las cascadas, para evitar obviamente accidentes mientras continúan las lluvias y el nivel del río sigue aumentando. El atractivo turístico permanece abierto, pero con sectores delimitados y bajo monitoreo permanente de las autoridades. Más allá de las impresionantes imágenes, esta es una buena oportunidad para recordar que los ríos tienen sus propios ciclos. Durante años hablamos de sequía y de cauces cada vez más reducidos y hoy vemos el otro extremo, ¿no? Con un río que recupera su fuerza gracias a las precipitaciones. Y es que, bueno, la naturaleza no está ahí solo para ser fotografiada, también merece respeto. Admirar un paisaje como los Saltos del Laja implica entender que su belleza y su poder van de la mano.
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1: ¿Te parece que subamos un poquito el ánimo? Eso, vamos a saltar con Van Halen. Esto es Jump en Rock and Pop.

0: 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En verano, en invierno, siempre puede ser necesario. Bueno, y recuerda ir a nuestro Instagram, Rock and Pop Chile, y vota en el duelo del día. Hoy nos preparamos para la final del Mundial 2026 con dos de los artistas que estarán presentes, Robbie Williams versus Justin Bieber. Vota por tu favorito y escucha al ganador al final del programa. Vamos y volvemos, quédate con nosotros.
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0: Es tu hora en Rock and Pop. Falta un minuto para las 5.
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Después de una espera que parecía eterna desde ayer, ya se puede ver en los cines chilenos La Odisea, la nueva película de Christopher Nolan. Y las primeras reacciones de la crítica confirman que estamos frente a uno de los grandes estrenos cinematográficos del año. Las reseñas las describen como una experiencia visual imponente, destacando la ambición con la que Nolan adapta el clásico de Homero, con Matt Damon como Odiseo y un elenco que incluye a Tom Holland, Anne Hathaway, Zendaya y Charlize Theron. La película ha sido elogiada por su escala, su narrativa y el uso de tecnología IMAX para llevar esta historia épica a la pantalla grande. Como suele ocurrir con las películas de Nolan, también hay algunas voces más críticas que cuestionan ciertos excesos de la propuesta, pero incluso quienes tienen reparos coinciden en que se trata de una obra pensada para vivirse en el cine, con una puesta en escena que difícilmente pasa desapercibida. Así que si estabas esperando una excusa para volver a una sala de cine, esta puede ser la indicada, porque más allá de las expectativas, todo está apuntando a que La Odisea ya se instaló como uno de esos estrenos que vale la pena ver y también comentar. Dicho esto, vamos a la música con Bob Marley, Jamming. Respira, bota. Un momento de relax aquí en la 94.1.

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2: Si el pronóstico de lluvia te tiene pensando en panoramas bajo techo, aquí va una muy buena alternativa. Ojo, Duoc UC, a puertas abiertas, sigue con su programación gratuita y abierta a toda la comunidad. Y lo mejor, hay actividades que son completamente online para participar sin salir de la casa. Este 20 de julio se realizará en modalidad virtual el tercer y último encuentro del ciclo Invierno en Familia, una serie de talleres de lengua de señas chilena pensados para aprender de manera práctica y cercana. Mira qué bonito, ¿ah? ¿Eh? En esta sesión llamada Aprende a contar una historia, los participantes trabajarán la narración de relatos breves, fortaleciendo la expresión facial, la fluidez y otros recursos propios de la lengua de señas chilena. Es una actividad abierta a personas de todos los niveles, por lo que no necesitas experiencia previa. Un panorama distinto para quedarse en la casa, aprender una nueva forma de comunicarse y descubrir que la inclusión también puede comenzar con un gesto tan simple como aprender un nuevo idioma.
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2: Y nosotros vamos a seguir con el idioma de la música, que es el mejor de todos, hay que decirlo, de Human League, Don't You Want Me, en Rock and Pop.

0: 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Y así nosotros nos vamos a la pausa y ya volvemos.
1: Temperatura rock. Temperatura pop. Temperatura rock and pop. En Puerto Varas,
0: 10 grados.
1: Y en Santiago,
0: 11 grados.
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que se convierten en clásicos apenas llegan a los cines. Y La La Land, ¿te acuerdas? Es una de ellas. Este año se cumplen 10 años desde el estreno del musical de Damien Chazelle y para celebrarlo volverá a exhibirse en salas de cine en una edición especial por su aniversario. Protagonizada por Emma Stone y Ryan Gosling, la película conquistó al público con una historia de amor que hablaba de sueños, renuncias y esas decisiones que cambian una vida para siempre. Además, dejó escenas y canciones que ya son parte de la cultura pop como City of Stars y Another Day of Sun. Por ahora, no se ha confirmado que este reestreno llegue a los cines chilenos, aunque la noticia ya ha despertado la ilusión de los fanáticos, que esperan que la celebración del décimo aniversario también tenga funciones en nuestro país. Y no sería extraño que ocurriera. En los últimos años hemos visto como grandes clásicos han vuelto a la pantalla grande para reencontrarse con su público, porque hay películas que nunca pasan de moda, hay que decirlo, y La La Land es sin duda una de ellas. ¿Cuál es la película que para ti no pasa de moda? Comenta con nosotros en las redes sociales mientras escuchamos a The Weeknd y Can't Feel My Face, digo, en Rock and Pop.

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1: 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Escuché en The Banshees, Chicken for Me.

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1: Nos despedimos, pero ya sabes con qué. Con la canción ganadora del duelo. Y es que estaba bueno este duelo, ¿ah? Y yo debo decirte que hubiera elegido la misma que eligió la mayoría. Por eso nos vamos a quedar con esta canción. Claro, es que es un clásico. Hoy estamos esperando a Robbie Williams cuando pise nuestro país y suene esta canción y nosotros podamos cantarla y bailarla también, ¿no? Robbie Williams, Rock DJ, para terminar. Te deseo suerte, ánimo. Te deseo que descanses también este fin de semana y nosotros nos volvemos a encontrar el lunes. Un beso, un abrazo. Soy Fran Jorquera. Chao, chao.

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0: Es la hora Rock and Pop. 3 minutos faltan para las 6.
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19: ¿Qué tal? ¿Cómo están? Bienvenidas y bienvenidos. Viernes 17 de julio, 6 con 2 hora del apocalipsis. ¿Cómo está Maca Hansen?
20: Bien, ¿y tú, Kevin?
19: Muy bien.
20: ¿Cómo está todo?
19: Bien, entiendo que Rock and Pop llegó a un acuerdo con Dios y somos la radio oficial de este diluvio.
20: Ah.
19: No hay otra.
20: Estupendo.
19: Sí, somos la radio oficial. O sea, cosas que...
20: No esperaba menos.
19: ¿Cómo te ha ido, oye?
20: Bien. ¿Y a ti, Kevin? ¿Cómo ha estado tu día?
19: Bien, llovido. Me retaron en mi conjunto habitacional. Porque, claro, hoy me he movido solo en auto, no con el scooter. Y cuando iba saliendo, viniendo para la radio, la Carlita, que se llama la conserje, me dijo: don Kevin, anduvo muy rápido y mojó todo como la recepción. Claro, hay otros 50 autos, pero la culpa es del tonto que sale a las 5 y media.
20: Demonios, sí, pero todos los otros no. Era
19: el resto de señoras que se estacionan como la pelota. Bueno, está bien.
20: Lo he visto, he sido parte. Oye, tenemos un programa lleno de contingencia, un programa diferente.
19: Sí, pues.
20: Igual va a venir nuestros panelistas, pero de eso se los contamos con la buena musiquita. Ya está la gente conectada en el YouTube.
19: Eso. Vamos con todo. Hola, Emi.
21: Hello.
19: Ah, entiendo que el Emi es uno de los pocos que está. Hoy el día libre se hizo presente.
20: Ah, sí, mira, créeme que cuando llegué a las 6 de la mañana aquí...
19: Ni un alma.
20: Nadie.
19: No.
20: Pero cerremo y se logró.
19: Eso, se remó harto.
20: Sí,
19: 6:03 minutos, vamos a decir la hora cada rato porque estamos en vivo. Y se pueden meter al YouTube Rock and Pop FM para que se despejen un ratito de los canales de televisión que solo muestran las inundaciones.
20: Sí, espérate.
19: Dale.
20: Sí, que en la mañana había una parte de Gran Avenida que sí estaba inundada. Porque
19: okay.
20: Gran Avenida, es una calle que tiene partes con inundaciones.
19: Ajá.
20: Pero hay una que es un paso bajo nivel que siempre se inunda. Pero
19: obvio,
20: ese no estaba inundado. Pero estaban justo en la esquina que sí estaba inundada. A esa hora de la mañana, quizá. Ajá. Ahora sí está.
19: Ahora sí.
20: Entonces, esas ganas de estar con las botas de agua hasta la cintura. No, sí. Aquí mojado. No,
19: y el que tiene el agua más arriba es el periodista más bacán.
20: Eso, el que más se mojó.
19: El que más se moja, sí, es el más bacán.
20: Sí. Y pobrecito el Kevin se ríe porque estuvo ahí. Nosotros partimos con...
22: Tempo.
20: Giovanotti. ¿Estuviste ahí o no estuviste ahí?
19: ¿Sabes qué? Una lluvia me tocó. Me tocaron varios incendios.
20: Ay,
19: sí.
20: Pero que no haya estado. Mira la brasa.
19: No. Intentaba, pero no.
20: Menos.
19: No. Sí.
20: Esto es No es mi novio en Rock and Pop.

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2: Maquita Hansen, 6:08, vamos a tener un programa, como tú decías, lleno de contingencia. Uh-huh. Nuestros panelistas, les vamos a intentar llevar toda la energía y la felicidad que tiene el safari, pero sabemos y no somos ajenos a lo que está pasando afuera, o sea, vieran cómo está inundada la radio por fuera, digamos, las calles. Pero hay lugares que nos preocupan más y por lo mismo vamos a tomar contacto de inmediato vía telefónica con el alcalde de Maipú, Tomás Vodanovich, que gentilmente recibe el llamado de Rock and Pop. Alcalde, ¿cómo está? Bienvenido al Safari.
3: Hola, Kevin, Maca. Aquí estamos sufriendo un poco y preocupados. La situación de la comuna se está poniendo cada vez más crítica, pero aquí estamos, desplegados e intentando dar respuesta a las solicitudes que nos van llegando por parte de los vecinos.
2: Alcalde, usted hace un ratito, hace unas horas, pedía no confiarse por este sistema frontal. Sabemos que se tomaron muchísimas medidas, se está anunciando este sistema frontal hace mucho rato. ¿Cuál es el nudo más crítico que tiene la comuna? ¿Qué está pasando con el canal Santa Marta, que siempre es como parte o imagen de las tragedias, lamentablemente? ¿Qué está pasando en esos sectores y cuál es el más complejo?
3: Sí, bueno, Santa Marta siempre es el punto que concita más interés, pero en Maipú tenemos 13 puntos críticos que llamamos nosotros, que son básicamente sectores barriales completos que no tienen colectores de aguas lluvia o donde hay riesgo de desborde de otro tipo de canales. Recordemos que hay muchos canales de regadío que atraviesan Maipú y confluyen en el río Mapocho, y la verdad es que nosotros sabíamos más o menos lo que podía pasar. Uno conoce la comuna, sabe la infraestructura con que cuenta, las capacidades que tenemos de poder recibir frentes de lluvia, y los números que estaban pronosticados superaban con creces aquello. Y lo estamos viendo hoy día. Yo te diría que hasta las 2 de la tarde teníamos una situación más o menos controlada, pero desde las 2 de la tarde hasta ahora ha caído muchísima agua con mucha intensidad. Ya tenemos barrios completos anegados, viviendas a las cuales le ha entrado agua, canales que están con riesgo de desborde, y sabemos que no va a parar de caer agua hasta las 9 de la noche, al menos con la misma o mayor intensidad de lo que ha caído en la tarde. Y eso obviamente nos prende toda la alerta. Los equipos estaban todos desplegados en terreno, estamos tratando de atender los llamados, las solicitudes, pero también llega un momento donde no vamos abasto. Tenemos puntos críticos por toda la comuna, barrios anegándose por toda la comuna, calles cortadas por toda la comuna, y los equipos somos los que somos y tenemos los recursos que tenemos. Por lo mismo se hace una situación bien difícil, y el llamado a los vecinos es a estar lo más tranquilos posible, a colaborar, a quedarse en las casas, a entender que hoy día la prioridad del municipio en estos momentos es evitar el anegamiento de casas. Que los caminos estén con agua inundados va a ser parte un poco del panorama, no tenemos mucho que hacer con eso. Uh-huh. Lo que estamos tratando de hacer es desviar ciertos cauces para evitar que a la gente se le inunde las casas.
4: Entonces el llamado, alcalde Vodanovich, es a mantener la calma a todos los vecinos de la comuna, de tu comuna. Nuestro DJ, que es el que pone la música, también está bastante preocupado. Si hay algún número a donde se pueda comunicar los vecinos...
3: Sí, el teléfono de emergencia comunal es el 1418. Nosotros estamos con el doble de telefonistas de los que tenemos usualmente para poder recibir todas esas demandas, pero es muy probable que no se puedan atender de inmediato. Entonces hay también un llamado a la conciencia. Por favor, realmente llamar al municipio en situaciones críticas. Si hay algún tipo de posibilidad de resolver los problemas por sí solo, evitar colapsar la línea y permitir que la ayuda municipal la podamos focalizar en aquella gente que realmente está pasando situaciones críticas. Yo entiendo que son muchos vecinos también y por ende el teléfono está para utilizarlo, pero ojalá generar la mayor cantidad de conciencia posible. Tenemos también habilitado ahora un albergue. Estamos muy preocupados por lo que pueda ocurrir en el campamento del esfuerzo, que es un campamento que tiene una pendiente baja, por tanto, acumula mucha agua y resulta muy difícil sacarla con motobomba, y es probable que en una hora más tengamos que empezar a trasladar familias desde ese campamento al albergue municipal. Entonces estamos con varias alertas prendidas y ahí llamar, por favor, a que podamos actuar de conjunto, entre todos, de manera solidaria, responsable, no exponernos de más, no generar labores municipales que no son necesarias, y esperar que ojalá la lluvia no sea tan intensa de acá a las 9 y que en la noche baje para poder pasar una noche lo más tranquila posible.
2: Alcalde Vodanovich, la comuna de usted tiene más de 500.000 habitantes. ¿Cómo podemos identificar? Porque para la gente que está en sus casas, que ve que se entra un poco de agua o que se le está lloviendo, todo es grave, todo es inmediato, todo necesita ayuda. Entonces, ¿cómo podemos diferenciar de algo que es realmente urgente y necesito llamar al 1418, o bien puedo esperar o puedo buscar quizás ayuda en un familiar, entendiendo que la emergencia la están viviendo las 500.000 personas de Maipú y toda la región metropolitana y varias regiones del país. O sea, no es como focalizada la emergencia.
3: Por cierto, que es muy distinto a lo que nos pasó en el verano, por ejemplo, que tuvimos un punto muy crítico en Maipú, pero era solo en Maipú, y ahí pudimos recibir ayuda de muchas municipalidades e instituciones del Estado. Hoy día estamos todos más o menos sobrepasados. Yo diría que si ya tenemos riesgo de que el agua entre a la casa, esa es una situación crítica, por cierto, requiere llamar al municipio. Y también si la persona afectada es una persona mayor, es una persona con movilidad reducida o que tiene inconveniente de poder, por ejemplo, mover ciertos artículos, tapar ciertas goteras por sí mismo, también evidentemente están los equipos municipales para apoyar a esas personas. Tenemos que pensar, obviamente, si tengo capacidad por mí mismo de poder soportar esta noche, quizás vale más bien guardar esa ayuda para focalizarla en una persona mayor que tiene movilidad reducida, que se puede estar inundando, y es prioritario que los equipos vayan allá. Por cierto, nosotros también hacemos nuestros propios filtros para ir viendo dónde destinamos la capacidad que tenemos disponible, pero solo quiero transmitir que estamos en una situación, como tú bien lo decías, Kevin, crítica a nivel general. Yo creo que estamos todos los servicios medio colapsados, todos los municipios de la región metropolitana y las otras regiones afectadas también, y créanme que no hay nadie en la oficina tomando té, estamos todos en la calle, estamos todos desplegados con la mayor capacidad que tenemos, dispusimos de todos los recursos que tenemos disponibles, que tampoco son infinitos, digámoslo. La realidad de muchas municipalidades es que tenemos presupuestos bien acotados para responder a este tipo de emergencias, y para qué decir, infraestructuras que no son las adecuadas. Muchas veces las personas cuando ven las inundaciones en comunas como San Bernardo, Pudahuel, Maipú, como dicen, oye, pero es que el alcalde... y esas comunas no se inundan porque el alcalde no hizo el trabajo previo las semanas anteriores, sino que porque no hay infraestructura adecuada que debería tener la ciudad para soportar estos frentes. Nosotros hemos ido solucionando algunos puntos, el barrio longitudinal, el entubamiento de Santa Marta, pero como te decía antes, todavía nos quedan 13 puntos de Maipú que no tienen colectores y que evidentemente con estos volúmenes de agua se nos van a inundar.
4: Claro. Y esta noche también se esperan fuertes lluvias, al menos para toda la región metropolitana, y sería también la última prueba para el canal Santa Marta, para estar bien pendientes. Dicen que baja después un poquito la intensidad el fin de semana, así que le mandamos todo el ánimo, alcalde, para esta noche, para que no pase nada, para que esté todo el equipo unido, y también para que la municipalidad y todos quienes vivan en Maipú lo puedan hacer tranquilos también, porque diferente es vivir en una comuna que uno sabe que va a dormir bien a otra en que no sabéis qué va a pasar, po.
3: Claro, eso habla un poquito de las desigualdades que todavía tenemos en la ciudad. Yo ahora me he estado todo el día con la gente que perdió su vivienda completa en el verano. Acá tuvo más de 2.000 familias afectadas en verano que perdieron todos sus bienes materiales, sus vehículos. Le entró 1.5 metros de agua a las casas a propósito de este fenómeno climático bien inusual, que una nube se posó sobre Maipú y descargó 70 milímetros de agua en una hora, y ahí tuvimos afectaciones muy graves. Y esa gente, perdón que lo diga, pero está media traumada, con justa razón. Acaba de perderlo todo hace 7 meses, está viendo cómo el agua sube y se le puede meter a las casas. Y ayer me decían, no pudieron pegar un ojo en toda la noche, hoy día están asustados, desconectaron todo, movieron los vehículos. Pucha, esa angustia no es justa. A uno como alcalde también le duele ver que familias no pueden estar tranquilos frente a una lluvia cualquiera. Y ahí tenemos un deber como Estado, lo hemos estado hablando con este gobierno también, de avanzar en la construcción de colectores de agua lluvia. Durante el último periodo logramos avanzar en el entubamiento de Santa Marta, que era una demanda histórica, y en la construcción de un colector en el barrio longitudinal, que gracias a inversiones del Ministerio de Obras Públicas y del gobierno regional avanzaron, pero todavía nos queda mucho pendiente. El eje camino a Melipilla no tiene colector, el sector poniente no tiene colectores, la Sinfonía, por ejemplo, la Farfana tampoco, y así podría nombrarles los otros 13 puntos, y eso requiere un compromiso a nivel de Estado de poner los recursos donde se necesitan y avanzar hacia una ciudad un poco más justa.
2: Es verdad. Alcalde Bodanovich, una última cosa, al menos por mi parte. Maipú, según la Superintendencia de Electricidad y Combustible, estábamos en lo mismo, Maca, es, si bien leo los datos, la tercera comuna con más afectación de cortes de energía eléctrica. Está Lo Barnechea, con 2.841 clientes, Padre Hurtado con 1.952, y luego viene Maipú con 1.547 clientes. Sigue siendo poquita la afectación, de hecho el 99.3 de los clientes de la región está con servicio eléctrico normal, pero con este sistema frontal que se supone va a ser peor todavía a cerca de las 8 o 9 de la noche, podría cortarse la luz. ¿Dónde está focalizado estos 1.500 clientes? ¿En qué parte de la comuna? ¿Y qué hacer en caso de nos quedamos sin luz y además está entrando el agua? ¿Qué se puede hacer en ese caso?
3: Sí, afortunadamente el suministro eléctrico se ha comportado dentro de todo de buena forma. A diferencia de frentes anteriores, no tenemos cortes masivos en Maipú de electricidad y tampoco de suministro de agua potable, que en el caso de Maipú, recordemos, es municipal, prestado por SMAPA, que es un servicio municipal de agua potable y alcantarillado. Hemos estado en buen diálogo con la empresa eléctrica. Los casos de corte que hemos tenido han sido repuestos en tiempo bastante razonable. Yo creo que también muy mediado porque las ráfagas de viento no han sido tan intensas como en otras oportunidades. Pero por cierto que estamos sujetos a lo que pueda ocurrir en la última hora. Ahí nosotros, en cuanto a la reposición de suministro, tenemos poco que hacer más que presionar a la empresa eléctrica, pero en lo posible intentar que esto se siga manteniendo de la manera en que ha transcurrido hasta ahora. Estar sin luz en momentos como estos se hace muy complejo. Afortunadamente son porcentajes menores de la comuna los que están bien afectados y no están concentrados territorialmente en algún sector, sino que con cierta distribución de líneas medias que han sido repuestas. Pero bueno, es algo que estamos monitoreando permanentemente en contacto con la empresa eléctrica. Y solo esperar que ojalá no caiga tanta agua de acá a las 9 de la noche, que la situación sea más o menos controlada, porque de verdad estamos bien al borde del límite. Tenemos muchas casas con el agua por entrar, muchos barrios anegados, canales que están bien a tope, y yo creo que de aquí en más que la labor municipal que podemos desarrollar, dependemos un poco de cuánta agua caiga y en cuánto tiempo. Así es que nada, a seguir en terreno, entregarse por completo y esperar que la suerte esté de nuestro lado.
4: Le agradecemos enormemente el contacto, Tomás Budanovic, alcalde de Maipú, con la Rock and Pop. De verdad, estamos muy, muy, muy agradecidos. Sabemos que está ocupadísimo trabajando noche y día. Le mandamos la mejor de la suerte, lo mejor de los éxitos de aquí a que termine este sistema frontal. Que esté muy bien.
3: Vale, no, un abrazo a ustedes, que estén muy bien, y a ver si otra vez hablamos temas más agradables.
2: Sí, pues, cuídense mucho. Lo esperamos presencial pasando la emergencia.
4: Que esté muy bien.
3: Bacán, un abrazo a todo el equipo, que estén bien. Chao,
4: chao.
2: Ya, pues.
4: Nos portamos muy bien.
2: Nos portamos demasiado bien.
4: Sí, excelente.
2: Pero mi corazón está, ya que tonto.
4: Bombeando,
2: sí.
4: Volvemos a la música, nos quedamos con Justice. Esto es Dance en la 94.1. Como les decíamos, un programa que vamos a tener con la contingencia. También los leemos en nuestro WhatsApp. Pues. Más 569-8188-5934. Díganos dónde está el taco. Y nosotros les contamos qué pueden hacer. Eso. Dejar el otro.

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1: Otra de Shakira.
2: Ya queda poco, amigo.
1: Oye, pero ¿sabes qué? Si hay algo bueno que ha dejado el Mundial, es la compañía de Diego Sáez.
2: Sí.
1: ¿Cómo está don Diego?
3: Pero se va a acabar el Mundial. Pero un poquito de pena.
1: ¿Y por qué no le ponemos un día para que venga Rock and Pop siempre?
3: O sea, los amigos de ADN estamos siempre dispuestos a venir. Eso. Ya sea Felipe Puxio, este servidor.
1: Felipe.
3: Felipe es un gran amigo además.
2: Sí. Podría ser el momento de, ¿cómo se llama esto? Deportivo.
1: El momento deportivo, sí. Claro.
3: Además Felipe sí. Se pelea el título con el alcalde de Bodanovich del más mino de Maipú.
1: Mira, y Emi también entra en la...
3: está en la pelea, perfecto, muy bien.
2: Sí, ahí están.
3: No, felices de venir siempre que amerite la información deportiva.
1: Siempre que amerite, ya bajo una...
3: O los cagüines deportivos, pero siempre pasan cosas.
1: Está bien.
2: Cagüines deportivos.
3: ¿Cuál de todos te gustan? No. Siempre hay.
2: Me gusta el que el árbitro estuvo preso, el que va a hacer el final del mundial, que se puso a llorar, estuvo preso el año 2020.
3: Sí, pues. Estuvo
1: preso porque
3: estuvo lío en la justicia, tenía que ver una cuestión, estaba metido en un grupo, no estuvo metido en el mejor grupo, pero él finalmente salió, no fue culpable finalmente.
2: Ya. No, estaba almorzando en un...
3: Pero estaba en el lugar equivocado en el momento incorrecto.
1: Ah, bueno, ¿a quién no le ha pasado?
3: ¿A quién no le pasó?
1: Pero digamos, lo que pasó dentro de ese...
2: Una redada por tráfico de armas y trata de blanca en un restaurante.
3: Y él estaba en esa comida.
1: Y luego estaba comiendo una carne mechada con puré.
2: Claro.
3: Y él pidió el VAR acusando que no había sido él para revisar la jugada y el on-field review finalmente lo liberó.
2: Bueno. Slavko Vincic.
3: Slavko Vincic.
2: Hecho.
1: Mecha.
2: O sea,
3: así se pronuncia. Esto me lo enseñó la hija de Mirko Josic, me ha enseñado a pronunciar todos los apellidos de los balcánicos o croatas.
2: ¿Y lloró cuando se enteró que
3: es esloveno este señor? Sí, señor. Lloró, ha dirigido partidos súper importantes en ligas europeas, finales, porque él es árbitro de la UEFA, pero ahora ni más ni menos que la final del Mundial. Solamente una vez le dirigió a Argentina y Argentina perdió bajo su dirección arbitral.
2: Sí, con Bielsa.
3: Y con Scaloni.
2: Con Scaloni.
3: Sí. Y a España le dirigió 5 veces. Y España está invicta. Oh. 3 victorias, 2 empates. Eso
1: con él.
3: Bacán. Sacan las cuentas los españoles, que es un árbitro que les viene bien. Y ya están empezando de los dos lados a hacer el jueguito de la presión al árbitro. Como tirando recados de un lado para otro. España diciendo, esperemos que esta vez sea ecuánime, que no favorezca a Argentina, que no caiga en el juego de los argentinos.
1: Claro.
3: Y los españoles están haciendo lo mismo que los argentinos, finalmente metiéndole presión al árbitro. Que lloró cuando recibió la designación.
1: Perdón, ¿y hay video, así como que...
3: ¿De cuando él llora?
1: Sí.
3: Sí, pues cuando llega el jefe de los árbitros, una sala llena de árbitros, están todos sentaditos, y dice, bueno, ya es tu momento especial, importante, y se acerca y le pasa la camiseta a Slavko. Rompen llanto finalmente, sí, y sus compañeros lo abrazan. Es un lindo momento.
1: Qué bonito.
3: Para que vean que los hombres de negro también tienen sentimientos.
2: Oye, Argentina y España ya llegaron a un Nueva York que está con una calidad del aire Mahoma nomás.
3: Por los incendios forestales en Canadá. Bueno, digamos que de Nueva York a Toronto es muy cerca. De hecho, sabemos que las cataratas del Niágara tienen de un lado...

0: hacer escala en Santiago con este sistema frontal.
1: Claro, como con que... la posibilidad de que se cancele tu vuelo.
0: No se lo recomiendo, como amigos pero argentinos, la... váyanse por otro lado.
1: Pero se, o sea, hay muchas rutas en rigor, hay muchas rutas. Pero una de las que se inventó solo para esta contingencia fue esa ruta.
0: Tengo una duda sobre el precio de las entradas. ¿Estaban a $25,000 desde el inicio de la Copa?
1: No, porque viste que los gringos empezaron con esta cuestión de la de los valores dinámicos.
0: Claro.
1: Entonces iba cambiando según la oferta y la demanda. Por ejemplo, para el partido del tercer lugar, que es mañana, entre Francia e Inglaterra, el clásico de la Mancha en Miami, ya están bajando las entradas. O sea, recomiendan esperarse hasta última hora mañana.
2: Para comprar.
1: Porque van a estar seguramente más tiradas que ayer o antes de ayer el partido por el tercer lugar.
2: Y el calor también, porque este es un estadio abierto, ¿no? Como los otros que hay algunos.
1: ¿Cuál, el de Miami o el de Nueva York?
2: El de Nueva York, perdón.
1: Pero me comentaban recién los enviados especiales nuestros de ADN, los muchachos que están allá en Nueva York y que despachan para ADN, que la temperatura no va a ser factor, porque va a estar más grata la temperatura de lo que se esperaba. Así que se va a jugar en buenas condiciones. Los dos equipos deben estar concentrados, creo yo, en New Jersey y no en Nueva York.
0: Claro, lo más cerca del
1: estadio. Mucho más cerca. Me acuerdo la final de la Centenario cuando juega Chile con Argentina. Los dos equipos estaban concentrados en New Jersey.
2: Mira, la
1: del
2: mañana,
1: otro lado del río.
2: En la mañana nos escribió Nadia, que es de...
1: ¿Nadia Comaneci?
2: Que es de auditora de la Rock and Pop, que vive en New Jersey, en Jersey City. Y ahí nos mandó el pronóstico y dice el domingo... 28 grados la máxima con una probabilidad de lluvia de un 45%.
1: Grato, súper grato.
2: Sí.
0: Perdón,
2: sí.
0: ¿Y ese estadio, usted que estuvo ahí, tiene como aire acondicionado por dentro, como que la temperatura puede estar más piola al
1: en la cancha? En la cancha no me consta.
0: Ya.
1: O sea, yo veía, por ejemplo, en Qatar los estadios tenían unos tremendos ventiladores al borde de la cancha, pero eran enormes los ventiladores, unas hélices gigantes que estaban alrededor de toda la cancha y también estaban arriba en las tribunas, porque allá se jugó en noviembre, diciembre, que era una mejor época, y ponte tú, ya los últimos días hasta vimos llover en Qatar, que era muy raro en Qatar. Ahora es más común, pero en ese tiempo era muy, muy raro. Pero va a estar grato pero un estadio maravilloso, o sea, debe tener 15 pisos de altura. Las tribunas de prensa van a estar como en el piso 10 más o menos, se ve súper bien, y que tiene un barcito que está a ras de cancha, donde los fanáticos de los equipos que juegan ahí fútbol americano regularmente de la zona, los hinchas, los abonados, o sea, los hinchas top y los invitados van a ese barcito y desde ahí mismo ven el partido que hace la altura de la cancha mientras están chupando ahí, comiéndose una cosita. Ahí seguramente se va a instalar el VIP de la FIFA. Que es el recontra hiper super
2: mega Infantino.
1: Infantino, ¿sabéis con quién está hasta ahora?
2: ¿Con quién?
1: Con Donald Trump. Nueva York tuvieron una reunión y recién nomás Infantino dijo, señor Trump, le lustró las botas primero, lo dejó bien peinadito y le dijo, ¿sabe qué, señor Trump? Este mundial ha excedido todas nuestras expectativas, se ha cumplido el sueño americano. Cuando nos reunimos en 2018 y le prometí que haríamos un mundial, le advertí que sería bueno y sabe que ha sido mucho mejor. Ha unido al mundo, ha hablado de las decenas de miles de personas que van a ver la final el domingo, los cientos de miles que han recorrido toda Norteamérica, menciona México, Canadá, y los billones de personas que lo han visto en la tele, y dijo que ha sido un evento de paz.
0: Mira. Le dejó brillosita la piocha.
1: La Copa del Mundo, que estaba ahí al lado. De hecho, la escena es Trump, la Copa del Mundo. Y Gianni Infantino ahí en Nueva York.
0: Oiga, don Diego Sáez, sé que hay una
1: la copa.
0: La mufa más grande de la historia de los mundiales es besar o tocar la copa en el partido.
1: No está permitido.
0: No se puede.
1: Nadie.
0: Ya, el punto.
1: Nunca lo haga un capitán de un equipo.
0: Y ahí yo tengo la duda.
1: Me acuerdo de Pepe Rojas cuando vino a la Sudamericana aquí antes de la final. Sí. La miró y dije, por ningún motivo.
0: No la toques. Vi una imagen de Xavi y Mascherano, porque en Manhattan pusieron como una gran copa del mundo hecha de Lego.
1: ¿Ya?
0: Y a cada uno, a Xavi y Mascherano, les pasaron una copa del mundo hecha de Lego. Y Xavi fue el único de los dos que la besó. ¿Eso corre como mufa?
1: No, porque es de Lego, no es la Copa del Mundo original.
0: Ya.
1: Ahora, digamos una cosa, que la Copa del Mundo original solo la pueden tocar el presidente de la FIFA, algunos funcionarios muy calificados, campeones del mundo.
0: Ajá.
1: O sea, en ese sentido, por ejemplo, Xavi podría tocarla sin problemas.
0: Claro, Mascherano no.
1: Y mandatarios.
0: Ya.
1: Presidentes de países. Según el reglamento interno de la FIFA, no es que cualquiera pueda agarrar el trofeo y llevarlo, sino que... Bueno,
0: por eso fue tan criticado Salt Bay.
1: Se tiene que poner unos guantes también.
0: Que echa la sal cuando Argentina ganó y que le quitaba la Copa del Mundo a los jugadores para sacarse una foto.
2: Dios mío.
1: Exactamente, se supone que solo es para los elegidos.

0: Bueno, reglamentos van y vienen, porque por ejemplo el reglamento de la bandera que sacó los argentinos con el tema
1: con
0: de
1: las Malvinas son sí. argentinas y dijeron, otros países que los castigaron por esa cuestión.
0: Sí, y dicen que el castigo quizás va, pero después del Mundial.
1: Va a ir con plata, lo más probable, que al final da lo mismo, que te castiguen con plata, aunque sea mucha, y que si es que cae un castigo, no sé, por un partido o en algo, sea para después del Mundial, aunque ya desde Inglaterra se establece y se promueve que los futbolistas argentinos que militan allá se les quite el permiso para jugar en la Premier League o en el Championship.
0: Oye, son caletas.
1: O que por ningún motivo alguno de estos aparezca por allá.
0: Oh, Macal.
1: ¿Tú cachai que esa bandera la hicieron con una de las sábanas del hotel de concentración?
0: Oh.
1: Agarraron una sábana en un hotel de concentración y la pintaron ahí antes del partido.
0: Se
1: chorearon una sábana a los muchachos.
2: Y el técnico les dijo, esto es solo un partido de fútbol. Cabros, no se metan ahí. No, y se metieron
1: ahí. Se metieron ahí, exactamente. Bueno. No, bueno, la final es el domingo, para que no se la pierdan en Nueva York. Mañana en Miami nos vemos con Francia e Inglaterra, el duelo de consuelo. Y vamos a ver también no solo quién levanta la copa, sino quién es el goleador del Mundial. Que hasta ahora tiene empatado a Messi con Mbappé.
0: Ya.
1: Mbappé juega mañana, Messi juega el domingo, en el que debiera ser su último partido del Mundial. Y hay que ver si es que de atrás pica Harry Kane o Jude Bellingham, que también están todavía en la pelea. Mientras que, claro, ya Erling Haaland se quedó fuera hace un ratito atrás.
0: Oye, pero están ahí, imagínate, además dio las últimas dos asistencias Messi, entonces
1: igual, es pasó igual arriba de Mbappé, porque antes, durante casi todo el Mundial Mbappé estaba por sobre Messi por asistencias.
0: Sí.
1: Ahora Messi metió dos asistencias en los últimos partidos, ya tiene cuatro asistencias y lo pasa a Mbappé. O sea, Mbappé necesita hacer más goles que Messi.
0: Lo
1: que resta del partido.
0: ¿Viste? Va a ganar todo ya. Entonces, final, ¿qué? ¿Cuándo es? ¿El domingo a las?
2: Domingo a las
1: 3.
2: 3 de la tarde.
0: Y lo pueden escuchar en Radio ADN.
1: ADN, y ojo que con el entretiempo se calculaba que iba a durar entre 30 y 40 minutos. Es como un tiempo más de partido. Justin Bieber.
2: Ahora, perdón.
1: BTS,
2: lo que dura
1: Shakira.
2: 30, 40 minutos es la pausa completa. Porque el show dura 11 minutos.
1: Sí, pues, entonces lo acortaron. Y se hablaba que 22 minutos en rigor iba a durar todo. Era. Entre armar,
2: perfecto.
1: Show, desarmar. 22 minutos. Igual es caleta, la mitad de un tiempo.
2: Sí,
1: y 7 minutos más de lo que están acostumbrados a un entretiempo de partido. Y yo tengo un conocido que armó y desarmó escenario en el Super Bowl.
2: ¡Epa!
0: El gallo rajado corriendo.
1: Es que cabro estudiaba en Estados Unidos, hacía deporte en una universidad que era donde se jugaba, se llama Lino Sáez. El papá fue basquetbolista profesional, el tío también, Lino y Patrick Sáez. Y él también fue jugador del lado de Conce, seleccionado chileno y jugaba, estudiaba en Estados Unidos y participó en el show del medio tiempo, así como los tramoya, los goma ahí que los visten de negro y que arman, desarman. Él estaba ahí.
0: Oh, Dios mío, el estrés.
1: Lo invitaron, pero entretenido. Imagínate estar ahí metido al lado del escenario en el Super Bowl.
0: Y estresado, imagínate, desarmando y armando.
2: Sí. Bueno, en el último eran arbustos.
0: Ah,
2: de Bad Bunny. Sí.
1: Estuvo buenísimo. Me encantó. Es uno de los que más disfruté yo porque era muy latino,
0: muy bonito.
1: Producido.
2: Muy bien. Don Diego Sáez, el día lunes lo tenemos con campeón del mundo.
1: ¿Y se atreven a jugársela como si fueran el Pulpo Paul?
2: Gana España. Y olé.
1: España.
0: Yo creo que gana Argentina.
1: Yo espero que gane Argentina, aunque ya a esta altura me da lo mismo. España es un muy buen equipo, así que vamos a verlo.
3: España gana 3-2.
1: Mira,
2: que
1: sea un lindo partido.
0: Eso, que sea un lindo partido.
1: Mañana a las 5 en Miami, el domingo a las 3 de la tarde con medio tiempo incluido. Así que eso de las 5 y media, 6 de la tarde conoceremos al nuevo campeón del mundo en un estadio donde ya Argentina perdió una final.
0: Eso.
1: Con Chile.
0: Eso. Muchas gracias, Diego, por venir. Diego,
1: gracias,
0: Sáez,
1: don Diego.
0: Radio ADN. 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
2: Vamos a la pausa y volvemos con el Safari.
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5: Temperatura rock, temperatura pop, temperatura rock and pop en Antofagasta
6: 17 grados
5: y en Santiago
6: 12 grados.
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0: Le mandamos un saludo a toda la gente que está conectada a nuestro YouTube, arroba Rock and Pop FM. Estamos en vivo, son las 7, las 8, las 6.
2: Es alguna hora.
0: Las 6:41, perdón. Vamos a seguir aquí en la Rock and Pop con noticias y vamos a conversar en un ratito más para ver qué sucede en regiones.
2: Eso.
0: ¿Les parece?
2: Sí, muy
0: ¿cierto?
2: Bien.
0: Mientras, ahí estamos viendo imágenes en Talagante, ¿eh? Dios.
2: Oh my God.
0: Sí, sí, sí.

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1: Maquita Hansen, seguimos atentos con un ojo puesto en la contingencia, otro ojo puesto en la música, en lo que intentamos entregar esta energía. ¿Qué está pasando en las calles?
2: En las calles, al menos de la región metropolitana, te quiero contar que el paso bajo nivel de Lo Marcoleta bajo Alameda en Santiago presenta acumulación de agua, así que piden evitar ese punto.
1: Oye, está acuática la cosa. ¿Qué más está pasando?
2: Dice, importante perímetro de sector La Farfana en Maipú presenta vías anegadas e inundadas. Era lo que conversábamos con el alcalde Bodanovich. También acumulación de agua en cientos de intersecciones y de la región metropolitana, sobre todo también en la Florida. En Walker Martínez con la Florida, en San Diego Placer, en Santiago y Santa Rosa con Gabriela en La Pintana. Muchísima acumulación de agua, para que vayan atentos. Aumenta además la acumulación de agua en el cruce de Camino Melipilla con Tres Poniente en Maipú. Canal Santa Marta presenta un aumento de su caudal. También conduce con precaución. ¿Y qué es lo que estaba pasando en Talagante?
1: En Talagante había inundaciones. De hecho, se emitió una alerta SAE de evacuación. Uh-huh. El punto de estas alertas, que al parecer están llegando cuando el agua ya está inundando las calles. Entonces la evacuación no es tan sencilla. Imagínate una persona con algún tipo de discapacidad, un adulto mayor. Entiendo, no podís salir por ahí nomás.
2: No llegar y hacer. Oye, mira, Coquimbo, Valparaíso y Biobío son las regiones que concentran los daños del temporal y el riesgo de las próximas horas. Así que las autoridades les preocupa más o menos lo que está pasando. Y lo hemos estado viendo durante todo el día. Nosotros nunca hemos sido alarmistas.
1: No.
2: O sea, es solo como comentar, conversar. Sí. ¿Viste la grúa que se cayó?
1: En Coquimbo. En barro.
2: Dañó 6 casas. No pasó a mayores.
1: Había una chica que, no me acuerdo su edad, pero estaba...
2: ¿En la pieza?
1: Estaba en su pieza, estaba su cama, y ella se había puesto a hacer ejercicio en su pieza. Onda, se había parado 2 o 3 minutos antes y cae la grúa sobre la cama. O sea, si hubiese estado acostada, muere. Imagínate.
2: Bueno, pasó nada, pues menos mal. Mira, aquí está, alerta SAE en Talagante ante desborde del río Mapocho. Las autoridades piden evacuar los campamentos cercanos, que es lo que decía nuestro querido Kevin. Son cosas que justo se avisan cuando ya están ocurriendo.
1: Sí,
2: pues,
1: obvio.
2: Bueno, nosotros también estamos bien pendientes a lo que está pasando en regiones. De hecho, el Servicio Nacional y Respuesta ante Desastre advirtió para las próximas horas un pic de precipitaciones en las regiones de Coquimbo y O'Higgins.
1: Claro, y justamente para saber lo que está pasando en la región de Coquimbo, vamos a tomar contacto de inmediato con el gobernador de esa región, Cristóbal Juliá. Cristóbal, gobernador, ¿cómo está? Buenas tardes, bienvenido al Safari. ¿Cómo está la situación por allá?
3: Hola, ¿qué tal? Kevin, Maca, muy buenas tardes. Sí, estamos todavía con precipitaciones intensas. Tuvimos una pausa durante la tarde en algunos sectores de la región, pero en general en el sur de la región, al menos en la provincia de Choapa, esto no ha parado. Ha estado lloviendo muy intensamente y ya Senapred, a través de su alerta SAE, ha levantado una evacuación preventiva en el sector de Infiernillo, en la comuna de Los Vilos, por posible aluvión. Es una situación que se está dando en estos momentos, y al menos esa es la última información que yo manejo. El resto de la región, los principales sucesos que se han dado son cortes de luz en distintas comunas, sobre todo las comunas rurales, y el resto, las principales urbes, la ciudad más grande, al menos han resistido bastante bien a lo que son las precipitaciones, pero sabemos que esto va a continuar al menos hasta el día lunes de la próxima semana.
2: Cristóbal, Juliá, también usted es meteorólogo. ¿Cómo ve, cómo ha visto este sistema frontal?
3: Bueno, la verdad es que esta situación que se ha estado dando no la veíamos desde el año 1997, incluso el año 97, que fue un año del fenómeno del Niño más intenso que ha tenido la historia, el fenómeno del Niño, al menos en efecto acá en Chile. Y por lo tanto esto pasa a ser en cierta medida el evento del siglo, porque hace muchos años que no veíamos una situación como la que estamos observando ahora, y además pasamos por una mega sequía que lleva más de 20 años presente, lo cual tiene el suelo erosionado, tiene el mundo agrícola muy preocupado, a los crianceros muy preocupados, y esto por un lado es un poco paradójico, porque viene en cierta medida a mitigar todos los efectos de la sequía, pero por otro lado claramente está en riesgo la vida de las personas, se han desarrollado asentamientos humanos, lugares donde en algún momento por ahí bajaban las quebradas, tenemos tomas ilegales, tenemos situaciones de viviendas precarias en quebradas, tenemos escombros que la gente tiene en quebradas, entonces todo eso supone un riesgo. Y por eso hemos estado trabajando muy coordinadamente con la delegación presidencial, con los servicios, tenemos un ministro de enlace que está constantemente en contacto con nosotros, que es el ministro Más, y hoy día en la región tuvimos también al subsecretario de Economía que fue destinado a esta región para acompañarnos en esta emergencia.
1: Sí, es importante entender que las autoridades en este caso se ponen al servicio. Yo veía, por ejemplo, en la visita del presidente de la República al sur, que había muchos parlamentarios. La idea es que las autoridades ahora están en terreno, pero fiscalizando, ayudando, que las cosas se estén haciendo, no solo que se pongan para la foto. Eso es súper importante. Y usted bien lo dice, gobernador, que pucha, en Chile somos extremos para todo. O sea, teníamos la peor sequía en 50 años y ahora el peor temporal posible. Oiga, con respecto al suministro de eléctrico, veo, según la Superintendencia de Electricidad y Combustibles, que la región de Coquimbo igual está siendo bien afectada. No es la más afectada, que es Valparaíso, con más de 200.000 clientes afectados, pero en Coquimbo sí hay muchas zonas sin energía eléctrica a esta hora donde ya el sol se puso y empieza a caer la noche. ¿Cuál es la recomendación, si es que hay gente escuchándonos allá a la 96.3, para la gente que está media asustada, que está complicada, quizás que se resguarde la familia completa en el lugar más seguro, no sé, ¿cuál es la recomendación?
3: Sí, primero yo quisiera decir que en que la ciudadanía, al menos en la región de Coquimbo, reaccionó sumamente bien a las recomendaciones de la autoridad. Hoy día yo estuve recorriendo distintos puntos y anda muy poca gente, inclusive no estaba lloviendo y había muy poca gente en las calles, lo cual da cuenta de que la gente hizo caso y se quedó en sus casas. El llamado es el mismo, mantenerse en los hogares. Yo estoy contactándome con CGE ahora porque, por ejemplo, en la comuna de Montepatria llevan más de 24 horas sin luz. Esto comenzó con el primer viento, incluso antes que empezara a llover en la comuna de Montepatria, y eso ya pasa a ser un poco impresentable. Por lo tanto, nosotros vamos a ejercer como autoridades todas las presiones para que la CGE ponga a disposición toda su cuadrilla, y si tiene que contratar más gente, que lo haga, porque no puede pasar mucho tiempo. Sabemos que estamos monitoreando a la gente electrodependiente, pero no puede pasar muchas horas sin que sean capaces de solucionar el problema. Tenemos cerca de 20.000 familias en la región de Coquimbo en estos momentos que están sin suministro eléctrico, algunas antes, otras después. Lo que no puede pasar es que pase mucho tiempo, como en este caso en la comuna Montepatria, que lleva más de 24 horas sin electricidad, lo cual es preocupante. Esperemos que esto durante el fin de semana no empeore, pero sí sabemos que las precipitaciones van a continuar. Por lo tanto, el llamado precisamente a quienes están escuchando Rock and Pop a esta hora es que se queden en sus casas. Eso es lo mejor que pueden hacer, porque hasta este momento no hemos tenido que lamentar pérdidas humanas. Se han caído muchos árboles y afortunadamente no han pasado desgracias. Se cayó una pluma, que ustedes lo vieron también en todos los medios, salió. Y afortunadamente no hemos tenido desgracias, y eso, insisto, es porque la gente ha tomado la responsabilidad de que todo parte por el cuidado autopersonal.
2: Gobernador, autopersonal. Y también hay que reiterar el llamado, hay veces que es obvio, pero igual hay que decirlo, de evitar acercarse a la costa, por favor, porque las marejadas están muy fuertes. He visto varios videos y yo digo, ese video lo veo porque hay alguien que se acercó, claro. O sea, no lo hagan.
3: Sí, hoy día, de hecho, el gobernador marítimo en el COGRI que tuvimos a las 7:30 de la mañana indicó que la gente seguía acercándose, que no era mucho, ojo, y que ellos, al menos, si bien no tienen la facultad para multar, sí ellos los dejan citados a un tribunal, y eso es un delito, para que sepan las personas que pretenden acercarse al borde costero, que si ponen en riesgo sus vidas, eso es un delito, y por lo tanto después se les va a cursar una multa por parte de un tribunal si considera que es su actitud fue temeraria, puso en riesgo la vida de ellos y también la de los rescatistas, porque además hacen que se movilicen los equipos de emergencia mientras ellos tienen que estar, de hecho en esos momentos tienen que estar dedicados a atender la verdadera emergencia, entendiendo que nunca van a ser suficientes todas las manos que estén disponibles.
1: Gobernador, usted lo mencionó ahí a la pasada, pero entremos un poquito en esta que es una de las imágenes de la emergencia, que es la grúa que cae sobre algunas viviendas en Coquimbo, en la intersección de Carlos Condel con Ignacio Serrano. Allí es, en este caso, es una inclemencia del tiempo, pero ¿quién va a responder? ¿Va a tener que responder el Estado? ¿Va a tener que responder la empresa constructora que tenía esa grúa? Porque finalmente también hay personas de esas casas que hoy día ven a una grúa traspasando su hogar. Entonces, ¿cuál va a ser esa respuesta pensando en que esto, esperemos que no, pero podría pasar en otras partes de Chile?
3: Bueno, son cerca de 6 viviendas y 8 vehículos los cuales se vieron perjudicados, más una joven que estaba en su pieza que salió lesionada, se la llevaron de hecho a urgencias, no fue nada grave, pero aún así sufrió alguna especie de lesiones. Acá tiene que responder la empresa, porque dado las primeras instancias investigativas, esto, la responsabilidad desde el punto de vista del Estado, de que cumpla la empresa, es decir, que fiscaliza a esta empresa constructora, es el CERV. Pero es la empresa la responsable y la empresa se comprometió a llevar a las familias a un hotel, también se comprometió a reparar los daños que se han sucedido y al menos durante la tarde eso todavía no pasaba. Pero vamos a estar todos muy pendientes de que la empresa se haga cargo de responder por todos los daños, porque acá todo indica que esto, porque estamos llenos de plumas por todos lados de la ciudad, y esa fue la única que se cayó porque no contaba con los anclajes necesarios que debía contar. Por lo tanto, eso es una negligencia por parte de la empresa y eso es al menos lo que indican las primeras pericias que se han hecho del caso. Acá la responsabilidad la tiene la empresa y es la empresa la que tiene que responder.
2: Muy bien, son las palabras de Cristóbal Juliá, gobernador de la región de Coquimbo. Estábamos conversando con él, bien interesante, además mucho trabajo lo que respecta hoy en la noche también y este fin de semana. Le mandamos un abrazo gigantesco, muchas gracias por comunicarse con la Rock and Pop, por hacer parte de esto y avisar también a todos los vecinos de Coquimbo.
3: Muchas gracias, Maca y Kevin, que estén muy bien. Saludos a todos en Rock and Pop.
2: Muchas chao, gracias, chao, chao. Estábamos conversando en off porque se acaba de último minuto de desbordar el canal Santa Marta.
1: Imagínate, lo estábamos hablando con el alcalde Dodano.
2: Estábamos justo, y de hecho, mira, lo están entrevistando ahora
1: en TVN.
2: Claro, y al parecer se desbordó un momentito. A ver si es que dice algo el alcalde.
1: ¿Podemos escucharlo?
4: ¿Sí? Decantando agua hacia el canal, lo que alivia en algo la condición de Camino a Melipilla. De no existir este aliviadero, tendríamos imágenes muy parecidas a las que vimos en enero, que sería un río completo con buses flotando, porque ha caído ese nivel de agua, pero la obra está dando resultados, la situación está mucho
1: mejor. Mira, caché que se había hecho un bypass.
2: Sí.
1: Entonces, ese bypass se activó durante la tarde y aún así se desbordó, pero claro, lo que dice el alcalde es que esta cuestión podría haber sido mucho peor si no se hacía esa obra.
2: Claro.
1: Qué bueno que hay obras de mitigación, pero que lata que, claro, la inclemencia del tiempo hace que esta cuestión se desborde.
2: Cosas no pasen. DJ Yemi, pongamos la música, elija usted, póngale play nomás, no se preocupe. Charlie XCX.

0: sí. 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Debo decir que me suscribí hoy y pedí pan bachata. Oh. Chabata.
1: Oh, ¿por qué haces eso?
0: Sí, me va a llegar mañana. Pero entiendo el sistema frontal. Maca Hansen.
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1: 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Nos vamos a ir a una breve pausa y volvemos con más en Rock and Pop.
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4: Es tu hora en Rock and Pop. 7:02.
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0: Decidió salir de Antofagasta para venirse al diluvio. Y Antofagasta a esta hora brilla, que no está pasando nada, a diferencia de todos los días. Pero está aquí con nosotros nuestro abogado Juan Pablo Zamora.
11: Hola, ¿qué tal?
0: Sí, ahí están los fuegos de artificio, millones de personas haciendo fila afuera de prisa.
2: Ahí se nos va el presupuesto.
0: Sí, ahí se va todo el presupuesto. Se fue el presupuesto del Safari en estos
2: fotos. No. Nylon. No.
0: ¿Cómo estás, Juan Pablo Zamora? Que lo pueden seguir en @zamora.ip.
11: Muy bien, amigo Kevin. ¿Cómo estás tú?
0: Bien, acá
11: ¿cómo
0: estamos.
11: ¿Cómo está DJ Emi?
2: Bien, ¿y tú, Juan Pablo Zamora?
1: ¿Cómo está JP?
11: Maquita, que tira el carro.
1: Perdón, me estaba drogando. Ahora sí te puedo saludar. Eso es. ¡Adiós, ansiedad! ¿Sabes qué? Problemas de la ansiedad que me hace comer. Entonces estoy tratando mi ansiedad, la gente que sepa. Y no comer sopaipillas.
11: Quiero decir una cosa respecto al ítem sopaipillas.
1: ¿Sí?
11: Sí, porque yo tengo la suerte de tener una muy buena vecina, la Claudia, que hoy día dice, manda una foto al chat del edificio y dice, hay sopaipillas recién hechas. Digan el departamento y número de comensales para llevarle.
0: ¿Y no trajo?
11: Y nos dejo.
0: Para.
11: Familia de Yemin.
0: Perdón,
11: no
0: perdón.
11: Nada solo.
0: Perdón.
11: Así que gracias, Claudia.
0: ¿Fueron gratis? Por la
11: claro.
0: Y no trajiste.
11: No, no, es que era una persona de la casa.
0: Cuando te hemos acogido, muerto de hambre, algunos viernes aquí.
11: ¿Quieres tú? Mira, mira, en primer lugar, yo como doble, no llegaba muerto de hambre. Sin embargo, me desempeñaba comiendo nuevamente. Pero quería dejar sin sopaipilla a mis hijos. ¿Ese...
1: Sí, no haga.
0: Mira, los niños no deberían comer fritura. Sabía yo solamente. Sí. Voy a hacer.
11: La cara de la.
0: Porque tú dijiste, me estoy drogando. Y Juan Pablo puso esta cara para la gente que está en YouTube.
11: Muy ya bueno. Muy bueno.
1: No, mejor que no traiga porque la ansiedad. Ya para no comer tonteras. Ya, pero nuestro JP, ¿de qué vamos a hablar hoy día?
11: Hoy día vamos a hablar de algo muy interesante que suele ocurrir en eventos masivos.
0: Ya.
11: Y ha ocurrido en este mundial, que es el marketing de emboscada o ambush marketing.
0: What the fuck?
11: ¿Conocen el concepto, no?
0: No.
11: ¿Están familiarizados?
0: No. ¿Cuál es el ambush marketing?
1: No, solo sé que le salió el tiro por la culata.
11: Claro, claro. Mira.
0: Ahora entiendo.
11: El marketing de emboscada es cuando una marca quiere ser asociada, quiere presentarse al público como asociada a un evento sin ser parte realmente del evento. En Chile, por ejemplo, ocurrió de forma muy potente con la Copa América, el 2015, donde muchas marcas eran auspiciadores, eran sponsor oficial del torneo, y otras muchas no tenían nada que ver, no pagaron para ser sponsor, y sin embargo, se mostraban con una gráfica como futbolera, con los colores de la selección, claro. Qué sé yo. Entonces, normalmente cuando hay eventos masivos como mundiales, Juegos Olímpicos, algunos festivales de música, hay marcas que no logran entrar porque, por ejemplo, hay exclusividad. Entonces, solo tengo una marca de bebida, una marca de ropa, entonces quedan todas las demás afuera. O porque no quisieron pagar lo que el evento les cobraba para poner su marca ahí. Y logran o buscan maneras bastante creativas a veces para acercarse y que la gente crea que están de alguna forma siendo parte de este evento.
0: Tengo una duda. Es lo mismo que ocurrió, no recuerdo la marca y mejor no mencionarla, pero hubo un Lollapalooza donde una marca pasó como con un helicóptero.
11: Sí.
0: ¿Y eso no se puede hacer?
11: Una marca de ropa.
0: Ajá.
11: Sí, mira, si se puede o no se puede va a depender de varias cosas. En ese caso, me parece que la marca fue sancionada. Porque no voló alrededor del lugar, sino que voló por encima del recinto donde se hacía el evento. Por lo tanto, estaba dentro de ese espacio. Pero lo que otras marcas han hecho en mundiales, por ejemplo, es no en el estadio mismo, pero en los alrededores, si es que hay algún hito importante, o sea, como un lugar de interés o el hotel de la selección X que juega ahí, auspician en el hotel. No auspician en el estadio.
1: Claro.
11: Entonces la gente igual está obligada a pasar por ese lugar y ve el auspicio. De hecho, esto ha generado que para este mundial exista la FIFA determine que existan lo que se llaman las clean zones, las zonas limpias, que no pueden tener ningún sponsor que no sea sponsor oficial. Pero vámonos más atrás en el tiempo. Acompáñenme.
0: Vamos. Viajemos.
11: Estamos en el mundial de 2010.
0: Esa luz,
1: ese fue un DeLorean.
11: Así es.
0: Espérate, Mundial del 2010, eso fue en Sudáfrica.
11: En Sudáfrica.
1: Waka Waka.
0: Donde era el Waka Waka. Entonces, espérate, ¿puedes hacer el ruido de nuevo de que vamos a viajar en el tiempo?
11: Es que ya viajamos, porque.
0: No, dale, una más.
1: Una bubucela.
0: Dale, dale. Dame el viaje. Hemos llegado a Sudáfrica, ¿viste?
11: Así suena Sudáfrica, cuando uno se baja el avión. Bueno, después de los sonidos nativos de Sudáfrica, vamos a comentar el caso. Para los mundiales, hay una marca que siempre está auspiciando la cerveza. Los mundiales se puede tomar cerveza en el estadio.
0: Ajá.
11: Y esa marca era Budweiser.
0: Budweiser.
11: Entonces, Budweiser era la única que podía vender cerveza y obviamente tener publicidad en los estadios.
0: Uh-huh.
11: Pero había una marca de cerveza que se llama Bavaria, que no estaba tan de acuerdo con quedar afuera. Entonces, ¿qué hizo? Agarró un grupo de más de 30 modelos, todas rubiecitas, les puso el mismo vestido, un vestido naranja, sin ninguna, sin ningún logo, salvo una etiqueta muy pequeñita que no se veía, digamos, en la transmisión, pero todas uniformadas, digamos, y las metió en un partido a las 35, casi 40 personas, de estas muchachas que estaban todas uniformadas con el vestido, además, todas modelos. Uh-huh. Entonces, los camarógrafos insistían permanentemente en mostrarlas.
0: Claro.
11: Y todos decían, ¿qué será esta? ¿Serán hincha holandesa? Porque jugaba Holanda. Y no, eran un grupo, era el Team Bavaria. Entonces, la FIFA en el entretiempo vuelta loca. Dice, oye, dejen de enfocar, manga caliente, claro. Dejen de enfocar esta mina.
0: Claro, ¿no lo podéis sacar del estadio?
11: No, lo sacaron del estadio.
0: Ay,
11: por la etiqueta pequeñita que decía Bavaria, así cacharon que era. El tema es que como lo sacaron del estadio, ¿qué pasó? Fue una noticia internacional. De FIFA saca a delegación al Team Bavaria.
0: Ajá.
11: Entonces, el punto de publicidad se hizo igual.
0: Claro. Ya. Se super lograron.
11: Lo super lograron. Otro ejemplo. ¿Cuántos? Déjeme preguntarle esto. ¿Cuántos mundiales creen que ha auspiciado Nike?
0: Espérate, por lo de la pelota que nos contaste la otra vez, yo diría que ninguno.
11: Ninguno.
0: Cacha.
11: Pero cada mundial hay un video de una campaña Nike muy, muy, muy, muy, muy producido.
0: Uh-huh.
11: Como este año que aparecía ese guión, aparecía LeBron James, aparecía Haaland, aparecía Vini.
0: Claro.
11: Qué sé yo. Entonces, ¿qué hizo Nike? Porque no le podía competir a Adidas, que auspicia el sponsor oficial de los mundiales, auspicia a los futbolistas.
0: Uh-huh.
11: Entonces, cuando muestran al futbolista estrella, tiene la marca que lo auspicia él.
0: Claro.
11: No el del torneo. Entonces logra estar vinculada con el torneo sin auspiciar el torneo. Y para los Juegos Olímpicos de Londres hicieron una campaña muy buena. Porque el 2012, Juego Olímpico, uh-huh, sponsor oficial, el mismo que de los mundiales, ajá, Adidas. Entonces Nike hace una serie de videos que ocurrían en Londres, pero no en Londres, Inglaterra, sino que en un pueblo de Ohio que se llamaba London, en un pueblo en Indonesia que se llamaba London, en un pueblo en Rumania que se llamaba London.
0: En París, Londres.
11: Entonces, aparecía, claro, en la calle Londres. Entonces aparecía gente trotando, entrenando y qué sé yo.
1: Pero...
11: Y decía, encuentra tu propia grandeza, Londres. Pero era Londres, Ohio.
0: Londres.
11: ¿Cachai? Y haciendo alusión, obviamente, a los Juegos Olímpicos.
0: Claro.
11: Ese fue otro ejemplo de este ambush marketing o marketing de emboscada.
0: Mira.
11: Y el tema es que este año, en este mundial,
0: ajá,
11: se produjo algo que como que dio vuelta a esto. Porque normalmente son las marcas las que tratan de subirse al carro,
0: uh-huh,
11: sin pagar el pasaje.
0: Uh-huh.
11: Pero en este año ocurrió algo. Como les decía, la FIFA estableció estas zonas limpias, estas, uh-huh, zonas libres, en las que ninguna marca que no sea sponsor oficial puede estar. Y esto implicó que estadios que están brandeados, porque ustedes saben, para construir un estadio es mucha plata,
1: sí,
11: entonces normalmente se venden los derechos de nombre, uh-huh, para que, por ejemplo, acá tenemos el Movistar Arena, que esa empresa paga por mantener y, claro, construir y qué sé yo, el Estadio de la Católica ahora, que también está brandeado. El tema es que en Estados Unidos hay muchos estadios que tienen así, pero ninguna de esas marcas estaba dentro de los sponsors oficiales.
1: Claro.
11: Entonces, la FIFA dijo, ustedes tienen que tapar el nombre de su estadio. Y ahí, por ejemplo, el Levi's Stadium,
1: sí,
11: pasó a ser el San Francisco Bay, que es donde está, la bahía de San Francisco. ¿Pero qué hicieron? Levi's tapó el logo, lo tapó de forma súper ceñida, así que se notaba el contorno del logo, con una sábana, no era una sábana, pero claro, con una sábana blanca. Sí. Entonces la gente empezó a ver esto y decía, obviamente esto es Levi's, sí, está tapado pero se nota.
0: Claro.
11: Y se volvió viral. Entonces ellos cambiaron la foto de perfil de las redes sociales por eso y empezaron a sacar una línea de poleras con ese logo tapado.
0: Notable.
11: Y fue un boom. Pero en este caso no era que ellos se querían subir, sino que era la forma de capitalizar la obligación que les habían impuesto de tapar el logo. A Gillette le pasó algo parecido. Uh-huh. Y lo que ellos hicieron fue tapar el logo con una especie como de espuma de afeitar. Entonces en el estadio tú veías espuma de afeitar Stadium.
0: Pero es una forma muy creativa de no picarse.
11: No, claro, y además la gente empatiza con eso.
0: Claro.
11: Le agarra mal al que te obliga a taparlo y le agarra buena al que tiene esta chispeza, no chilena en este caso, este spark gringo, para generar esto. Y el que yo encontré que es el mejor es de la reconocida marca de aderezos Heinz.
0: Ya.
11: Que ellos también tuvieron que tapar las marcas, pero...
0: Por los puestos de comida.
11: Los puestos de comida dentro de los estadios, que en Estados Unidos te diría que mucho más que acá es lo relevante de ir al estadio es ir a servirse. Por eso los cuatro cuartos en distintos deportes, un partido de béisbol dura mucho tiempo porque tenés tiempo de sobra para ir a servirte, no sé, unas costillas, ¿cachai? En el estadio, no es un snack pequeño. Bueno, el tema es que todos estos puestos de comida, los aderezos que tienen, el ketchup, la mostaza, qué sé yo, son normalmente de esta marca.
1: Ajá.
11: Pero estaban todos tapados con unas cintas negras, así como con... Con Winchell la hora. Entonces sacaron una... Pero se veía la botella, po. Que la botella de esta... Los frasquitos de esta marca, claro, son muy particulares.
0: Uh-huh.
11: Entonces sacaron una publicidad que sale la botella con una cinta negra y dice, igual tiene que ser... Y el nombre de la marca con este scotch negro.
1: Claro.
11: Y después la botella sale también tapado y dice el ketchup no oficial de los estadios.
0: Mira. Toma.
11: Entonces, al final, todas estas marcas que no estaban vinculadas y que tuvieron que cumplir la obligación de censurarse, terminaron siendo noticia mucho más que si hubieran aparecido.
0: Mm.
11: Porque no solo tuvieron harta visibilidad,
1: claro,
11: sino que tienen el goodwill. No tienen el No era solo que las vieras porque están ahí, sino que
1: te caen bien. Eso.
11: Entonces, en este caso, no fue que ellos se estaban barciando, sino que aprovecharon una contingencia, una circunstancia específica desfavorable,
0: claro,
11: y la convirtieron en algo con lo que romperla en las redes sociales.
1: Bueno, fue como, no sé si te salió el caso de Burger King.
11: ¿Cuál de todas?
1: El último.
0: ¿Cuál?
11: ¿Chocas?
1: El de Dialmun, que dice Paco Dialmun de la Fafi.
0: Sí, que dieron vuelta a todo.
1: Todo. Burger King recurrió a un juego de palabras para transformar los términos FIFA, Mundial y Copa.
11: Eso,
1: entonces Fafi, Dialmun, esta es la hamburguesa del Dialmun.
0: Claro, y eso es porque había el manual de marca que te leíste tú,
11: claro,
0: que impedía que pudieses decir conceptos como Copa del Mundo, no,
11: claro,
0: FIFA.
11: Copa Mundial de la FIFA, eso claro, no lo puedes ocupar.
1: Esta es la hamburguesa oficial de la Fafi.
11: Ese es un ejemplo clásico de ambush marketing, ya, de marketing de emboscada. Porque Burger King, de una forma creativa y chistosa, logra acercarse al evento sin ser parte de él. Porque de hecho, los otros amigos de Ronaldo y qué sé yo, ajá, son los que auspician, claro, los que tú ves en los estáticos.
1: McDonald's.
11: Claro. Entonces, pero ese es el ejemplo de yo me quiero subir. Lo interesante que ocurrió este año y que no había pasado antes es que estas marcas no necesariamente se querían subir, sino que reaccionaron a la obligación que tenían que cumplir.
1: Claro, que las taparon, po.
11: Entonces... Claro, claro. Entonces, es una nueva... Esto es lo entretenido de las industrias creativas, y considerando la publicidad una de ellas, que cambia la circunstancia y se ocupan conocimientos adquiridos antes, como claro, esto de la poca de la Fafi,
0: claro,
11: para ocuparlo de una forma que antes no se había pensado.
0: Ahora, tengo la duda de, la Fafi igual puede irse en contra de esta cadena de hamburguesas, porque al final todos sabemos que, o sea, podía acusar mala fe de Burger King por ocupar la Paco de la Fafi.
11: Mira, puede ser. pero el impacto positivo que tuvo esto probablemente sea mayor a cualquier backlash o sanción que pueda tener. Entonces, al final, si sacáis la suma, probablemente les conviene.
1: Decían palabras que no significan nada, pero curiosamente todos entendemos. Usaremos el BCR, el revés, para decir las palabras prohibidas. Las pusimos en todas partes. Dial mundial, mundial, mundial. Fafi, fafi, fafi, fafi. Paco, Paco, Paco, Paco.
0: Me encanta.
11: Está bueno, está bueno.
0: Yo no sé si es ambush marketing, pero en Argentina, una marca de mayonesa, Hellmann's, hizo en un festival una campaña de marketing, no sé si eran parte del festival o no,
11: okay,
0: pero decía, ¿cuál es el problema de ir a festivales? Que tenés al frente muchas veces a una persona mucho más alta que te tapa el concierto. Entonces le ofrecieron, por a cambio de un frasco de mayo, a estas personas altas que se pusieran como una polera y que en su espalda decía puedes ver el concierto acá también, y tenían como un QR y te llevaba a la transmisión del concierto y veías la espalda del tipo, pero podíais como escanear el QR y era como más chistoso verle la espalda a un tipo gigante. Pero no sé si eran parte o no de
11: Yo creo
0: de
11: que este sí, festival. Porque si estaban adentro con polera, probablemente
0: ahora,
11: sí.
0: En el caso, vamos a llevarlo a Chile, en el caso Lollapalooza, si yo voy con una polera de una marca que no está auspiciando el festival, ¿a mí me pueden pedir cámbiate la polera?
11: Depende. Si es una, si vas porque tú, persona particular, tienes una camiseta, una polera de con un logo normal, digamos un tamaño normal, claro, es eso, hacer publicidad eventualmente podría considerarse, pero en general es de uso normal.
0: Ya.
11: Ahora, si justo vas con una polera que tiene el logo más grande, el diseño enorme, y además te están pagando por hacerlo, seguro se puede. No es que no necesariamente te van a poder sacar, pero sí van a sancionar esa
0: a la marca.
11: Esa marca, sí, claro. Sí, claro. Sí, claro.
1: No haga.
11: Lo que pasa es que la publicidad está definida en la ley chilena de forma bastante amplia.
0: Ya.
11: Es como cualquier acción que permita dar a conocer un producto, servicio o marca a posibles consumidores. Entonces, el solo hecho, por ejemplo, de que una marca tenga redes sociales es un acto publicitario. Aunque tú digas, no, es que esto lo tenemos para recibir reclamos. Lo tenía en un lado público, aparece tu logo y la gente puede verlo, es publicidad, ¿cachai? O se podría entender así. No, los límites son bastante caso a caso y depende de las circunstancias. Entonces, si tú como persona normal decides ponerte esta polera con un logo gigante, pero no estás pagado por la... Es más dudoso que podamos hablar de que es publicidad.
0: Ya.
11: Pero si te paga la marca para usar esa polera e ir al evento, 100% publicidad. Eso es 100% publicidad. Por eso... por ejemplo, cuando está la publicidad de influencers, tienen que declararlo. Porque si yo aparezco, o a una persona con redes sociales aparece recomendando un producto, la gente podría decir, ah, es porque a él le gusta el producto.
0: Claro.
11: Pero si a mí me están pagando para hacerlo, independiente si me gusta o no me gusta, yo estoy prestando un servicio. Entonces tengo que avisarle a esta persona que publicidad.
0: Claro, y ahora se avisa con un hashtag, que sea visible.
11: Claro, porque cuando tú haces publicidad, tienes el deber legal de decir que es publicidad.
0: Ajá.
11: No sé si han cachado, de repente las transmisiones en canales deportivos que dice comienzo de espacio publicitario y después vienen las propagandas y cuando termina ese fin del espacio publicitario. Eso es para que tú sepas que todo lo que va a salir ahí, todas las personas que van a estar hablando a favor de X producto, lo están haciendo porque les pagaron por hacerlo. Que no es lo mismo a que alguien diga, ¿sabéis qué? Yo te quiero recomendar esta pasta de dientes porque a mí me funcionó muy bien. Entonces, si a ti la gente te sigue, porque en la tele es más fácil distinguir cuándo estamos, porque hay bloques de publicidad, en la radio lo mismo. Pero si dentro de una entrevista yo les dijera, oye, esta pasta de dientes es muy buena, a mí... Y después se sabe que esa pasta de dientes me pagaba, queda en entredicho.
1: Claro.
11: Entonces la gente tiene derecho a saber si lo que tú le estás dando es un mensaje publicitario o es la opinión personal de una persona.
1: Ya.
11: Si es un mensaje publicitario, tienes la obligación de declararlo.
1: Yo por lo general no soy muy conocida, pero cuando encuentro cosas que como que son buenas, a mí me gusta así como, mira, está bueno.
0: La recomendáis de manera orgánica. Odio esa palabra.
1: Pero nadie me lo... Es que de repente me escriben y me dicen, claro, pagado. Sí, le dije, no, amigo, ahí es con publicidad. Y ahí es cuando la gente pone el hashtag publicidad, pero
0: oye,
1: en este caso no.
0: Hay mucha gente hablando en el YouTube, preguntan acá, Yakuza. Señor JP, usted, que lo pueden seguir en @zamora.ip, ¿usted cree que antes los auspicios, me imagino que los comerciales, eran más originales?
11: No.
0: Yo no. Tampoco.
11: No.
0: No me estás preguntando
11: yo,
0: a mí, pero...
11: Yo creo que la publicidad es una industria súper creativa. Bueno, a veces, o siempre van a haber ejemplos malos, o sea, de malas publicidades, de publicidades que se quedan en lo mismo. No, creo que es creativa, creo que hay buenas, malas, y antes habían buenas y también había muchas malas.
0: Sí, pues.
11: Quizás uno se acuerda de esas que marcaron, ¿cachai?
0: Claro.
11: A mí me gusta mucho una que está medio olvidada, de una sal de fruta... Que paraba, iba como un ejecutivo, así como terneado.
1: Yeah.
11: Y se tiraba un flato. Y justo paraba un auto así como de un gallo que tú lo veías y decías, oh, loco flight, como con un águila dorada. Y decía, ya, el loco ordinario.
0: Sí.
11: Y decía, disculpe, señor, él no es ordinario. Y después hacía la mención de la sal de fruta, sí. ¿Cachai? Y decía, ya, par de picante. Y se iba. Bueno, muy bueno.
0: Muy bueno ese comercial.
11: Muy bueno.
0: Sí, ahí, mira, Ricardo Sandoval dice, otro ambush marketing es el de Nike en la maratón de Buenos Aires, auspiciada por Adidas, pero puso en todas las calles donde corrieron como mensajes de bordales, así como mensajes positivos para los corredores.
11: Claro, el tema con las maratones o con ciertos eventos que ocurren en un escenario urbano, en la ciudad, ajá, es que no puedes apropiarte de todo.
0: Claro, de hecho, como marca auspiciante.
11: Claro, ahora, la FIFA... que pesa más que cualquier club o federación atlética, porque la FIFA, después de los gobiernos, debe ser una de las organizaciones más poderosas del mundo,
0: sí,
11: le dice a las ciudades, compadre, tú me despejáis esta área, pero a partir de este mundial, me despejáis el área. Entonces, antes tú tenías auspiciantes de todo tipo hasta la entrada del estadio.
0: Claro.
11: Entonces, todos los que iban al estadio, incluyendo los que transmitían, ¿cachai? De repente había una entrevista y quedaba ahí justo detrás de, delante de, no sé, pues un letrero gigante de Reebok, que no era el auspiciador.
0: Uh-huh.
11: Bueno, fue nomás. Y esa era la jugada que hacían. ¿Quién se agarraba a los puntos estratégicos que no estaban restringidos?
0: Claro.
11: Pero ahora la FIFA está tratando de ampliar estas restricciones cada vez más. Entonces, si la FIFA organizara el Maratón de Buenos Aires... No pronuncié ni una S.
0: No.
11: Bueno aire.
0: Bueno aire.
11: Bueno,
0: ¿por qué hablo como? No,
11: sí, porque es la carrera.
0: Es que es un buen abogado.
11: Hace. Probablemente durante todo el recorrido,
0: ajá,
11: tendrían la restricción.
0: Claro.
11: Y probablemente la municipalidad o gobierno de Buenos Aires, no sé, le diría que sí.
0: ¿Cachai? Claro.
11: Porque está tanto en juego que si se saca como la matemática, claro, le conviene. Si al final es eso.
0: Es negocio.
11: ¿Cuánto es negocio? Es negocio. Ahora, también ahí están los temas que siempre aparecen. La libertad de expresión, la...

0: la que te da alas. Ajá. Y de repente llega con unas camionetas. ¡Pum! Pa, pa, pa, pa, pa.
1: Las que son monstruosas.
0: Las que son monstruosas con la modelo en bikini y empiezan a regalar Monster. Y en el evento que es del que te da alas, claro, solo que tenés que entrar. Y ellos están afuera y dejan la barra. Igual yo pido así una. Oye, perdón que. Parece que nos estamos inundando.
2: ¿En serio? Porque es que estamos viendo a mucha gente pasar de un lado para otro.
0: Sacando fotos.
2: Sí, no sé, no sé qué está pasando. Nosotros estamos haciendo el programa lo más normal posible, pero si de repente empiezan a
0: ¡Uy!
2: Tengo mi auto abajo.
0: Yo también. No mostremos la precarización.
3: Ah, pero tú estás ahí abajo, abajo.
2: No, no, no. Estoy abajo, arriba.
3: Ya, porque si no hay que tomar aire antes de ir a abrirlo.
2: Sí, como Mario 64. Bueno, vamos a averiguar qué es lo que está pasando y les vamos a contar.
0: Sí.
3: Muy bien.
0: Sí,
2: eso.
0: Nuestro queridísimo Juan Pablo Zamora. Ay, perdón.
2: Empezó a sonar el largo porque sí, es momento de aplaudir a Juan Pablo Zamora.
3: Sí.
2: No, sí, loco. Espérate, el otro día Juan Pablo Zamora dijo, ¿cuál es la muletilla del Kevin? Decir, porque sí. Ahora, cada vez que grabo un video para la marca que empieza con B larga.
3: Porque sí.
2: Digo, porque sí. Porque, y lo corto para que no me digas nada. Es mi muletilla.
0: Nueva muletilla.
2: Sí, porque sí. Porque sí, antes decía, ¿cómo era?
0: Sucede o pasa.
2: Pasa qué.
0: Pasa qué.
2: Pasa qué. Sí.
3: Sí, también decía, tenía ahí esta muletilla que te llevó bien lejos. Este tremendo choque, decía, ¿sí? Algo así, ¿no?
2: No, ese es un amigo.
3: Ah.
0: Sí. No haga. No. No haga. Nuestro tremendo Juan Pablo Zamora, abogado de la Universidad de Chile, socio fundador del estudio Zamora IP, especializado en propiedad intelectual, destacado en Legal 500 y otros rankings. Lo pueden encontrar en @zamora.ip en su Instagram y TikTok. Muchas gracias por venir. Saludos al equipo.
3: Muchas gracias. Le mandaremos saludos al directorio.
2: A todo el directorio, porque sí.
3: Porque sí.
2: Ellos son los que sostienen Zamora.ip.
3: Así es.
2: Oiga, ¿todo bien en casa con las lluvias?
3: Todo bien.
2: Bacán.
3: Harta lluvia, pero ningún problema. Que es bastante bueno, porque a principio de año hubo como chispió.
2: ¿Ya?
3: Y se anduvo lloviendo una parte, pero mira, se hicieron los arreglos.
2: ¿Lo hiciste tú?
3: No, porque eran del vecino de arriba.
0: Ay,
2: qué bueno. Sí. No, me alegro, entonces confío en que están bien hechos.
0: Yo solo quiero avisar que hay varios tramos de avenida Irarrázaval entre sector Bustamante y Diagonal Oriente que presenta la acumulación de agua, así que paciencia entre Irarrázaval y Manuel Montt en...
3: Oye, en La Reina yo estuve por ahí en la tarde y Echeñique, la calle Echeñique, mucha agua por ambos costados, se estaba subiendo ya al nivel de la vereda.
2: Bueno,
3: mucha agua. También vi por ahí, sí, Monseñor Edwards, mucha agua también.
2: Se dice que el sistema frontal va a tener su peak desde las 8. O sea, todo lo que hemos visto hasta ahora, buena onda. Pero se viene lo de verdad desde las 8. Así que vámonos rápido.
4: Se viene el diluvio.
3: Okidoki.
2: Sí, eso, váyase, mi querido, para que. Y coma sopa y pillas.
3: Sí.
2: Eso.
3: Sí.
2: Gracias. Juan Pablo Zamora, te pasaste. Vamos a saludar a nuestros auspiciadores con esos miles de millones de aplausos para JP Zamora, porque sí, te lo merece.
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0: Nosotros vamos a la musiquita, nos vamos a quedar junto a YouTube. Esto es Mysterious Ways, mientras vamos a ir a ver qué se está inundando así, en esta radio.
2: Así vamos a salir, de manera misteriosa.
0: 7:33, pero aquí tengo que ir por la otra droga.
2: Look.

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1: Temperatura rock. Temperatura pop. Temperatura rock and pop. En Santiago.
2: 9 grados.
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1: Bueno, están pasando cosas como, por ejemplo, que nuestra querida productora Michi del Mar, que estaba sentada con nosotros, iba arrancando del estudio con los audífonos puestos. Casi se le sale la cabeza.
2: Ah, estupendo.
1: Cosas que pasan en el Safari. No estamos inundados, amiguitos, amiguitas, si estaban preocupados por nosotros.
2: Casi, todavía no entra el agua.
1: Es solo una...
3: Todavía no entra el agua a la pecera.
1: Es solo un río que corre.
2: Oigan, la comuna de San Bernardo, estamos viendo lo que pasa por imágenes, se enfrenta a una situación crítica debido a las intensas lluvias que ha generado el anegamiento en varios puntos, especialmente en el paso bajo nivel de Avenida Colón. De hecho, un camión quedó atrapado por fallas técnicas antes del anegamiento y la municipalidad ha desplegado camiones estanque y motobombas para retirar el agua acumulada.
1: Mira, ahí el camionero tuvo que decirle a los jefes. Mire,
3: ¿qué pasó ahora?
1: ¿Se acuerda que hoy día no me voy a mandar ninguna embarrada?
2: Bueno,
1: vamos a tener que partir mañana. Vamos.
2: El alcalde Christopher White dice que hay 42 puntos críticos en San Bernardo, con 5 que amenaza con inundar viviendas. Eso es lo que está pasando en este momento, al menos en San Bernardo, mientras también por el sistema frontal, la meteorología emitió una actualización del aviso de las tormentas electrónicas. Hoy día había tormenta electrónica en algunas regiones, en Coquimbo, Valparaíso, Metropolitana y O'Higgins.
1: Ay, ay, ay. Oye, a mí me ha sorprendido que hemos tenido menos intensidad en otros sistemas frontales y la luz se va más rápido. Al parecer que ahora sí se están haciendo bien las cosas porque está aguantando, pero usualmente, Maca me lo dijo, cuando uno habla bien de las cosas, empiezan a ocurrir, así que toco el cholguán.
2: Este es cholguán, sí, pero madera, lo tocamos. De verdad.
1: Oye, estamos muy atentos a lo que está pasando con este sistema frontal. Hay muchísimos puntos de crisis y ahí lo único, lo conversábamos con Daniel Sánchez el miércoles, sobre todo con niños y personas mayores, si no es necesario, no los exponga todo el rato a las noticias, porque las noticias están en constante búsqueda de lo que está pasando, lo más grave. Y nada, deles un ratito de alegría diciéndoles siempre lo que está pasando. O sea, digamos, estamos enfrentando esto todos juntos, pero hay que darle certeza. Eso es lo que nos recomendaba Daniel Sánchez, sobre todo para niños y personas mayores.
2: Sin luz en Concón, en varios lugares, anegados también lo hemos estado viendo, deslizamiento en rutas del borde costero, para que vayan con cuidado manejando también y informándose. Mira, dicen también por acumulación de nieve en el sector San Gabriel Cajón del Maipo, se recomienda a quienes transitan por el camino El Volcán hacia el sector cordillerano de San José de Maipo hacerlo dentro de lo estrictamente necesario, porque cayó nieve en el lugar.
1: No vaya para allá. Hablando de la región de Valparaíso, a esta hora hay más de 200.000 clientes, o sea, cerca de 1 millón de personas sin energía eléctrica. El sector más afectado es Quilpué, con 31.939 clientes. Siempre se habla de clientes, porque son como hogares sin energía eléctrica, pero ahí se hace la multiplicación por 3 o por 4. Para captar la cantidad de personas. En Viña del Mar, 16.180 clientes sin suministro eléctrico. Valparaíso, 22.787. Oh. Está toda la región de Valparaíso afectada de mayor o menor manera.
2: ¿Llamaste a tu mamá?
1: No la he llamado porque estábamos aquí, pero hemos estado hablando por WhatsApp. Espero que ella tenga una batería externa, si no, se la voy a tener que llevar.
2: Dijeron todos los alcaldes que por favor en este fin de semana largo la gente no fuera a la Santiaguina, no fuera a regiones.
1: Ah, pero entonces no me muevo. Cacha que nuestra productora Michi del Mar nos envía un videito que publica y lo vamos a decir, Chilevisión Noticias. ¿Ya? Hace 5 minutos atrás, en medio del intenso sistema frontal que afecta a la capital, el centro comercial Mall Plaza Vespucio en La Florida quedó sin luz, sin suministro eléctrico. Oh. Y por esto, los clientes que se encontraban en el cine, viendo al parecer
3: La Odisea,
1: porque la pantalla es terrible grande, tuvieron que ser evacuados. Qué lata ir al cine, como ya te hiciste para filo con la lluvia, voy a ir al cine para desestresarme. Se te corta la luz en el cine.
2: Yo pensaba que estaba diciendo justo cuando iban a apagarse.
1: Nunca me ha pasado eso.
2: No haga.
1: O sea, si se corta la luz, usted está en el justo llegando a, o sea, o no se lleva las cosas o lo lleva y vuelve a apagar, no sé. Sí.
3: Justo llegando a Colón con Vespucio.
1: Colón con Vespucio.
2: Oigan, sigue lloviendo intensamente en la capital y bueno, hemos visto como el canal Santa Marta está como desbordándose. Le pusieron unas bolsitas.
3: Algo. ¿Sacos de arena?
1: El canal Santa Marta tiene una veintena de sacos de arena.
2: Confío.
1: Somos expertos.
2: Oye, y también mucha gente acercándose al borde costero.
1: No, ya,
2: para sacarle
1: no sean...
2: fotos a las marejadas que están heavy.
1: O sea, no sean pelotudos.
2: No haga tontera.
1: Porque, ¿sabéis qué? El problema de la marejada es que el mar, en este caso, es muy traicionero. No sí. sabes en qué momento va a venir una ola o se puede desbordar el mar. Ya ha pasado, yo recuerdo hace como 5 años en Viña del Mar, que se salió el mar, llegó pasado Libertad. Y eso son por lo menos 10 cuadras.
2: Harto.
1: Escaleta. Entonces, pucha, no vaya a la costa.
2: Bueno, hay alerta roja para la región de Valparaíso por múltiples emergencias en Viña del Mar, Quilpué y Valparaíso. Así que vamos a estar ahí bien informados. Yo les digo, junto a mi compañero Kevin y también DJ Yemi, escuchen ADN, que va a estar informándoles todo el momento en
1: lo que
2: detalle.
1: Está pasando, sí.
2: Sí, sí, sí. Hoy día no hice los chistes, de hecho, porque hoy día me dediqué solo como a informar.
1: A la emergencia, sí. Po. Sí. Y lo peor de todo es que esto, por lo que escuché en noticias y el pronóstico del tiempo, esto va a durar una semana. O sea, estamos recién partiendo. La emergencia puede que dure hasta el próximo domingo.
2: Ay, Dios mío.
1: Sí.
2: Ay, Dios
1: así
2: mío.
1: Que la cosa no
2: vamos
1: está nada
2: vamos todos a dormir a la casa de Kevin, que tiene una cama de 7 plazas.
1: Sí, caemos todos. Sí. ¿Saben qué? Lo recibo. Les voy a dar la dirección.
2: No, a la dirección. Sí, sí.
1: Pero no al aire.
2: Oye, fue realmente una odisea ver la película, dicen.
1: No, cualquier cosa, bueno, nos pueden escribir. Tenemos un grupo de Instagram donde están los safarines. Ese grupo lo pueden pedir a través del chat de YouTube. La idea es que estemos todos conectados y sabiendo que están todo bien. Así que mucho saludo a los safarines y safarinas que están aquí en el chat de YouTube, a pesar de la inclemencia del tiempo.
2: Póngale música, por favor, DJ Emi. Smashing Pumpkins, Tonight.
1: Oh.
2: Temardo a esta hora de la... Oye.
1: Esta noche.
2: Me comería una pizza. No.
1: No pida, hágala.
2: No puedo.
1: Ah, cierto.
2: No puedo. Una sopa y pillas. No, pero no la pido.
3: ¿Sabes qué llegó abajo?
1: ¿Qué?
3: Algo que te gusta mucho, un cheesecake.
2: ¿Llegó un cheesecake?
3: De una pastelería.
2: ¿Para todos?
3: No, lo venden abajo.
2: Que dijiste, llegó un cheesecake. Dije, me llegó un cheesecake.
1: Bueno, vamos a robar el carrito.
2: Vamos a robar. No,
1: es broma.

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0: tomate picado en cubitos, sal de tomate.
1: Perdón, ¿puede ser en rodaja, no en cubitos? ¿Puede ser en rodaja?
0: Es que sí, no. Cae.
1: Cae, sí, cae, siempre. Cae. Sí, sí. Tienes toda la fucking reason.
0: O un completo en chavata.
1: Qué duro igual, pero está bien.
0: Oiga, ¿qué dice? Una cuadra más arriba de la primera transversal entre Pajaritos y Vespucio está la embarrada, dicen, creo. No lo sé. Ánimo para la gente que ahora va a salir a la calle.
1: Sí, po, y si no tiene que salir, no salga, que es escuchando la mejor música en la rock and pop. Si no, se va a escuchar la ADN con toda la información, y vamos a estar atentos a lo que pasa en el sistema frontal. ¿Qué sucede, Macajén?
0: Aquí nuestro amigo Nicolás Tapia dice que Arrieta en La Reina es un río.
1: Un río.
0: Si es que Arrieta siempre pasa lo mismo. No, ay, entonces no se va a hacer la feria. La feria de Arrieta es la mejor.
1: No, está no, todo mal este fin de semana.
0: Este fin de semana, por favor.
1: Oye,
0: evitar subir por ahí.
1: Sí, cuídense. En el chat de YouTube dejamos el link del grupo de Instagram de los Zafarines, donde se comunican usualmente nuestros auditores si necesitan algo. Ahí estamos haciendo comunidad con ustedes, disfrutando de lo que más se puede, llevándoles toda la energía en estos momentos complejos. Se viene una semana dura también. Así que, vamos que se puede.
0: Un completo.
1: Completo.
0: Perdón.
1: No, está bien. Completo.
0: Que ya.
1: Ah, perfecto. Michi del Mar, muchas gracias.
0: Gracias.
1: Gracias, Emi, que tiró el carro
2: gracias
1: también hoy.
0: Gracias, Kade.
1: Oye, feliz cumpleaños a Fabián.
0: A Fabián, nuestro productor general. Yes, yes.
1: Eso, los queremos mucho y gracias por todo. Nos vamos con
0: Wait. No olvidar que tengo que venir el sábado y el domingo.
1: Cierto.
0: Para hacer un especial de Calamaro.
1: Eso.
0: ¿A qué hora era? ¿Qué tengo que
2: 11. A las 12.
0: A las 12 y el domingo a las 8.
1: Sí.
0: Gracias.
1: Maca Hansen va a estar aquí dándoles buena musiquita.
0: Gracias. No, es un especial.
1: Es un especial.
0: Porque somos radio oficial.
1: Eso.
0: 25 de agosto, Movistar Arena, Andrés Calamaro.
1: Sí, el especial de Calamardo, dijeron.
0: De Calamardo.
1: Sí.
0: Sí, vamos a escuchar a Abuelos de la Nada.
1: Eso.
0: Y a los Rodríguez, que se les quedan los documentos y todas esas cosas.
1: Oye, ya, vámonos antes que Maca se acuerde de otra cosa.
0: Perdón.
2: No,
1: un dato.
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0: Fui con esta en la mañana.
1: Corta. ¿Y si nos vamos con otra?
0: No,
1: ¿cuál?
0: Deja
1: el
0: señor.
1: No, vámonos con otra. Bájale. Ya, vámonos con otra. Bájale, cobarde.
2: Ya, listo.
1: Bueno, ¿cuál? Vamos a ir con otra.
0: O sea, me fui con Thriller.
1: Ah, te fuiste con Michael Jackson, ya. Entonces vamos a irnos con otro.
2: A ver, este.
0: Ya,
1: a ver.
0: No, muy feliz.
1: Con esa canción, yo me acuerdo de Lollapalooza cuando junto a Emi vimos a este pelota. Y me siento muy. Porque es un recuerdo con el Emi. Así como si estábamos bailando.
0: ¿Quién está adelante y quién atrás?
1: El Emi adelante.
0: Ah, claro. Sí. Oye, ¿sabías tú que esta canción nació como en respuesta a Happy de Pharrell Williams?
1: Sí, wow.
0: Porque esta era la canción de los Trolls, de la película Trolls. Entonces necesitaban una canción igual de pegajosa, y al final resultó ser, en ese año 2015, como la más molesta del año.
1: Mira.
0: Sí, no, creo que me quedo con
1: Somebody Told Me. Sí.
0: Eso. Muchas gracias.
1: La gente que quería escuchar, mira, estaba el jefe.
2: Bueno.
1: Esta es la alegría de la Rock and Pop para ustedes. Cuídense, por favor.
0: No salgan.
1: No salgan.
0: Hagan su
1: vaipilla. Eso. Ya. Chávela.